0: cogerla así.
1: Claro. Estupendo. Bueno,
0: usted
1: pues
0: nada. Lo que mandáis. Usted cree que el problema está, y si no, después de que vamos a hacer.
1: Ya.
0: Yo ahora he venido de comprar, digo, ahora me llama yo.
1: Eso.
0: Bueno, y un abrazo muy grande para la gente de la Jimena, ¿eh? Muy buena gente.
1: Perfecto.
0: Bueno. Pues ya a ver si nos ponemos de acuerdo, hijo, que ya tengo yo ganas ahí con todos ustedes, dime, hijo, también lo dice.
1: Vale, vale.
0: Que vamos a un rato allí no hay bulla, allí me podemos estar todo el tiempo que quiera.
1: Claro, hombre, es lo suyo, sin presión ninguna. Que...
0: Pues claro, y sentadito, ¿sabes?
1: Y sentadito.
0: De pie, ¿no?
1: No. A mí no me gusta los sitios estos que hay mucha gente y que hay que estar de pie en una barra, a mí no me gusta. A ver, yo me gusta sentadito en una mesa.
0: Además y... que ya el de la bodeguita, yo le digo, mira, esta mesa, guárdamela para tantas personas y te reserva ya.
1: Claro.
0: Bueno, un abrazo muy grande para ti.
1: Un abrazo, Domingo, gracias.
0: Adiós, rey.
1: Adiós.

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1: Bueno, pues seguimos aquí en directo con vamos con más llamadita. Saludamos al oyente que está ahí esperando. Buenos días.
2: Buenos días, Juan.
1: ¿Qué tal?
2: ¿Cómo estás?
1: Estupendamente. Bueno, ayer me felicitaste y hoy te felicito yo a ti. Felicidades.
2: Gracias. Estoy muy contenta.
1: Ahí va. Lo que pasa es que el domingo vamos a estar regular.
2: Bueno, el que gane, el que mejor.
1: Efectivamente.
2: A mí me da tanto Argentina como España. Son los dos partidos, los dos equipos que yo quiero.
1: Claro. Pues, claro, es así. Bueno, a ver, que gane mejor, como tú dices, y ya está.
2: Que gane mejor, claro. Yo lo veo bien.
1: Efectivamente. Bueno, ¿cómo te encuentras hoy?
2: Hoy estoy bien. Y más hablando contigo.
1: Pues me alegro que de hablar conmigo sirva para que estemos un poquito mejor, ¿no? Además, y gracias a este programa, pues, tengáis algo de distracción con la música, con la llamada,
2: en fin. Que tú eres muy agradable, igual que Antonio.
1: Pues, te lo agradezco. Ya, no sé si tú has escuchado el programa, aparte de esta semana, anteriormente, porque yo estoy una semana, estoy haciendo el programa yo, y la otra semana está mi compañero Darío, que yo creo que tú lo conoces.
2: Sí, lo conozco a Darío.
1: Pues Darío estará la semana que viene, además va a coincidir con la feria, para que la gente lo sepa, a pesar de que estamos en la feria, el programa va a seguir adelante, ¿vale? El programa se va a hacer, como siempre, en el mismo horario, de día 12, y a partir de las 12 es cuando se emitirá la programación de feria, las cosas que hagamos en la feria. Que
2: ¿El lunes festivo, Juan?
1: El lunes, sí. Aquí en la línea festivo, sí.
2: Sí,
1: no,
2: me parecía.
1: Sí, el aniversario de la línea.
2: Ah, pues, bueno, yo quería saber porque, aunque mi cuidadora no viene, sí.
1: Y el lunes siguiente también sería festivo.
2: Claro, porque ya es el resaca.
1: El lunes de resaca, ahí va. Esos dos, los dos días que hay de fiesta local.
2: Bueno, lo importante es que estén los otros días y ya está. Porque yo lo pongo temprano y escucho música. Me gusta escuchar música. También hablan de muchas cosas, del horóscopo y todas esas cosas.
1: Claro.
2: Está bien.
1: Además, mira, antes lo hacíamos más largo, pero le quitamos para dejar más tiempo a los oyentes, porque es verdad que ya duraba una hora nada más y una hora es muy poco tiempo. Así que lo pusimos más largo.
2: Claro, antes estaban hasta la una, ustedes.
1: Sí, pero por motivos laborales y cosas de estas no podemos estar. Nosotros, como Rafael estaba jubilado, entonces él podía estar 3 horas, pero nosotros, entre que teníamos que hacer más cosas y los problemas y los trabajos, pues se nos hace muy difícil estar más de las 12.
2: Claro, pero Rafael ya no podía, pobre.
1: No, sí, ya está, ya Rafael, demasiado, aunque él está bien, pero no estaba ya para...
2: No, ya se olvidaba mucho.
1: Sí. Él está bien y que disfrute, porque ahora está disfrutando, está...
2: Lo importante ahora, es que está bien.
1: Ahora sí era para la feria, que me lo ha dicho él, que tiene... Que es de la feria, se ha sacado ya el abono del fútbol, de la balona, en fin, él está estupendo.
2: Bueno, eso yo me alegro. Yo me alegro de que esté bien. Es importante la salud.
1: Ya ves, además de verdad.
2: Aparte que es una persona muy buena.
1: Sí, sí, sí. La verdad que sí. Bueno, pues Yolanda, ¿qué canción me va a pedir hoy?
2: Amor Eterno por Rocío Dúrcal.
1: Muy bien, espérate un momentito. Espérate porque estoy buscando aquí la opción para buscar, que este ordenador está hoy un poco revoltoso.
2: Si no te doy yo, te digo otro, ¿eh?
1: Está, si no te digo otro. Está el ordenador revoltoso, como se suele decir. Un segundito, a ver. Es que yo no sé por qué se ha cerrado el programa esto de para buscar ahora. Ahora vuelvo a repetirlo, corazón. ¿Qué más
2: pedido? Amor Eterno.
1: Amor Eterno.
2: Por Rocío Dúrcal.
1: Vale. Vamos a dedicarlo mientras te la busco.
2: Bueno, se lo voy a dedicar a mi hijo, a mis nietos. Se lo voy a dedicar a Guillermo Vallejo, a su hijo Marquito. Se lo voy a dedicar a María del Carmen Orrubia, a Pepi Verdejo, a María del Carmen, ay, no me acuerdo. Bueno, a Domingo López, ¿no?
1: Sí.
2: Sí, a Domingo López, a ver que yo me acuerdo de los nombres porque se me va. No, es que no me acuerdo hasta que vuelvo otra vez a María del Carmen García, a Isabel Ibarra, no,
1: Isabel Navarro,
2: bueno, para ti, para toda tu familia.
1: Muchas gracias.
2: Para Anthony, en fin, para todos, porque ahora en este momento yo tengo que ir volviendo otra vez a hacer una lista y saberlo. Y, en fin, le deseo a todos que pasen un buen día y me despido con mucho cariño para todos. Un besito muy grande y que tengan un buen día.
1: Pues estupendo, Yolanda. Pues un besito muy grande y hasta mañana.
2: Igualmente. Adiós, hasta mañana.
1: Bien, adiós.
2: A Juan López,
1: sí.
2: Y sus cuatro hijas y su nietecito. Un besito muy grande.
1: Perfecto.
2: Venga, cariño.
1: Venga, adiós. Hasta luego.
2: Adiós. Qué maravilla.

0: 11:24, seguimos en Despierta Campo de Gibraltar en este 16 de julio. Buenos días.
1: Buenos días, Juan.
0: ¿Qué tal, Ana?
1: Mira, no, Isabel
0: Navarro. Ah, Isabel Navarro.
1: Mira, que ayer no te quise coger porque fui a la óptica de Traverso.
0: Sí.
1: Y porque dice que me podían hacer unas gafas con un filtro para que no me dé tanto la claridad.
0: Ah.
1: ¿Sabes? Así que fui a ver si me pusieron una y parecía que veía la claridad menos, vamos a ver. Pero eso lo tienen que mandar a Sevilla y a ver cuánto me dice que vale y eso, ¿sabes?
0: Uh-huh, vale.
1: ¿Sí? Uh-huh. Vamos a ver, porque uh-huh, yo tengo la vista muy a la mente. Con la claridad no veo, con la claridad.
0: Sí.
1: Digo.
0: Y ahora,
1: ¿cómo está, hijo?
0: Y gracias a esto, pues te puede ayudar, ¿no? Un poquito a ver mejor,
1: ¿no? Sí. Ahí está, claro.
0: Bueno, pues es que estas cosas, después lo que pasa es que esto son cosas tan especiales, a lo mejor vale más caro de lo normal, ¿no?
1: Ya, no importa, por lo que valga, pero yo lo que quiero es que pueda, hombre, que me quite la claridad, que no me hagan, claro.
0: Claro.
1: Vamos a ver.
0: ¿Cómo?
1: Mira, ¿y tú cómo estás, hijo?
0: Muy bien.
1: Y la familia bien, ¿no?
0: Bien. Estupendo. Aquí ya esperando que llegue la feria para trabajar, ya. Pero bueno.
1: Ya está, la feria la tenemos ya.
0: Sí, ¿eh? Sí.
1: Mañana ya empieza todo.
0: Ya con la coronación empieza todo.
1: Bueno, a ver qué disquito me va a poner. Mira, por mi carne, para todas las carnes.
0: Mira, por eso está muy bien. Para todas las carnes.
1: De pronto. Bueno, la voy a dedicar.
0: Muy
1: mira,
0: bien.
1: Para ti y toda tu familia.
0: Gracias.
1: Para Tony, para todos los de la emisora. Para Domingo López, su hijo, y toda su familia. Para Pepi Verdejo y toda su familia. Su nieto, todos sus hijos y toda su familia. Para Francisco Manrique, su señora, su tío y toda su familia.
0: Sí.
1: Para Mari Carmen García, su marido Miguel y toda su familia. Y de camino le digo felicidades, que es su santo.
0: Muy bien.
1: Para Anita del Campo y su familia. Para Anita Camilleri y su familia. Para Anita Pastoriza de la tienda de juguete, que ayer estaba con el radio puesto. Hacía un mes que yo no iba allí. Y como ayer salí, pues digo, mira, le voy a decir que tengo el número, que va, y tenía ya ella la radio puesto.
0: Ah, pues mira.
1: Dice, mira, yo lo estoy escuchando. Y sabes si puedo llamar un día.
0: Bueno.
1: Y le da muchas gracias a Mari Carmen García, que siempre la mienta. ¿Eh?
0: Pues,
1: esa es Anita Pastoriza,
0: le mandamos de aquí un saludo y también saludamos a toda la gente, a todas las tiendas y a todos los comercios que tienen puesta la radio. De verdad, muchísimas,
1: claro,
0: muchísimas gracias por hacerlo y por apoyar la radio local, porque somos la única radio local que tenemos en el centro de la línea.
1: Estamos nosotros.
0: Y Onda Levante nada más. Así que hay que cuidarnos como oro. A las dos emisoras hay que cuidarnos como oro.
1: La muchacha cuando me vio dice, ay, mira, yo te escucho, que la tengo puesta, es verdad. Ah, bueno, y para Anita Vallecillo y toda su familia.
0: Sí.
1: Para Soledad y Antonio y su familia. Para Antonio Durán y su familia.
0: Sí.
1: Para Salvador, el hombre que ha llamado, y su familia. Para esta mujer que es de Argentina, que ha llamado, ¿cómo se llama?
0: Yolanda.
1: Ay, eso, que no me acordaba.
0: Sí.
1: Yolanda, que yo antes siempre se lo dedicaba.
0: Sí,
1: para
0: sí,
1: Yolanda
0: sí.
1: Y toda su hijo y toda su familia. Para Irma, para Manolita Razona y toda su familia. Para Paqui Morente y toda su familia. Para Antoñito Jesús y su familia. Para Irma. Espérate, que no me olvide nadie. Para Rafael y su familia.
0: Vale.
1: Pero que se me olvida mucho.
0: No te preocupes.
1: Sí. Para Emilia García y su familia. Para toda la audiencia, que no se enfade nadie. Que no se me olvide a lo mejor alguien.
0: No, claro.
1: Vale. Para ti, tu familia y para la mía.
0: Muchas gracias.
1: Para mi sobrina Carmen. Es su santo.
0: Es su día. Felicidades para ella también.
1: Ahí está. Bueno, hijo, pues muchas gracias.
0: Pues nada, Isabel.
1: A veces... Que pase un día bueno.
0: Igualmente. Y a veces sale lo de las gafas bien y te ayuda un
1: Vamos
0: poquito.
1: A ver, eso Hola. Tarda porque creo que lo hacen en Sevilla.
0: Claro.
1: En Sevilla. Pero vamos a ver, me puso una pila y yo no veía casi ninguna, veía la claridad, pero me puso una un poquito más oscurita y digo, mira, esta parece que, vamos a ver, cuando venga.
0: Vamos a verlo.
1: Bueno, hijo.
0: Venga, muchas gracias como siempre. Hasta mañana.
1: Hola, un abrazo y muchas gracias.
0: A ti, como siempre, gracias.
1: Vale.
0: Gracias,
1: Isabel. Adiós, hijo.
0: Adiós.
1: Adiós.

0: Y es que un día como hoy no puede faltar esa canción de del Paquiro, de Carmen, dedicada a todas las Carmen el día de hoy, que es su día grande. ¡Buenos días!
1: ¡Buenos días, Juan!
0: ¿Qué pasa?
1: Pues nada, aquí estamos un día más, dándole gracias a Dios.
0: Digo.
1: Que hay que darle gracias a Dios todos los días cuando uno se levanta de que estamos bien y que estamos aquí.
0: Además, de verdad, ¿eh? Porque está la vida que no se sabe de dónde vamos esta mañana.
1: Yo me levanto, de verdad, me levanto y le doy gracias a Dios. Me acuesto igual por un día más. Porque es que nunca se sabe. De un momento a otro, será una pa'l huerto.
0: Digo, y además que no importa la edad, quiero decir que...
1: No. Hoy ya no se dice que porte mayor ni nada, que se está yendo muchísima juventud. Muchísima, de 40 años, 42, 43, 30 y tanto.
0: Yo...
1: Da pena cada vez
0: Sí. Además, mira, yo por ejemplo, el año pasado, mi amigo de la infancia, que era vecino mío además, se fue con su hijo a Madrid a llevarlo a la Warner, al parque este, y viniendo para acá tuvo un accidente de delito y ahí se quedó, un accidente de tráfico, ¿sabes? La vida hay que vivirla.
1: Nada, hay que vivirla. Es cuestión de segundo, nunca se sabe, si no por una enfermedad, porque la enfermedad esa del cáncer y todo, la juventud se la está llevando y...
0: También.
1: Los infartos, no te digo nada, los infartos, la juventud.
0: Digo.
1: Y por aquí, por la barriada, están muertos de juventud, que no veas, que eran de la edad de mis hijos y con 40 y tantos años han ido. Con esta enfermedad, unos de corazón, otros de cáncer, y se han ido tan jovencitos con sus hijos y con todo, y es una pena.
0: Sí. Pues hay que dar gracias cada día que te levantas por la mañana, como tú dices, hay que estar agradecido a la vida, de estar vivo un día más. Así es.
1: Pues nada, bueno. Hoy vamos a celebrar el Día de las Cármenes.
0: Sí.
1: Felicito a todas las Cármenes, para todas esas que pasen un buen día y para mí,
0: claro.
1: Que yo también soy Carmen.
0: Es verdad, pues felicidades.
1: Muchas gracias. Y vamos a poner una canción de Antonio Molina, María de los Remedios.
0: Vale.
1: Esa le gustaba mucho a Rafael ponerla para su señora, para Remedio.
0: Claro, es verdad. Remedio.
1: Y nada, y vamos a dedicársela a Remedio, si lo escucha. Y se la voy a dedicar a toda mi familia, a ti, a toda tu familia.
0: Muchas gracias.
1: A Darío, a Alma, a su señora y toda su familia, un besito, Alma, Anthony, Tere y toda su familia, un besito también, para Rafael Blanco, para Remedio y toda su familia, un besito también para ellos, para Manrique, para su señora, sus hermanas Carmen y Inés, también felicidades a Carmen, y un abrazo muy fuerte para Domingo López, para su hijo, la mujer de su hijo y su señora que está en el cielo, un abrazo, Domingo, para José de Francia, también muchos besitos para ahí toda su familia, para Pepi Verdejo, para sus hijos, sus nietos y toda su familia. Espero que esté bien ya de todo. Para Isabelita Navarro, muchas gracias, Isabelita. Para ti y toda tu familia y para Ana Pastoriza, para ellos también, un abrazo muy fuerte. Para Salvador y familia, para Ana Vallecillo, para María Narváez, que no sé si te ha llamado hoy la primera, porque no lo he puesto yo al principio.
0: Sí, ha sido la primera otra vez.
1: ¿Te has llamado?
0: Sí, la primera otra vez ha sido.
1: Ah, para Pepe y María, mi vecino, que espero que se encuentre mejorcito también, para Antonio Jesús, para su madre, su hermana y toda su familia, para Paqui Morente, para Pepe, sus hijos, sus nietos y sus bisnietos, que espero que estén mejorcitos, para Manuel y Nieto y familia, para Yolanda y familia, para todos los que llaman, para todos los que escuchan, para todos los que estén malitos, que se pongan mejor, y para Jimena, maravillosa Jimena, para ellos, y para todos los Jimenatos, para todos ellos.
0: Muy
1: un
0: bien.
1: Abrazo muy fuerte, los que llaman y los que escuchan. Y para esa línea maravillosa que está, no vean, caldeada con las fiestas.
0: No, está la gente ya guardando
1: ya
0: sitio.
1: Tenemos gente cogiendo sitio desde allá, han dormido y todo ahí.
0: Digo, pero es que estamos hablando que está toda la avenida cogida ya. Que está toda la avenida con la gente en los grupos para coger sitio y se van turnando, están con la sombrilla, con la silla. Esto es.
1: Igual, es que a mí me da pena de verlo al sol ligero.
0: Digo.
1: Juan, ¿cómo puede estar la juventud ahí al sol ligero? Ni una gorrita, nada, nada más que hay una sombrilla. Los demás no tienen ni sombrilla ni nada. La sillita de la plaza, que hay en grupo desde ayer, ¿sí? Están ahí, desde ayer por la mañana.
0: Digo.
1: Yo no sé si se turna o no se turna, pero ahí han dormido y todo. Yo no sé cómo se la han apañado, pero yo desde ayer que los vi, ahí están, cada vez hay más.
0: Sí, es que yo, de verdad, a ver, cuando uno es joven aguanta todas las cosas, ¿no? Pero verdad que yo no podría, estando en la playa...
1: Tan le puede dar algo ahí, ¿eh?
0: O sea...
1: Como cae el sol, le puede dar una insolación o algo ahí a...
0: Es que ese es el problema.
1: A los chiquillos.
0: Como le den un golpe de calor, eso es lo, además que eso no lo vas notando, te da de repente, ¿sabes?
1: Claro, que, estos están ahí saltando tan tranquilos, no se dan cuenta... Y les puede dar algo.
0: Sí.
1: O nada. Ahí están loco por disfrutar.
0: Loco por disfrutar. Y es que aquí somos muy cardiosos, pero eso es bueno.
1: Ayer dice que estaba el centro y lo que es la Plaza Cruz Herrera y todo. Ayer dice que era horroroso. De criatura y de aquí de Gibraltar. Llenito todo, llenito. Y ya ve, ayer era jueves. Ah, no, jueves hoy. Ayer era miércoles.
0: Miércoles.
1: Pero es que ya se está preparando para lo que viene y está todo el mundo revuelto. Estamos todos revueltos.
0: Sí, sí.
1: Y obviamente yo también.
0: Claro, no, y nosotros también, a pesar de que nosotros estamos, sobre todo para trabajar en la feria, pero bueno.
1: Que va, y nosotros ya estamos, yo ya estoy apuntando todo lo que tengo que comprar de bebida y cada vez que apuntan más, porque ya... Antes eran mis hijos y mis nietos, ahora es los nietos, los novios y todo. Y las amistades, y ya se apunta ahí un grupo que no vea y a comprar para hacer rebujito y refresco y cervecita y lo voy a apuntar todo para ir ahora y preparándolo para no dejarlo para sábado. Y yo ya te digo que yo soy la primera cardeosa que los tengo a todos cardeados, porque ellos me llaman a mí. Abuela, ¿te vas a poner abajo? Digo, sí, sí, sí me pongo abajo. O para allá vamos, o muy bien.
0: Claro.
1: O nada, es lo que más me gusta y es lo que voy a disfrutar mientras pueda.
0: Claro.
1: El día que me vaya, eso me voy a llevar.
0: Así es.
1: Pues nada, hijo, hasta mañana.
0: Hasta mañana, Mari Carmen. Venga, gracias.
1: Adiós, hijo.
0: Adiós.

0: Bueno, pues ya vamos casi llegando a las 12. Todavía nos quedan unos minutitos, ¿eh? Vamos con otra llamadita. Buenos días.
1: Buenos días, amigo.
0: Hola, Antonio, ¿qué tal?
1: ¿Cómo estamos, hijo?
0: Aquí eufórico con la feria, el fútbol, con tanto... Todo de golpe.
1: Y ayer tarde lo de la frontera, el laberinto, no había gente.
0: Qué barbaridad.
1: Ya lo estuve viendo por la cadena de televisión.
0: Tú date cuenta, es la novedad sobre todo. Normalmente, la marea de gente para entrar, chiquillo.
1: Entrando y saliendo, oye, qué alegría.
0: Pero claro, es que por lo menos yo creo que nadie la ha visto en la vida, esto de poder entrar y salir de Gibraltar sin tener que enseñar el carnet, ni el pasaporte, ni nada. Esto es, vamos.
1: Y las colas que ha aguantado con invierno.
0: Digo.
1: Taló y todo, que tenía guasa la criatura.
0: Digo.
1: Que se tenía que salir a las 6 del trabajo y llegaba a su casa a las 9. Anda, hombre.
0: Habrá gente habrá gente que ya cogerá el carnet y todo sin darse cuenta, ¿no? Como por la costumbre ya, ¿sabes?
1: No, hombre, de luego.
0: Dirá, que ya no hace falta.
1: Mira, Rafael, te voy a pedir una de Jonathan Santiago. Yo la escucho una vez. Que mienta la línea, no sé si se llama la línea. ¿Sabes lo que yo te digo?
0: Yo hace poco puse una que creo que decía que yo soy de la línea o algo así, pero que no recuerdo el título.
1: No, escucha, no. Si no, eso me pone cualquiera de Jonathan Santiago, ¿comprende? No hay problema.
0: Ah, mira, sí, yo te digo cuál es, se llama Andaluz Español, esta es la que nombra la línea también.
1: Esa es, ¿no?
0: Sí. Pues vale. Pues ya la tenemos aquí preparada. Cuando tú quieras, lo puedes dedicar.
1: Pues te lo dedico a ti y tu familia, a la audiencia en general, de la línea y fuera de la línea, al personal de Samsung, en general a toda su familia, a Zoraida, Desiree y Vilania, a mi familia, a las personas que están malitas, que se pongan buenas, y a todas las Carmes, felicidades, hombre.
0: Que sufría, de verdad.
1: Y que después de esta tarde ahí la tunara con la bien del Carmen, hombre.
0: Digo.
1: Eso es muy bonito. Vale, hijo.
0: Muy bien.
1: Entonces ya, hasta mañana, Rafael.
0: Muy bien, Juan.
1: Escucha.
0: Rafael, no, Juan.
1: La corazonada del partido es igual que la de Francia tengo.
0: ¿Cómo?
1: Con la selección española, que tengo la misma corazonada que con Francia.
0: Sí, ¿no? Pues ojalá. Ojalá, hombre, si España juega como contra Francia, eso va a ser una maravilla, pero...
1: Ay, escucha, perdón, Rafael, mira.
0: ¿Cuál?
1: Que yo tengo aquí.
0: Pero no me llames más Rafael. Oye, que para mí es un placer que me compare con un Rafael, pero que me llamo Juan, no me llamo Rafael.
1: Ay, perdóname, hijo.
0: No pasa nada. Dime, Antonio.
1: Mira... Que la asistencia que yo tengo que viene por la mañana temprano, me ha dicho que la presentación fue los otros días, que fue su padre y su María Vela de la Balona.
0: Sí, pero no fue la presentación, Antonio, fue lo que presentó es la campaña de abonados.
1: Ah, con razón.
0: No, a los futbolistas no los presentó.
1: No, pues ella sabrá, creo que ha sido eso.
0: Claro. Lo que pasa es que sí.
1: Si no, usted no fuera el sabio.
0: Claro, lo que pasa es que se hizo, es verdad.
1: Y más tú, que tú estás metido en la radio,
0: claro,
1: de los deportes. Pero,
0: ¿qué pasa? Que es verdad que se hizo en el estadio, igual que cuando presentan el equipo, pero no era para presentar...
1: Era para presentar
0: la campaña de abonados.
1: Sí. Ella está confundida.
0: Claro.
1: Vale, bueno. Entonces, hasta mañana, Rafael.
0: Muy bien.
1: Adiós.
0: Adiós. Bueno, nada, me cambio el nombre. Me llamo Rafael a partir de ahora. Bueno, no pasa nada. Vámonos con la canción que nos ha pedido de Jonathan Santiago, Andaluz y Español. Con esta canción nos vamos a despedir ya, desearle que pasen un bonito día. Mañana viernes de coronación, pero estaremos aquí. Y nada, pues lo dicho, felicidades a todas las Carmen, que hoy es su día, que disfruten. Hay muchos municipios del campo de Gibraltar que van a realizar hoy pues su día, sus procesiones, sus fiestas, en fin. Pues lo dicho, mañana volvemos. Que pasen un bonito día. Les dejamos con la canción que nos ha pedido nuestro amigo Antonio Durán. Y nada, hasta mañana.

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mayor en relación con las drogas es una cuestión de que, ¿de qué van las drogas? Pues bueno, las drogas deberían de conocimiento, amor propio y placer, que son tres cosas dignas en cualquier situación y circunstancia. Debido a la prohibición y debido también a la fragilidad de la naturaleza individual, no solemos tener eso, sino que más bien se intentan, pues, hacer parches.

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0: Pueblo blanco de marcado sabor serrano, Alcalá del Valle reúne las condiciones ideales para el descanso.
1: Como contrapunto, ofrecen sus animadas fiestas, que en determinados momentos del año, como en carnavales y llegado el buen tiempo, sus romerías la convierten en una villa apta para el solaz de sus pobladores y visitantes.
0: En las inmediaciones de Alcalá del Valle, en la dehesa del Tomillo, se ha encontrado un conjunto de dólmenes de la era megalítica de gran importancia histórica. Con todo, se dice que fueron 25 familias de Setenil de las Bodegas las que a finales del siglo XV, tras la toma de la población por los reyes católicos, solicitaron la licencia para fundar otro asentamiento como vasallos suyos.
1: Además de los productos de su huerta, que dan pie a numerosos platos, como la sopa de espárragos, cultivo con futuro en esta localidad, Alcalá del Valle cuenta con sus prestigiosos embutidos, en especial el jamón de pata negra.

0: La mujer en la historia.
1: Una de las películas más emblemáticas de Charlie Chaplin descubrió el rostro de Lita Grey al mundo, en el papel del ángel perverso, cuando solo contaba 12 años. Mantuvo con él una relación sentimental, de la que quedó embarazada con solo 15 años. Chaplin pensó en ella para protagonizar La Quimera de Oro, pero desechó la idea por el deterioro de las relaciones entre ambos, motivo por el que la incitó al aborto. Las amenazas de la madre de Lita obligaron a Chaplin a contraer matrimonio con la joven, aunque solo duró 2 años. Lita continuó actuando en teatros y cabarets sin fortuna y acabó como dependienta de grandes almacenes. Chaplin no hizo referencia a ella en su autobiografía, pese a que fue la madre de su hijo Sidney.

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2: Si hablamos de las ayudas que Europa articula, bueno, pues, lógicamente son herramientas que, bueno, que mejoran la capacidad, en este caso competitiva, pues de nuestras empresas, ¿no? Desde el punto de vista de sostenibilidad, desde el punto de vista de empleo y desde el punto de vista, lógicamente, de afianzar la población, en este caso en la zona donde nos ubicamos, ¿no? Yo creo que en ese aspecto son políticas activas, son políticas que son muy interesantes y que, bueno, y que Europa sí, en este caso sí ha sabido trasladarlas en este a través del gobierno central y del gobierno autonómico para que el sector, en este caso nosotros, el modelo cooperativo, pues la usemos y nos podamos felicitar de ella.
3: Julio Martínez Conradi, director general de la Federación de Cooperativas Agroalimentarias de Andalucía.
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Oye, no creo que llegues a escuchar esta audio nunca, pero quiero que sepas que los días se me están haciendo largos, que parezco una tonta tachando los días en el calendario y mirando tu foto una vez.

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2: Se ha aprobado el Plan de Acción Europeo para la Economía Social hasta 2030, que impulsa este tipo de empresas, ¿no? Impulsando medidas para la visualización y el conocimiento de las empresas de economía social, acciones de recualificación y de formación de sus trabajadores. En el periodo que en el que todavía estamos, ¿no? De fondo hasta 2023, claramente los programas operativos, tanto de las comunidades autónomas, y en eso Andalucía es un ejemplo, como en los programas operativos a nivel nacional, hay líneas de intervención específicas. O se está negociando el futuro del Fondo Social Europeo hasta 2029. Hay un objetivo específico que va a impulsar y apoyar la economía social.
3: Isabel Rueda, coordinadora del área de fondos europeos de la Confederación Empresarial Española de Economía Social, CEPES.
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Saludos, buenos días, bienvenidas y bienvenidos a la Onda Local de Andalucía. Esta es la primera edición de Este a Oeste y hoy es viernes 17 de julio. Es posible que recuerden que el martes, cuando todavía no sabíamos que la selección española de fútbol masculino iba a jugar la final del Mundial, hablábamos en esta sintonía con Jalín Nieto, vicepresidente y portavoz de la Fundación Mezquita de Sevilla, después de que el proyecto de construcción del Centro Cultural Islámico, frenado por el Ayuntamiento hispalense, tras un recurso planteado por Vox, que a su vez es socio del PP en el gobierno de la ciudad, fuera, como decimos, frenado. Es un centro privado, financiado con fondos privados y donde hay un centro médico que puede atender a cualquier persona, pero en el que también habrá un enfoque dirigido a la comunidad musulmana, de la que forman parte unas 9.000 personas en Sevilla. El legado andalusí es más que tangible en nuestra realidad histórica y han pedido una reunión con el vicepresidente de la Junta y líder de Vox en Andalucía, Manuel Gavira, para hacer rever la buena fe del proyecto. Puestos a elegir el diálogo, es la senda que nos hace a todos mejores y permite, por ejemplo, que un grupo de personas de diferentes ideas y creencias acabe logrando cosas tan grandes como jugar y ojalá ganar un mundial, o cosas del día a día como puede ser esta. Es el apunte que traemos a nuestra portada. Ahora repasamos más asuntos en titulares con nuestra compañera Nicole Vargas.

0: Sanidad declara áreas en alerta por virus del Nilo Occidental las localidades de La Puebla del Río y Coria del Río en Sevilla.
1: La Dirección General de Salud Pública y Ordenación Farmacéutica de la Consejería de Presidencia, Sanidad y Emergencias de la Junta de Andalucía ha declarado áreas en alerta a los municipios sevillanos tras detectarse mosquitos portadores del virus en dos trampas instaladas por la Estación Biológica de Doñana del CSIC en estas localidades, una de ellas del Sistema de Vigilancia de la Diputación de Sevilla. Se trata de la sexta y séptima localidad con detección de circulación del virus del Nilo Occidental este año en la comunidad autónoma tras declararse área en alerta el municipio almeriense de Pulpí, Torredón Jimeno en Jaén y los municipios sevillanos de Palomares del Río y Constantina. También se detectó circulación en el municipio de Benacazón, si bien esta última estuvo separada a más de 1.500 metros de zonas residenciales, por lo que no fue necesario la declaración de alerta el área.
0: Y en cuanto a las temperaturas, más allá de que esta pasada noche se han llegado a registrar 43 grados nada menos en Almería, hay aviso naranja en Málaga y el resto de nuestra comunidad está en aviso amarillo por altas temperaturas.
1: La Agencia Estatal de Meteorología ha activado para este viernes aviso naranja, como dices Manuel, por calor en Málaga, con temperaturas que podrían alcanzar los 39 grados, incluso llegar a los 40 localmente en Sol y Guadalhorce, mientras que deja aviso amarillo en el resto de provincias andaluzas, a excepción de Huelva. Para la jornada de este viernes esperan cielos poco nubosos con intervalos de nubes medias y altas en la mitad sur oriental de la comunidad por la tarde, además de nubosidad de evolución diurna en las sierras orientales, sin descartar alguna tormenta ocasional en el tercio oriental.
0: El gobierno central y las comunidades autónomas acuerdan repartir 35 millones de euros para menores migrantes, de los que 4 millones corresponden a Andalucía.
1: Así es, el Ministerio de Juventud e Infancia y las regiones españolas han acordado este jueves en la conferencia sectorial de infancia y adolescencia el reparto de 35 millones de euros, de los que más de 4 se asignan a Andalucía. Para la acogida de menores migrantes no acompañados, con la ausencia de Castilla y León, Aragón y Extremadura, consejerías de Vox y la abstención de Murcia. En concreto, la conferencia sectorial ha abordado la creación de un registro unificado de datos para hacer frente a las violencias contra la infancia, el reparto de los 35 millones de euros a las comunidades y el proyecto Barnahus, que atiende a niños víctimas de violencias sexuales. Para la ministra de Juventud e Infancia, Sira Rego, la ausencia de Castilla y León, Aragón y Extremadura demuestra la falta de interés, dice, por los derechos de la infancia y su nula voluntad de trabajar.
0: La operación Paso del Estrecho supera los 640.000 pasajeros y 160.000 vehículos durante el primer mes.
1: Según el Ministerio del Interior, que dirige Fernando Grande Marlaska, este primer mes de dispositivo se ha desarrollado con elevados niveles de fluidez y coordinación. En concreto, han realizado el cruce marítimo un total de 646.121 pasajeros y más de 160.000 vehículos mediante un total de 2.220 rotaciones de buques. El tránsito de viajeros registra un descenso del 4,9%, mientras que el número de vehículos embarcados lo hace en un 4,4% en comparación con el mismo periodo de 2025. Por puertos, Algeciras continúa concentrando el mayor volumen de tráfico de la operación, seguido de Almería y Tarifa. En cuanto a las líneas marítimas, la conexión Algeciras-Tánger-Med se mantiene como la ruta con mayor actividad. Le siguen las rutas de Tarifa-Tánger-Villé y la de Algeciras-Ceuta.
0: ¿Y en la agenda del día que tenemos, Nicole?
1: A las 10 en Sevilla, el consejero de Universidad, Industria, Energía e Innovación de la Junta de Andalucía, Jorge Paradela, interviene en la presentación del informe del sector aeroespacial andaluz de 2025. A las 11 en la localidad sevillana de Santiponce, la consejera de Cultura, Patrimonio Histórico y Deporte, Patricia del Pozo, presenta en el conjunto arqueológico de Itálica la restauración de los mosaicos de la ínsula de Neptuno. A las 11 y media en la capital hispalense, el coordinador andaluz de Izquierda Unida y diputado en el Congreso, Tony Valero, informa sobre el proyecto de planta de biogás en Benacazón. A las 12 y cuarto en Almería, el consejero de Agricultura, Pesca, Agua y Desarrollo Rural, Ramón Fernández Pacheco, participa en el acto de entrega de la nueva depuradora de Alhama de Almería y el colector de saneamiento del medio Andarax a la Diputación Provincial.
0: Muchas gracias, Nicole. 8:38 de la mañana. Vamos a repasar algunas claves que nos dejó este jueves y así entendemos de paso cómo viene este viernes.

0: Les contamos que la jornada de este jueves sirvió para que el vicepresidente segundo y consejero de Turismo, Justicia, de Regulación y Administración Local de la Junta de Andalucía, Manuel Gavira, tomara en este caso posesión de su cargo a través del traspaso de las carteras. La posesión la tomó evidentemente cuando le fue impuesta la insignia por parte del presidente de la Junta, Juan Manuel Moreno. Pues Gavira hacía traspaso de las carteras de Turismo y Justicia de manos de sus antecesores en esas responsabilidades. En el caso de Turismo, de manos de Arturo Bernal, que no repite como consejero en esta nueva legislatura después de haber estado en la pasada al frente de Turismo y Andalucía Exterior. Por su parte, el nuevo titular de Inteligencia Artificial, Desarrollo Digital y Administración Pública, José Antonio Nieto, ha entregado a Gavira la cartera de Justicia, ya que en el anterior ejecutivo de Juan Manuel Moreno estaba al frente de esa consejería. El acto de traspaso de la cartera de Turismo se ha llevado a cabo en la Casa Rosa de Sevilla, donde Manuel Gavira ha ubicado su despacho como vicepresidente segundo y consejero de esas carteras que les hemos indicado: Turismo, Justicia, de Regulación y Administración Local, todo dentro de este gobierno de coalición entre Partido Popular y Vox. Posteriormente, o mejor dicho, porque fue prácticamente a la misma hora del día, el secretario general del Partido Popular Andaluz, Antonio Repullo, reclamaba este jueves a la secretaria general de los socialistas andaluces, María Jesús Montero, que rinda cuentas de sus vínculos, dice, con las cloacas y explique las facturas y pagos encubiertos del partido en Andalucía. Unas declaraciones que hacía a raíz de las informaciones que sitúan al PSOE andaluz en la financiación de la trama de Leire Díez a través de Gaspar Zarrías, ex consejero de la Junta. Escuchamos a Antonio Repullo.
1: ¿Qué trabajo encargó el Partido Socialista de Andalucía a la fontanera, a Leire Díaz? ¿Hay más pagos como ese en las cuentas del Partido Socialista de Andalucía? ¿Cuánto dinero público? Porque no olvidemos que se trata de dinero público, destinó el Partido Socialista de Andalucía a las cloacas del Sanchismo. ¿Y con qué fin hicieron todo esto? Miren, ya es hora de que Montero rinda cuenta a los andaluces de sus vínculos con las cloacas. Y por tanto también aclare para qué pagó el Partido Socialista de Andalucía a las cloacas del Sanchismo.
0: Por cierto, una situación que suele darse con cierta frecuencia y que ocurre también con la presidenta de la Junta. En este caso hablamos de Leire Díez y han escuchado, en este caso, al señor Repullo hablar de Díaz. Todos evidentemente tenemos un lapsus y faltaría más, no vamos a venir nosotros a ponerle pegas. Pero sí que recalcamos, en este caso, para no dar lugar a error por si detectan ustedes esa diferencia entre la forma de pronunciar un apellido y otro. Decía Antonio Repullo que el modelo de política del PSOE de María Jesús Montero se basa en la intoxicación y el miedo, mientras que aseguraba también que Andalucía está, dice, vacunada contra ese socialismo destructivo y tóxico y va a seguir creciendo, liderando e impulsando a España y a Europa. Mientras tanto, por ejemplo, la coalición Andalucía se reúne con la Federación de Organizaciones de Mayores y reclama que los nuevos fondos para dependencia mejoren el sistema público andaluz. La diputada de Por Andalucía, Rosa Rodríguez, ha reclamado al gobierno de Juan Manuel Moreno que garantice que los nuevos fondos procedentes del Estado para reforzar la financiación de la dependencia reviertan realmente en la mejora del sistema público andaluz y en la atención a las personas dependientes y sus familias. Tras una reunión con la FOAM, la Federación de Organizaciones Andaluzas de Mayores, para conocer sus demandas, la organización ha trasladado su preocupación ante la llegada de estos nuevos recursos. Hacemos aquí un inciso, ayer lo estuvimos aquí en la onda local de Andalucía. Ante ese escenario, Rodríguez ha denunciado que el sistema andaluz de dependencia lleva años, asegura, siendo castigado por los recortes del gobierno de Juan Manuel Moreno, y ha advertido de que Andalucía continúa situándose en la cola en inversión en dependencia. La portavoz, en este caso de la coalición, también ha cuestionado el discurso del nuevo gobierno andaluz de Partido Popular y Vox sobre la defensa de la familia.
2: Siendo Andalucía la comunidad autónoma que menos dinero destina a dependencia año tras año. Ahora el señor Juanma Moreno Bonilla tiene una oportunidad de demostrar del lado de quién está. Si del lado de las familias, que tanto defiende su socio de gobierno, Vox, que siempre está preocupado por la familia, pero que a la hora de la verdad deja en los márgenes a las familias que tienen personas dependientes o personas que necesitan especiales cuidados.
0: Más asuntos, porque les hablamos en titulares del calor, y es que la Agencia Estatal de Meteorología ha confirmado que nos espera un nuevo episodio de calor extremo y persistente para la próxima semana. Podría arrancar incluso el domingo. De hecho, esta situación puede derivar en la tercera ola de calor de este verano. Los ascensos van a comenzar durante el fin de semana, según vaya adentrándose la masa de aire sahariano, que de momento solo afecta al este de nuestro país. Ante esta situación, el vicepresidente primero y consejero de Presidencia, Sanidad y Emergencias, Antonio Sanz, ha pedido responsabilidad y concienciación a la ciudadanía de cara al inicio este fin de semana de un periodo de 20 días de alerta de calor extraordinaria.
3: a alertar a la población de que nos esperan 20 días de una alerta de calor extraordinaria. Va a ser una ola de calor quizás de las más extensas y de las más potentes que hemos sufrido en los últimos años, ¿no? Hemos recibido esa alerta y, lógicamente, me lleva a trasladar a la población un mensaje de responsabilidad, de concienciación y especialmente de prevención, ¿no?
0: Además, Antonio Sanz ha cifrado en 1.268 las urgencias relacionadas con el calor y atendidas desde que arrancó el protocolo de la Junta por altas temperaturas. Solo en atención primaria han sido atendidos 872 casos. Una mujer de 81 años es por el momento la quinta víctima mortal por un golpe de calor en Sevilla, la sexta en Andalucía desde que se activó ese programa ante las altas temperaturas, como decíamos, el pasado 15 de mayo. Para afrontar esta situación, Sanidad recomienda evitar en la medida de lo posible la exposición directa al sol en las horas centrales del día. Si hay que salir, hacerlo con la máxima protección. Usar ropa ligera, colores claros, sombrero, gafas de sol y crema solar. También apuestan por mantener un buen nivel de hidratación y tomar frutas y verduras. Y a las personas cuyo trabajo implica exposición al sol, se recomienda moderar el esfuerzo físico en las horas de más calor y se aconseja evitar, como decimos, esa exposición directa al sol, sobre todo para dos franjas de edad, los bebés y los menores de 6 meses. Y más asuntos. La Junta anuncia una nueva comisión mixta antes de que finalice julio y también la incorporación de 16 nuevos vehículos a la UPA. Así se ha pronunciado precisamente Antonio Sanz durante la presentación del octavo curso de actualización de la Unidad de Policía Nacional adscrita a la Comunidad Autónoma de Andalucía, la UPA. Allí ha avanzado que esta nueva comisión mixta pondrá y dará los primeros pasos para avanzar en la incorporación de más y nuevos policías. Todo ello con la expectativa de que pueda culminarse el proceso en torno al mes de marzo del próximo año.
3: Avanzar en la incorporación de más y nuevos policías, espero que pueda confirmarse todo ello y culminarse en un periodo de allá por el mes de marzo.
0: Esta nueva comisión mixta, dice Sanz, va a permitir la incorporación de al menos 62 de estos nuevos policías a la unidad. Sobre los medios materiales, el vicepresidente primero ha anunciado que espera que pronto se puedan incorporar 16 nuevos vehículos de todo tipo, entre ellos todoterrenos, vehículos camuflados y Zetas. Más asuntos. La Junta, la Sociedad Estatal de Infraestructuras Agrarias, SEIASA, y los regantes firman los convenios para realizar las obras del Plan Regadía por más de 138 millones de euros. Se trata del Plan de Modernización de Regadíos de Andalucía, una actuación destinada a mejorar la eficiencia hídrica, fomentar la innovación tecnológica e impulsar la transición energética y la adaptación al clima frente a los periodos de escasez de agua. El consejero de Agricultura, Pesca, Agua y Desarrollo Rural, Ramón Fernández Pacheco, ha subrayado que este plan supone una de las mayores apuestas por el regadío en Andalucía en los últimos años y espera que pueda sentar precedentes.
4: Este convenio, que con un importe de algo más de 138 millones de euros, viene a modernizar el regadío de Andalucía. Se trata de un modelo de colaboración entre las diferentes administraciones públicas, el Ministerio a través de SEIASA, la Junta de Andalucía, que aporta el 50% de los fondos, y las propias comunidades, que creo que debe sentar un precedente también de lo que tiene que ser el futuro.
0: Además, según el consejero, el Plan Regadía no es una actuación aislada, ya que dice forma parte de una estrategia mucho más amplia para seguir fortaleciendo el regadío andaluz. De hecho, Fernández Pacheco ha destacado que el Gobierno de la Junta va a impulsar la Ley del Regadío Sostenible de Andalucía y va a destinar 165 millones al llamado Plan Parra.
4: Pues se encardina muy bien en lo que es la política de apoyo al regadío que mantiene la Junta de Andalucía. Tenemos el Plan Parra para la construcción de terciarios, para regenerar agua y ponerla a disposición de los regantes con un importe de 165 millones de euros. Acabamos también de sacar una convocatoria de otros 12 millones de euros para la construcción de balsas para el regadío. Y nos hemos propuesto a lo largo de esta legislatura que ahora comienza, pues aprobar la que será primera ley del regadío sostenible de Andalucía. Una estrategia muy amplia.
0: En ese sentido, agradecido Ramón Fernández Pacheco el compromiso de las comunidades de regantes, asegurando que son, dice, un ejemplo de responsabilidad. Y un apunte más. La Junta manda un mensaje de tranquilidad sobre los vertidos mineros en el estuario del Guadalquivir. Lo hacía este jueves por boca del consejero de Universidad, Industria, Energía e Innovación, Jorge Paradela. Un Paradela que, a preguntas de esta casa, la Onda Local de Andalucía, respondía a la preocupación que mostraban este miércoles varios ayuntamientos, como los de Chipiona, Sanlúcar de Barrameda, Coria del Río o los Palacios Palacios de Villafranca y entidades como COAG Andalucía, FACUA, la Asociación Salvemos el Guadalquivir o las Mareas Blancas, además de asociaciones ambientalistas como Greenpeace o Ecologistas en Acción. El consejero respaldaba las actuaciones del Ejecutivo Autonómico y recordaba la complejidad de los proyectos mineros. En el caso de la mina Los Frailes y la nueva de cobre Las Cruces, ha reseñado además que cuentan con todos los permisos necesarios para ponerse en marcha.
5: Nos gusta ir rápido con algunas cosas, pero no en un ámbito como el minero, ¿no? Y por tanto lanzar un mensaje de tranquilidad y de absoluta confianza en las autorizaciones sustantivas y en las previas que permiten poner en marcha esos nuevos proyectos. Evidentemente todo está absolutamente analizado y no se verterá ni un solo litro de agua al río que no esté tratado.
0: Además, se refería a la financiación de las universidades, una cartera que asume en esta nueva legislatura. Preguntado sobre la financiación en el sistema público, Paradela ha indicado que está aterrizando en el puesto, pero que no quieren perder ni un segundo. Y en esa línea ha explicado que ya está manteniendo reuniones con diferentes entidades del sector. Este mismo jueves, de hecho, y por eso lo van a escuchar en el audio en referencia al día de ayer, el rector de la Pablo de Olavide de Sevilla y presidente de la Asociación de Universidades Públicas Andaluza, Francisco Oliva, mantenía una reunión con el propio Jorge Paradela.
5: Estamos aterrizando lógicamente las nuevas competencias, pero saben que nos gusta al gobierno de Andalucía no perder ni un segundo. Y por ejemplo, hoy tengo una primera reunión con el presidente de la Asociación Andaluza de Universidades Públicas, que es Francisco Oliva, el rector de la Universidad de Pablo Olavide, hoy mismo. Y la semana que viene tengo una reunión conjunta con el CAU, que es el centro que aglutina a todas las universidades públicas. Me reúno con todos los rectores para entendernos, ¿no? Y evidentemente ya he tenido reuniones de inversión en las competencias con el secretario general de universidades. Es decir, que evidentemente estamos en ese camino.
0: Como apunte, en este caso, en clave local, en Punta Umbría, el Comité Nacional de Derechos y Garantías del PP ha resuelto la expulsión del concejal José Luis Contreras. Todo tras su decisión de abandonar el Grupo Popular en el Ayuntamiento de Punta Umbría para incorporarse al equipo de gobierno municipal correspondiente a los independientes de Unidos por Punta Umbría. La resolución disciplinaria señala la infracción como muy grave tras marcharse al equipo de gobierno cuando, según el Comité del PP, los ciudadanos le habían elegido en las elecciones representando al Partido Popular, lo que ha calificado la secretaria general de los populares de Huelva, Berta Centeno, como un acto de transfugismo político. Una resolución esta, la del Comité Nacional de Derechos y Garantías, que entienden que avala el procedimiento de expulsión iniciado por el Comité Ejecutivo Provincial de los Populares Onubenses de precisamente esta persona, José Luis Contreras, quien fuera concejal del PP en el Ayuntamiento de Punta Umbría. Son las 8:51 de la mañana, un mínimo alto de segundos, y vamos a abordar una de las cuestiones más relevantes de este viernes.

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1: Las autoescuelas no pueden más. El sector denuncia una situación que vista desde fuera puede sonar a colapso. Es posible que si conoce a alguna persona que esté ahora mismo sacándose el carnet de conducir y que quiera examinarse, deba afrontar meses y meses de espera. Me van a permitir un apunte personal. En mi caso hay personas de mi entorno que han visto cómo expiraba el plazo de 6 meses para volver a presentarse al examen práctico después de suspenderlo porque no hay fechas. Hablamos del práctico en este caso para turismos, el permiso B2. Ante este panorama, la Unión de Federaciones de Autoescuelas, UFA, y la plataforma Más Exámenes han convocado movilizaciones en las 8 provincias andaluzas este viernes, todas a partir de las 10:30 de la mañana, cada una en diferentes puntos de las ciudades. Cuando queda, por tanto, poco más de 1.5 horas para que se produzca esta protesta, saludamos a Alfonso Martínez, presidente de la Asociación Provincial de Autoescuelas de Sevilla, APAES. Alfonso, buenos días y bienvenido a la Onda Local de Andalucía.
2: Hola, buenos días, ¿qué tal?
1: Es un día muy relevante para ustedes porque hablan de un déficit estructural de examinadores y de una escasez crónica de estos. Por ejemplo, eso provoca que en Sevilla haya en torno, son datos del mes de junio, puede ser que haya aumentado o se haya reducido, unas 18.000 personas esperando su turno para presentarse al examen. No sé, como digo, como son datos del mes de junio, ¿cuáles son los que manejan ustedes actualmente?
2: Sí, aproximadamente se mantiene en esas cantidades. Estaban antes en unos 16.000 y anda por ahí. Es verdad que son personas que en esta llamada, porque hay que ponerle un nombre, bolsa de alumnos que están a la espera, pues es la que nos encontramos ahora mismo pues en esa situación. Hay mezclados alumnos también de vehículos pesados, motos, que lo están sufriendo muchísimo, gente con oposiciones, gente con trabajos pendientes, aparte de las personas que, como antes bien decías, pues del permiso eso ve que, bueno, que también les hacen falta y lo necesitan, que las criaturas están ahí a la espera de poder examinarse.
1: Porque, claro, para muchas personas, por ejemplo, la obtención del permiso B les permite tener un vehículo con el que, por ejemplo, acudirá a su puesto de trabajo, pero es que hay personas cuyo trabajo depende directamente de examinarse.
2: Claro, sí, hay una problemática grandísima de falta de conductores a nivel de empresas de transporte que están ahí desesperados esperando que salgan conductores profesionales para poderlos a trabajar y que puedan sus empresas funcionar tan bien, y que no los consiguen porque no consiguen examinarse. Hasta 4 meses de espera hay para que una persona se pueda examinar de circulación de un carnet de camión, por ejemplo, y es trágico.
1: Quiero que la gente se quede con estas cifras que acaba de darnos Alfonso Martínez. Estamos hablando de prácticamente 4 meses, entre 3-4 meses, la cifra media de espera para poder hacer el examen. Y si vamos a las cifras del total de Andalucía, porque decíamos ese dato en Sevilla, 18.000 personas, pero sumando las 8 provincias hablamos prácticamente de 82.000. Es una cifra que da la Unión Federal de Autoescuelas de Andalucía, ¿verdad, Alfonso?
2: Pues sí, hay provincias que están en peores condiciones unas que otras, porque varía mucho. Málaga, Córdoba, Granada están muy mal, Huelva también está bastante trágica. Nosotros aquí en Sevilla es verdad que la jefatura nuestra funciona bastante bien, tiene una plantilla de examinadores que, por desgracia, también se va mermando, porque el problema es que se van causando ya jubilaciones que después en la misma proporción no se recuperan. Pero bueno, a nivel de Andalucía, a nivel nacional es terrible, ¿no? Pero a nivel de Andalucía, pues fíjese, en el nivel que estamos ya es un cuello de botella que yo no sé cuándo, como no se toman medidas ya, cuándo se va a poder resolver.
1: ¿Y qué entienden que se puede hacer para poner esta situación, que evidentemente no se puede solucionar de un día para otro, pero ponerle vías de solución a medio o largo plazo?
2: Claro, hombre, a medio plazo la solución más rápida y eficiente, que además ya se hizo en otros momentos de la vida, fue examinar con unas horas extraordinarias que se destinen para horarios de tarde. Que además, bueno, es algo que se ha hecho, y los examinadores es algo que sí están conformes en hacerlo, y que bueno, nos ayudaría a tener más estabilidad y a ir sacando bastante trabajo. A nivel nacional, este año pues se desarrolló un plan PRO de ataque para intentar que las provincias a nivel nacional con más demanda se les pudiera examinar en sábado y domingo, pero bueno, eso ha sido el detonante ya final porque en el desarrollo de ese plan, al poco de haber empezado, pues la Dirección General sacó un comunicado diciendo que bueno, que no teníamos a los alumnos preparados, que no éramos capaces de cubrir la demanda que nos estaban ofreciendo, y bueno, fue pues bueno, una guanta sin mano. Encima pusieron en duda nuestra capacidad formativa, o sea que ya unido a este problema que tenemos, encima pues nos echaron a los pies de los caballos, poniendo en duda nuestra formalidad y nuestra capacidad tanto empresarial como profesional, y ya eso sí es detonante final. Pero realmente a corto plazo sería destinar una cantidad de dinero para poder examinar por las tardes, ayudaría de forma enorme y daría una estabilidad en todos los tipos de permisos que es donde está el problema.
1: Como se suele decir muchas veces, en situaciones de crisis hay quien ve una oportunidad, y puede haber personas que piensen, pues igual me puede resultar interesante prepararme para ser examinador o examinadora. En este caso, Alfonso, ¿qué debería hacer una persona que quiera convertirse en examinador para, por ejemplo, poder contribuir y de paso pueda hacerse una carrera laboral con esto?
2: Claro, realmente es cierto, porque a nivel nacional, desde la Confederación Nacional de Autoescuelas, se ha una colaboración con los ministerios y se ha aumentado las plazas que se ofrecían para que haya para intentar cubrir parte de las necesidades que tenemos, que no fueron suficientes, pero bueno, al final son unas oposiciones al Estado como cualquier otra, ¿verdad? Que al final son plazas por oposición, ya que son funcionarios que del Ministerio del Interior. O sea que la cuestión está pendiente a cuando salgan las convocatorias y, bueno, prepararse y examinarse. Lo que pasa es verdad que son oposiciones a nivel estatal que te pueden, depende las notas que saquen y demás, pues tocar en cualquier punto de España, claro, de península.
1: Y un último apunte. Precisamente las cifras que nos llegaban de cara a esta convocatoria nos hablan de que hay entre unas 70 y 100 empresas convocadas del sector S en Sevilla, concretamente. Pero ¿cuántas empresas puede haber afectadas en Andalucía por esta situación? Sobre todo autoescuelas.
2: Pues, claro. Fíjese, si extrapolamos esa media, estamos hablando de personas que más o menos pensamos nosotros que puedan convocar, porque por ejemplo hay exámenes prácticos, los compañeros que tengan un examen, pues en ese horario, si te han citado, pues no van a poder faltar el examen, entonces no podrían acudir. Pero bueno, si extrapolamos por ahí, pues fíjese, si estamos hablando de 150 personas que puedan venir, que son más autoescuelas, pues por las 8 provincias, cuestión de multiplicarlo. Eso es una barbaridad. Y después que están cerrando muchas, pues unas autoescuelas que ya no tienen más pulmón para poder examinar con tan pocos alumnos, que no pueden cubrir los gastos, porque los gastos nuestros son los mismo.
1: Pues ahí está esa situación, Alfonso Martínez, presidente de la Asociación Provincial de Autoescuelas de Sevilla, y ahí está esa protesta que comienza a las 10:30 de la mañana, a las 8 provincias.
2: Eso es, junto con la plataforma Más Exámenes, que estaremos ahí todos juntos para luchar.
1: Y la Unión de Federaciones de Autoescuelas, UFA. Alfonso, muchas gracias por atendernos.
2: Nada, gracias a vosotros.
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Seguimos en directo aquí en la Onda Local de Andalucía, acompañándoles desde las 8:30 de la mañana en esta primera edición de Desde a Oeste. Hoy es viernes 17 de julio. Es posible que recuerden que este martes, cuando todavía no sabíamos que la selección española de fútbol masculino iba a jugar la final del Mundial, hablábamos en esta casa con Jalid Nieto, vicepresidente y portavoz de la Fundación Mezquita de Sevilla, después de que el proyecto de construcción del Centro Cultural Islámico fuera frenado por el Ayuntamiento de la ciudad hispalense tras un recurso planteado por Vox, que a su vez es socio del PP en el gobierno de Sevilla. Hablamos de un centro privado financiado con fondos privados y donde hay, por ejemplo, un centro médico que pueda atender a cualquier persona, pero en el que hay un enfoque dirigido a la comunidad musulmana, de la que forman parte unas 9.000 personas en la capital hispalense. El legado andalusí es más que tangible en nuestra realidad y ellos han pedido una reunión con el vicepresidente de la Junta y líder de Vox en Andalucía, Manuel Gavira, todo para hacerle ver la buena fe del proyecto. Puestos a elegir, el diálogo es la senda que nos hace a todos mejores y permite, por ejemplo, que un grupo de personas de diferentes ideas y creencias acabe logrando cosas tan grandes como jugar la final y, ojalá, ganar un mundial. Y puestos a desear cosas del día a día, como puede ser esta. Es el apunte que traemos a nuestra portada. Vamos a repasar más cuestiones de actualidad de este viernes con nuestra compañera Nicole Vargas.

0: vamos con ello, Nicole. Sanidad declara área en alerta por virus del Nilo Occidental las localidades sevillanas de La Puebla del Río y Coria del Río.
1: Así es, la Dirección General de Salud Pública y Ordenación Farmacéutica de la Consejería de Presidencia, Sanidad y Emergencias de la Junta de Andalucía ha declarado áreas en alerta estos municipios tras detectarse mosquitos portadores del virus en dos trampas instaladas por la Estación Biológica de Doñana del CSIC en estas localidades, una de ellas del Sistema de Vigilancia de la Diputación de Sevilla. Se trata de la sexta y séptima localidad con detección de circulación del virus del Nilo Occidental este año en la comunidad autónoma, tras detectarse áreas en alerta el municipio almeriense de Pulpí, también Torre Don Jimeno en Jaén y los municipios sevillanos de Palomares del Río y Constantina. También se detectó circulación en el municipio de Benacazón, si bien esta última estuvo separada a más de 1.500 metros de zonas residenciales, por lo que no fue necesario la declaración de área en alerta.
0: Málaga está en aviso naranja y el resto de Andalucía en aviso amarillo por las altas temperaturas.
1: La Agencia Estatal de Meteorología ha activado para este viernes aviso naranja por calor en Málaga, con temperaturas que podrían alcanzar los 39 grados e incluso llegar a los 40 localmente en Sol y Guadalhorce, mientras que deja aviso amarillo en el resto de provincias andaluzas a excepción de Huelva. Para la jornada de este viernes se esperan cielos poco nubosos con intervalos de nubes medias y altas en la mitad suroriental de la comunidad por la tarde, además de nubosidad de evolución diurna en las sierras orientales, sin descartar alguna tormenta ocasional en el tercio oriental.
0: Además, el gobierno central y las comunidades autónomas han acordado repartir 35 millones de euros para menores migrantes, de los que 4 corresponden a Andalucía.
1: Así es, el Ministerio de Juventud e Infancia y las regiones españolas han acordado este jueves en la Conferencia Sectorial de Infancia y Adolescencia el reparto de 35 millones de euros, de los que más de 4 se asignan, como dices, a Andalucía, para la acogida de menores migrantes no acompañado, y todo ello con la ausencia de Castilla y León, Aragón y Extremadura, consejerías de Vox y la abstención de Murcia. En concreto, la conferencia sectorial ha abordado la creación de un registro unificado de datos para hacer frente a las violencias contra la infancia, también el reparto de los 35 millones de euros a las comunidades y el proyecto Barnaus, que atiende a niños virtuales. Infancia Sira Rego. La ausencia de Castilla y León, Aragón y Extremadura demuestra, dice, la falta de interés por los derechos de la infancia y su nula voluntad de trabajar.
0: Y Nicole, la agenda del día que tenemos.
1: A las 10 en Sevilla, el consejero de Universidad, Industria, Energía e Innovación de la Junta de Andalucía, Jorge Paradela, interviene en la presentación del informe del sector aeroespacial andaluz de 2025. A las 11 en Santiponce, en Sevilla, la consejera de Cultura, Patrimonio Histórico y Deporte, Patricia del Pozo, presenta en el conjunto arqueológico de Itálica la restauración de los mosaicos de la ínsula de Neptuno. También en la capital hispalense, pero a las 11 y media, el coordinador andaluz de Izquierda Unida y diputado en el Congreso, Tony Valero, informa sobre el proyecto de planta de biogás en Benacazón. Y a las 12 y cuarto en Almería, el consejero de Agricultura, Pesca, Agua y Desarrollo Rural, Ramón Fernández Pacheco, participa en el acto de entrega de la nueva depuradora de Alhama de Almería y el colector de saneamiento del medio Andarax a la Diputación Provincial.
0: Muchas gracias, Nicole. Y además, en la jornada de hoy y también en la de mañana va a haber en varias ciudades de Andalucía concentraciones que van a recordar el 90 aniversario del inicio del golpe de Estado de 1937. Son las 9 y 6 minutos de la mañana. Llega el momento en el que vamos a saber cómo vienen las carreteras andaluzas. Si viene o está a punto de salir a la carretera, le va a interesar. Daniel González, buenos días.
2: ¿Qué tal? Muy buenos días. Pues hasta ahora la situación en toda la red de carreteras andaluza es bastante tranquila, ya que no registramos complicaciones a nivel de tráfico en ningún punto, ni de la red viaria principal, ni tampoco de la secundaria. Tengan mucha prudencia, eso sí, es jornada de viernes. Normalmente aumentan los desplazamientos, especialmente en las zonas de costa.
0: Muchas gracias, Daniel. Y aquí sabemos hacer números. 90 años, en este caso del golpe de Estado de 1936, lo recalcamos, 1936, 90 años se cumplen ahora y por eso habrá actos en varias ciudades de Andalucía, tanto en este viernes como en la jornada del sábado. Vamos a repasar ahora las previsiones del tiempo. Ya saben que viene calor, nos lo cuentan desde la Agencia Estatal de Meteorología, Isabel Escribano. Buenos días.
3: Buenos días. En Andalucía hoy las temperaturas máximas serán significativamente altas, irán en ligero ascenso en la vertiente atlántica, que será más acusado en la provincia de Cádiz, y con pocos cambios en el resto, alcanzando 30 grados en Cádiz, 34 en Almería, 35 grados en Huelva, 38 en Jaén, Málaga y Sevilla, 39 grados en Granada y 41 en Córdoba. Los cielos estarán poco nubosos, con nubes medias y altas.

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0: repaso que comenzamos por Huelva. Almonte inaugura un mirador sostenible a las puertas del Parque Nacional de Doñana. Una información de nuestra compañera Sofía Villarán desde Mover Radio, Onda Local de Andalucía en Huelva. Buenos días.
1: Así es, el Ayuntamiento de Almonte ha inaugurado el nuevo mirador denominado Puerta de Doñana, cuya construcción dio comienzo en agosto del año 2025. Esta actuación ha sido posible gracias a la obtención por parte del Ayuntamiento de Almonte de una subvención finalista de la Unión Europea, destinada a financiar una serie de proyectos que enriquezcan el valor del Parque Nacional de Doñana. La actuación incorpora un espacio de observación paisajística, una nueva pavimentación adaptada al entorno y pasos de fauna que refuerzan la conservación de la biodiversidad. Este mirador se encuentra en un enclave único, al final de la conocida como Carretera Norte, recientemente denominada Avenida de Almonte. Por otro lado, Mover se prepara para una jornada histórica con la selección española. El ayuntamiento instalará una pantalla gigante en la Plaza del Cabildo el próximo domingo. Con motivo de la cita, el ayuntamiento pondrá en marcha un dispositivo especial de seguridad y de infraestructura para atender las necesidades que puedan surgir tanto durante el desarrollo del encuentro como ante una posible celebración del título. El alcalde de Moguer, Gustavo Cuellar, ha animado a los ciudadanos a vivir juntos una jornada que puede volver a pasar 16 años después del gol de Andrés Iniesta a la historia del deporte español. Y con respecto al tiempo, las temperaturas de hoy viernes arrancará con temperaturas agradables a primera hora. Los termómetros descenderán hasta los 19 grados antes de dar paso a una tarde calurosa, máximas de 35 grados. Es todo desde la provincia de Huelva.
0: Muchas gracias, compañera. Están nerviosos en Huelva, como en tantos otros puntos de España, con la final del Mundial. Nos vamos a Cádiz. El Ministerio de Agricultura, Pesca y Alimentación invierte 6,3 millones de euros en un proyecto de digitalización para los regantes de la provincia. Nos lo cuenta nuestra compañera Olga Muñoz desde Radio Chipiona, Onda Local de Andalucía en Cádiz. Buenos días.
2: Hola, buenos días. Así es. Esta medida va a beneficiar a un total de 2.324 regantes en la provincia. El Ministerio de Agricultura, Pesca y Alimentación, a través de la Sociedad Mercantil Estatal de Infraestructuras Agrarias, firmaba ayer en Sevilla 11 convenios con comunidades de regantes andaluzas y la Junta de Andalucía para ejecutar nuevos proyectos de modernización de regadíos por un importe de 138,3 millones de euros que afectarán a 102.495 hectáreas de cultivo y beneficiarán a más de 14.000 regantes. Y cambiamos de asunto. Las vírgenes del Carmen rebosaban devoción en el día de ayer por toda la provincia. Cádiz, Chiclana, San Fernando, el Puerto Balbate, Sanlúcar o Chipiona. Decenas de embarcaciones acompañaron ayer a la reina de los marineros en su gran día. Y un último apunte. El primer plan de rehabilitación interior de viviendas municipales se encuentra al 50% de ejecución en Cádiz. Está dotado con 1 millón de euros y contempla actuaciones sobre 151 viviendas del parque municipal situadas en el casco histórico Guillén Moreno, Cerro del Moro y Puntales. Y en cuanto al tiempo, hoy en la provincia de Cádiz amanece con cielos despejados. Será una jornada soleada y hoy tendremos temperaturas máximas de 28 grados. Es todo desde la provincia de Cádiz.
0: Muchas gracias, compañera. Y en Sevilla, Sanidad declara áreas en alerta por virus.

0: del Nilo Occidental, las localidades de La Puebla del Río y Coria del Río. Nos lo cuenta nuestra compañera Sara Zurita desde Radio Guadalquivir, Onda Local de Andalucía en Sevilla. Buenos días.
1: Buenos días. En la provincia de Sevilla, la Junta de Andalucía ha declarado área en alerta por circulación del virus del Nilo Occidental los municipios de La Puebla del Río y Coria del Río, tras detectarse mosquitos portadores del virus en trampas instaladas por la Estación Biológica de Doñana. A estas dos localidades se suman las que ya estaban en alerta por presencia de mosquitos portadores de este virus, como eran Constantina y también Palomares del Río. Las administraciones locales deben intensificar las medidas de control y tratamiento de mosquitos transmisores de la enfermedad durante el periodo que esté en alerta, que en principio será hasta el 13 de agosto. El Gobierno de España celebra hoy viernes el acto de inicio de las obras del tramo Espartinas-Valencina de la Concepción de la S-40. Y el Consejo de Gobierno de la Universidad de Sevilla ha comunicado que tiene un déficit de 14,8 millones de euros. Este resultado se atribuye principalmente a las subidas salariales en el sector público impulsadas por el Gobierno central, que implicaron un aumento del gasto en plantilla cercano al 7%. Esto ha obligado a que la universidad empiece a cobrar entrada por la asistencia a edificios propios. En cuanto al tiempo, entramos en ola de calor. A la una de la tarde tendremos aviso amarillo por la AEMET. Es todo desde la provincia de Sevilla.
0: Muchas gracias, compañera. Nos vamos a Jaén. Isabel Azañón será la candidata del Partido Popular a la alcaldía de la capital. Nos lo cuenta nuestro compañero Rubén Montañés desde Radio Alcalá, Onda Local de Andalucía en Jaén. Buenos días.
2: Ha sido el presidente de la Junta y del PP andaluz, Juanma Moreno, quien ha confirmado este jueves que Isabel Azañón será la candidata de esta formación a la alcaldía de Jaén para las municipales del año que viene. El anuncio se ha producido a través de las redes sociales del dirigente popular, donde ha presentado a Azañón como la persona elegida por su gran conocimiento de la ciudad, dicho, por la experiencia que atesora en el Ayuntamiento de Jaén y su estrecha relación con el tejido social y económico de la capital. Y ha recordado que actualmente desempeña el cargo de secretaria del Consejo Social de la Universidad de Jaén. También les contamos que el Estado ha reservado dos zonas con residuos mineros de Jaén para buscar minerales. El Ministerio las ha inscrito como una reserva a favor del Estado y serán trabajos de investigación de materias primas que puedan ser económicamente valorizables. La comarca de la Sierra de Segura recibirá un total de 64 millones del Gobierno para reparar daños y mejorar infraestructura tras las borrascas de este pasado invierno. Y terminamos en Alcalá la Real, donde este fin de semana se vive el Festival Etnosur, que comenzaba ayer con una proyección de cortometrajes del director Javier Fesser, premiado con el premio del festival en esta edición. Los primeros conciertos ya tuvieron lugar anoche y desde este viernes y hasta el domingo, pues prácticamente 80 actividades entre cine, circo, talleres, foro y sobre todo música o literatura van a componer una extensa programación. Terminamos con la información del tiempo. Altas temperaturas de nuevo, con cielos poco nubosos, nubes medias y altas por la tarde, sin descartar alguna tormenta ocasional y polvo en suspensión. Máximas de 40 en Andújar, 39 en Linares, 38 en Cazorla y 37 hoy en Jaén y Alcalá la Real. Saludos desde la provincia de Jaén.
0: Muchas gracias, compañero. Nos vamos a Málaga, que aprueba definitivamente prohibir nuevos apartamentos turísticos y hoteles durante 3 años. Nos lo cuenta nuestro compañero Paco Carbonell desde Color Comunitario en Palma Palmilla, Onda Local de Andalucía en Málaga. Buenos días, compañero.
3: Buenos días, así es, desde la semana que viene y durante 3 años no habrá nuevos apartamentos turísticos ni hoteles en suelo residencial. El Ayuntamiento de Málaga ha aprobado en pleno la moratoria urbanística que completa así la que ya impuso a nuevas viviendas de uso turístico. Ello da un respiro a la presión turística. Hay que recordar que actualmente el Plan General de Ordenación Urbana considera compatible el hospedaje con el suelo residencial, lo que en la práctica permite apartamentos y hoteles en parcelas y edificios destinados a la vivienda, siempre que tengan un acceso independiente. Lo que se hace ahora con esta modificación, denominada pormenorizada número 28, es que el uso de hospedaje sea incompatible con el residencial, de forma automática en todas las ordenanzas de uso residencial de la ciudad durante 3 años. En otro orden de cosas, la mayor reyerta registrada en la última década en el centro penitenciario de Laurín de la Torre ha reabierto el debate sobre la seguridad en las cárceles españolas. Más de una decena de internos participaron en una violenta pelea que dejó 4 reclusos heridos y obligó a intervenir a los funcionarios en unas condiciones que, según nos denuncian, distan mucho de ser las adecuadas para afrontar este tipo de situaciones. El origen de la pelea estuvo relacionado con disputas por el control del tráfico de estupefacientes dentro de la prisión. Terminamos tiempo previsto para el embarque provincia. Cielos despejados, altas temperaturas, polvo en suspensión y temperaturas que irán entre los 38 grados de Málaga y Antequera, 37 de Ronda y Vélez Málaga, 33 de Marbella. Eso es todo de la provincia de Málaga. Feliz fin de semana, compañero.
0: Igualmente, compañero, muchas gracias. Y terminamos en Córdoba. 29 municipios están en zona de peligro que no tienen además un plan homologado contra los incendios forestales. Nos lo cuenta nuestro compañero Rubén Montero desde Matías Pras Radio en Villa del Río, Onda Local de Andalucía, en Córdoba. Buenos días.
4: Efectivamente, Córdoba cuenta con una oferta formativa cada vez mayor para trabajar en la futura base logística del Ejército de Tierra. La Junta de Andalucía ofrece ya un total de 164 cursos con casi 2.500 plazas enfocado a formar a los que quieran conseguir un empleo en este importante proyecto que se levantará en La Rinconada. Además, la Junta de Andalucía ha abierto un punto de información laboral para las personas que estén interesadas en obtener un puesto de trabajo en ABLED. La consejera de Empleo, Empresa y Trabajo Autónomo de la Junta, Rocío Blanco, ha hecho balance este jueves de la oferta formativa disponible y ha presentado este nuevo recurso informativo que se ubicará en la Dirección Provincial del Servicio Andaluz de Empleo. Cambiamos de asunto. El incendio de Los Gallardos ha puesto de nuevo en el foco del debate la importancia de la planificación municipal frente a los incendios forestales. De los 785 municipios andaluces, 593 están incluidos total o parcialmente en zonas de peligro. 52 de ellos de la provincia de Córdoba y solo 23 disponen de un plan local de emergencia por incendios forestales. Terminamos con el tiempo. El Alto Guadalquivir volverá a quedar bajo el efecto de una intensa ola de calor que se dejará sentir con fuerza desde hoy viernes y alcanzará su punto álgido a partir de mañana sábado, prolongándose al menos hasta el martes, según las previsiones meteorológicas. La EMET mantiene activado el aviso amarillo por altas temperaturas para hoy, entre las 3 y las 21 horas, aunque todo apunta que el nivel de riesgo podría elevarse a naranja durante el fin de semana. Desde el sábado y al menos hasta el martes, los termómetros alcanzarán los 43 grados. A ello se sumarán noches muy cálidas con temperatura mínima entre los 22 y 23 grados. Buen fin de semana. Saludos desde la provincia de Córdoba.
0: 9 y 20 minutos de la mañana. Muchas gracias a todos los compañeros y compañeras de nuestra red de emisoras municipales y comunitarias de Andalucía. Vamos a hacer un mínimo alto y a la vuelta vamos a hablar de la situación de las enfermeras en Andalucía.
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0: Arranca un nuevo ciclo político y una nueva legislatura con asignaturas pendientes en sanidad, que a buen seguro estarán sobre la mesa del nuevo vicepresidente, Antonio Sanz. Una de ellas, no por sobradamente conocida, no deja de ser relevante. Nos referimos a la falta de profesionales sanitarios, en concreto de enfermeras. El Consejo Andaluz de Enfermería asegura que hacen falta cerca de 22.000 profesionales para llegar a la media europea. Hay actualmente 5,2 por cada 1.000 habitantes, lo que ubica a Andalucía entre las tres comunidades autónomas autónomas que menos tienen de toda España. Vamos a tratar este asunto con María del Mar García Martín, presidenta del Consejo Andaluz de Enfermería. María del Mar, muy buenas y bienvenida a la Onda Local de Andalucía.
13: Hola, ¿qué tal?
0: El acuerdo de gobierno suscrito entre Partido Popular y Vox contempla, entre otras medidas, mejoras salariales y de condiciones laborales para los y las profesionales y un plan de estabilidad. ¿Este es el camino para tratar de revertir esta tendencia?
13: Ese es parte del camino, porque las enfermeras necesitan estabilidad, necesitan mejorar sus condiciones laborales, pero algo que es aún más necesario es aumentar la plantilla de enfermeras.
0: Claro, llegados a este punto, para aumentar la plantilla se me ocurren dos cuestiones y no sé si son complementarias o excluyentes. Por un lado, ¿hacen falta más plazas en las universidades o sería mejor intentar traer de vuelta a los y las muchas profesionales que se han ido a otras zonas de España o al extranjero ante unas perspectivas laborales mejores que las que encontraban aquí?
13: Lo más importante y lo más rápido es volver a recuperar esos profesionales que por no tener condiciones laborales o por no tener contrato adecuado, se tuvieron que ir tanto a otras comunidades autónomas como al extranjero. Por su parte, la universidad tiene que valorar las plazas que puede atender para dar una formación de calidad, porque si el formar más enfermeras va a implicar que la calidad de formación disminuya, tampoco es bueno, porque hoy día podemos sentirnos orgullosos que las enfermeras que se forman en Andalucía tienen una alta calidad y son muy bien valoradas. Fuera de Andalucía y sobre todo en el extranjero es que vamos, la rifamos.
0: Claro, precisamente eso es lo que ocurre, que nos encontramos con una formación tan buena en Andalucía que provoca que en muchas ocasiones les salgan ofertas de otras comunidades autónomas, como decimos, incluso también fuera de España, países como Francia o incluso más al norte, países nórdicos, Finlandia, sí, también sí, se me viene a la cabeza, se pelean, entre comillas, y que se entienda, por contar con profesionales formados en España y en Andalucía.
13: Sí, esa base la tenemos, que tenemos una formación muy buena. Entonces, los recién egresados de la universidad se encuentran con la tesitura de me quedo en mi provincia con un contrato como mucho de 3 meses, cuando fuera me están ofreciendo mínimo 6 meses renovables, pues muchos se van. Es algo que tú necesitas una vez que terminas, que haces tu grado, tú tienes que seguir formándote, hacer máster y demás. Y si tú no tienes una mediana estabilidad laboral, no puedes seguir con tu formación. Eso por un lado. Por otro lado, pues en lo personal no te puedes meter en una casa, no puedes casarte. O sea, cosas cotidianas del día a día que si no tienes una estabilidad laboral no puedes comprometerte. Y sin embargo, te vas fuera de tu provincia y te lo dan, pues la gente suele irse. ¿Qué pasa? Que son jóvenes, no tienen aún estas raíces y la echan fuera. Allí se casan, allí hacen su vida y ya les cuesta mucho más volver. Hay que darle un motivo muy apetitoso para que puedan volver.
0: Y ese motivo viene, evidentemente, por unas condiciones laborales que no tengan, por ejemplo, protagonismo de situaciones como las que nos han contado. Yo incluso personalmente tengo conocimiento de ellas, de personas que se dedican a la enfermería, es una profesión muy feminizada en este caso. Una enfermera me contaba cómo ella la contrataban, a veces en la privada, a veces estaba en la pública, y a lo mejor le decían, oye, pues estás en una unidad trabajando, aunque ella tenga formación en otra, y claro, ella misma tiene ese resquemor interno, es decir, bueno, me estáis mandando que vaya a trabajar a una unidad durante 2 días porque la gestión del servicio hace que quede allí un hueco y sea necesario cubrirlo, aunque ya no tenga la formación adecuada, y eso redunda luego en que el paciente paga las consecuencias. Y además, en muchos casos, me contaba, pues son contratos que no son de mucha duración y yo para estar trabajando 2 semanas o estar trabajando 1 mes en un sitio en el que voy a tener un turno peor, pues me renta más irme a una comunidad autónoma o incluso, en este caso, ya me ponía de ejemplo, a la sanidad privada, donde sabe que los turnos, o por lo menos en su caso particular, de esta persona, como digo, de mi entorno, son turnos con un horario más fijo, en el que tiene sus responsabilidades delimitadas durante más tiempo, más cercanas a lo que ha sido su ámbito de estudio. Y dentro de lo que decía María del Mar sobre la formación, hay que tener en cuenta una cosa: los másteres en medicina o en enfermería baratos no son y hay que pagarlos.
13: No, por eso, pero no te puedes quedar atrás. Las profesiones sanitarias tienen eso, que va avanzando, va cambiando y tú tienes que estar al día. Entonces tienes que seguir formándote siempre. Y para formarte necesitas tiempo y dinero, las dos cosas.
0: Únicamente, María del Mar, Cádiz y Granada están por encima de la ratio de 6 enfermeras por cada 1.000 habitantes. ¿A partir de qué cifra podríamos estar más tranquilos?
13: No, mira, la OMS dice que para dar una atención de calidad debe haber 8 enfermeras por cada 1.000 habitantes. Pues la media europea sí la sobrepasa, que está en 8,12 por 1.000 habitantes. La media nacional la tenemos ya en 6,45 por 1.000 habitantes. La andaluza es 5,62. Dentro de Andalucía, pues tenemos 4 provincias que están por encima de esa media andaluza, que son Granada, Cádiz, Jaén y Córdoba, y 4 provincias que están por debajo, Málaga, Sevilla, Huelva y Almería, que es la mía, es la más baja.
0: ¿Y las zonas rurales son las que sufren más de esta falta de profesionales o también ocurre en entornos urbanos?
13: Claro, hay zonas de difícil cobertura en espacios rurales, pero ahí es donde hay que venderlas mejor. Y si estoy dando contratos de 6 meses, pues esa del ámbito rural se lo doy de 1 año. Tienes que favorecer para que la gente quiera esos contratos. Pero si tú los pones todo igual, la misma duración, el mismo sueldo, pues no le dan ninguna ventaja, todo el mundo va a querer estar cerca de su casa.
0: Y dos cuestiones más, María del Mar. Me pregunto hasta qué punto preocupa en el Consejo Andaluz de Enfermería las agresiones a los profesionales.
13: Bueno, ese es un tema que llevamos luchando con él ya varios años, porque siguen aumentando. Por más medidas que se toman y por más que se hace, siguen aumentando. Entonces, hace poco se acaba de constituir un nuevo reglamento interno en el Observatorio de Agresiones, en el cual participamos como Consejo Andaluz, y se van a intentar modificar las leyes y tomar medidas que de verdad sean efectivas. Porque, por ejemplo, el 061 era un servicio que no sufría agresiones, porque como sabes, ahí la rapidez puede determinar que un paciente viva o muera, pues ya está teniendo agresiones hasta el 061. Entonces es algo que hay que reforzar las penas.
0: Y como consecuencia de todo esto que estamos hablando, no sé si precisamente por esta cuestión, la de las agresiones a los profesionales sanitarios y por la falta de profesionales en general en el sistema, es una de las cuestiones que cuando tengan ocasión se la van a plantear de nuevo al ahora ya vicepresidente primero de la Junta, Antonio Sanz, que va a continuar con la cartera de Sanidad.
13: Pues sí, la verdad es que es una buena noticia para nosotros el que Antonio Sanz continúe al cargo de la Consejería de Sanidad, porque los meses que ha estado nos hemos sentido bastante escuchados, ha habido diálogo, hemos mantenido trabajos conjuntos, firmamos un protocolo de actuación a partir del cual vamos a participar en distintas líneas de trabajo que se generen en la Consejería, porque desde el primer momento le dijimos al consejero que el Consejo Andaluz estaba ahí para dialogar y para trabajar en todo lo que pueda ayudar a mejorar la sanidad andaluza.
0: Y la mejora de la sanidad andaluza es lo que sin duda queremos todos, y por eso también agradecemos el diagnóstico que nos ha hecho en este caso María del Mar García Martín, presidenta del Consejo Andaluz de Enfermería. María del Mar, muchas gracias por dedicarnos estos minutos aquí en la Onda Local de Andalucía.
13: Gracias a vosotros.

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0: 9 y 33 minutos de la mañana, el debate sobre la implantación de una tasa turística en Andalucía vuelve a ponerse sobre la mesa. En esta ocasión lo hace el sindicato UGT, que calcula que con su implantación, ante la que ya se mostró reacio el ya exconsejero de turismo, Arturo Bernal, o por ejemplo el alcalde de Sevilla, José Luis Sanz, se podrían recaudar en torno a 190 millones de euros. Es un debate que plantean a través de una campaña que acaba de salir y por eso queremos recabar la opinión de la central sindical de la mano de Maribel Román, secretaria de Políticas Sociales de UGT Andalucía. Maribel, buenos días y bienvenida a la Onda Local de Andalucía.
1: Hola, bienvenida. Pues muchas gracias y encantada de compartir este ratito con vosotros.
0: El placer es nuestro, Maribel. ¿Qué tipo de tasa creen desde UGT que sería razonable que se aplique y cómo se debería hacer para llegar a esos 190 millones de euros que dan como cifra?
1: Pues mira, cuando nos hemos puesto a estudiar el tema y a hacer una mirada de cómo está evolucionando en otros territorios, nuestro planteamiento quiere ser muy proactivo, propositivo y prudente. Nosotros hemos analizado la tendencia de alojamiento de ocupación de Andalucía en los últimos años, que es una tendencia a la alza sostenida. Una estimación prudente permite vislumbrar que van a ser 38 millones y medio de personas los que van a visitarnos en este año. La verdad es que tenemos la suerte de vivir en una tierra extraordinaria y vamos a recibir a muchos turistas. Hemos hecho una estimación prudente de considerar que una media de un 65% de esos 38 millones y medio de personas se van a alojar en alojamientos profesionales, vamos, hoteles, camping, pisos turísticos, legales, que ese es otro debate, y considerando ese 65% del total de 38 millones y medio, con una media de ocupación de 4 noches y estableciendo una tarifa estándar, que también es discutible, de 2 euros día, pues eso es lo que nos lleva a una cifra de una media, una estimación media de 190 millones año, que es un gran presupuesto, ¿eh? 190 millones.
0: Sin duda. El de la tasa turística es un debate, Maribel, que surge de manera recurrente. Como ya se está aplicando en otras comunidades, por ejemplo en Cataluña o en las Islas Baleares o en ciudades del extranjero, no sé si en esta propuesta de UGT habéis sacado alguna conclusión específica de cómo se podría aplicar en Andalucía. No sé si pasa por copiar directamente el modelo que se está implantando, como decimos, en esas otras regiones de nuestro país, o se debería adaptar a la realidad de Andalucía.
1: Hombre, entendemos que se debe adaptar a la realidad de Andalucía y no me puedo resistir a comentaros que ahora mismo tenemos un problema muy muy importante con la vivienda, problema que además tiene unos tintes mucho más dramáticos en territorios, en ayuntamientos, en términos especialmente turísticos, porque claro, el turismo tiene muchas bondades, es una de nuestras principales riquezas, pero también genera algún efecto perverso en los territorios donde está instalado, ¿no?, donde es más productivo, provoca incremento de los precios, muy especialmente en vivienda. Entonces, UGT Andalucía, junto con otras entidades, comisiones, Facua, Red Vecinal, Stop Desahucio y me queda una, barrios marginados, hemos presentado, estamos esperando lo que hay de la mesa del Parlamento para que comience la tramitación de una iniciativa legislativa popular en materia de vivienda, y una de las propuestas que contiene esa iniciativa es la que se genere. Nosotros estamos convencidos que el tiempo permitirá que se instaure esta tasa turística, porque una parte de la recaudación de la tasa turística vaya dirigida a los ayuntamientos de forma que les permita promover vivienda pública en precios con precios asequibles. Todos somos conscientes que el problema de la vivienda, su solución pasa porque se construya más, se oferte más vivienda, pero el problema que tenemos es que los precios son inasumibles por la inmensa mayoría de los trabajadores y trabajadoras. Luego necesitamos financiar vivienda pública con precios asequibles, y una de las fórmulas para obtener esa financiación puede ser parte de la recaudación de la tasa turística.
0: Sí, de hecho entiendo que Maribel Román, secretaria de Políticas Sociales de UGT Andalucía, si me permites el tuteo, hace referencia precisamente a esa iniciativa legislativa popular que presentabais, que se ponía en marcha recabando opiniones de diferentes sectores el pasado mes de marzo, como decías, con esa Red Vecinal Andaluza, Facuas y los diferentes sindicatos, pues, evidentemente Comisiones Obreras y UGT a la cabeza, que la presentaban y que por supuesto también lo estuvimos contando aquí en la Onda Local Andalucía. así que veo que se está centrando por ahí el debate, que evidentemente son 190 millones de euros, un capital muy importante, pero si bien es cierto que la política de vivienda la va a tener, por un lado, una consejería propia en este nuevo gobierno de Juan Manuel Moreno, y eso va a corresponder a Rocío Díaz, también tenemos un relevo en la consejería de turismo, que va a tenerlo Manuel Gavira, ya saben, es la cuota de Vox, el socio minoritario en el gobierno andaluz, que va a asumir la cartera, entre otras, de turismo. No sé si creen, confían, que desde Vox estarían, por ejemplo, abiertos al diálogo, ya que entiendo que esta competencia de turismo, aunque insistimos, la vivienda también estaría afectada a través de su propuesta, pero si confían que pudiera haber un diálogo y sentarse con el vicepresidente segundo de la Junta para ver cuál es su posición al respecto.
1: Ojalá, ojalá lleguemos a ese punto. Mira, UGT es un sindicato propositivo y negociador. Nosotros tenemos la responsabilidad de velar por los intereses de nuestros representados y de la clase trabajadora en su conjunto. En consecuencia, estamos abiertos a cualquier fórmula de diálogo, de negociación, que vaya en ese camino, que nos permita conseguir medidas que redunden en la mejora del bienestar social de nuestra tierra y de los que la habitamos, ¿vale? Entonces, por supuesto que estamos abiertos. Nos tememos que va a ser difícil esa vía de diálogo y entendimiento por la actitud que tiene Vox, que, bueno, a mí personalmente, como cargo sindical, me parece lamentable. Incluso las declaraciones que ha hecho respecto a la tasa turística, pues parece que ya de entrada es un no taxativo. Lo cual, bueno, aparte de que te entristece, te hace ver un poco, ni siquiera se han planteado las bondades de la medida, ni siquiera las han analizado, porque la respuesta que han dado, yo lo he visto por los medios de comunicación, pues bueno, no parece merecer otro calificativo que simplista y ajeno a las necesidades de la ciudadanía. Entonces nosotros reclamamos un estudio y una consideración más seria de los temas que nosotros ya hemos hecho los deberes, y pedimos a los gestores públicos que también hagan los deberes.
0: Esa es la situación, pero también, como está diciendo el propio presidente de la Junta, Juan Manuel Moreno, Vox no es el PP, o al menos es lo que viene sucediendo en este tiempo. Por eso, igual que hacía la pregunta vinculada a la Consejería de Turismo, lo planteo en relación a la de vivienda. No sé si ahí también hay cierta confianza, tenéis cierta confianza en UGT, en que tal vez un diálogo fructífero proponiendo ese modelo que pueda complementar, por ejemplo, la ley de vivienda en Andalucía, pudiera convencer, en este caso, al socio mayoritario de la coalición de gobierno para poner en marcha una tasa turística, Maribel.
1: Ojalá. Nosotros, por supuesto, bueno, confiamos en que la ILP sea un éxito, entre en el Parlamento y el texto sea objeto de debate por sus señorías en plenario. Con lo cual, van a tener ocasión todas las fuerzas políticas con representación parlamentaria de debatir sobre esto. Y, por supuesto, nosotros insistiremos tanto en ese debate plenario, con las alegaciones que podamos hacer en su momento, como en las distintas mesas y en la interlocución que tengamos con la consejera de Vivienda para mantener estos planteamientos, porque creemos que son útiles. Ojo, y no solo para vivienda, ¿eh? También para sanidad, que ha sido el debate que se ha mantenido hace unos minutos en tu programa. También, aunque sea un tema ahora mismo, bueno, una desgracia, para la prevención de incendios. Los especialistas dicen que los incendios se apagan en invierno, no en verano. Pues bueno, financiemos esa, contribuyamos a la financiación de esas labores de prevención en invierno. Para conservar y mantener el rico patrimonio histórico, que a su vez es lo que nos permite pues poder recibir a tantísimos turistas, para mejorar el transporte, que hacen un uso intensivo los turistas del mismo. Y luego hay un ejemplo que a mí me dejó maravillada cuando lo leí en prensa. En Cataluña, que tú has hecho referencia antes, que ya tienen implantada la tasa turística y no ha perjudicado su condición de destino turístico de primer orden, allí combinan una tasa turística de implantación autonómica, pero el Ayuntamiento de Barcelona le mete además un recargo adicional. Fíjate la complejidad del tema. Y con ese recargo adicional, hace poco publicaron en prensa que están financiando el acondicionamiento de sus colegios públicos. No solo con la instalación de aparatos de aire acondicionado convencionales, incluso placas voltaicas, reformas de aerodinámica, aislamientos especiales. O sea, con un mero recargo casi simbólico en una tasa turística, el Ayuntamiento está financiando algo tan básico y tan necesario como que nuestros niños no pasen calor en el colegio cuando están recibiendo clases. Y nosotros en Andalucía, con unas temperaturas tremendas, cada vez más, con más antelación, ya pasamos calor en mayo, pues todavía no tenemos ese capítulo cerrado, ni muchísimo menos.
0: Y por eso vuelve a poner sobre la mesa la cuestión de la tasa turística al sindicato UGT, y nos lo acaba de explicar de una manera muy didáctica Maribel Román, que es su secretaria de Políticas Sociales en la central sindical UGT en Andalucía. Maribel, muchas gracias por atendernos a esta hora de la mañana aquí en la Onda Local de Andalucía.
1: Un placer, y a vuestra disposición. Onda Local de Andalucía.
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0: 9:44 minutos de la mañana. El tercer sector es un agente clave y decisivo como sostén de la igualdad de oportunidades y también de la democracia. Ese va a ser el eje del Día Nacional que tendrá lugar en el mes de octubre, pero para el que ya están en marcha los preparativos. El título de la edición de 2026 es Polarización y cuidado de la democracia, el papel del tercer sector. La cohesión y la defensa de nuestros derechos está siempre bajo diferentes amenazas y también ante retos para hacer de nuestra democracia un sistema cada vez más inclusivo, justo y solidario. Vamos a hablar de este asunto con Carles López Picó, vicepresidente de Diversidad, No Discriminación y Justicia Intergeneracional de la Plataforma del Tercer Sector. Carles, buenos días y bienvenido a la Onda Local de Andalucía.
3: Hola, muy buenos días.
0: Por arrancar con una cuestión de total actualidad, su entidad, la Plataforma del Tercer Sector, que representa en torno a unas 28.000 organizaciones sociales, muchas de ellas han seguido con suma atención el debate en el Congreso de esta semana con el avance de presupuesto para dependencia en los dos próximos años. ¿Este es el camino a seguir para que lleguen estos fondos a todas aquellas personas que lo necesitan?
3: Sin duda ha sido un paso en la buena dirección. Esta semana las entidades del tercer sector hemos estado muy pendientes del Congreso de los Diputados, porque este refuerzo de la financiación del sistema de la autonomía y atención a la dependencia contribuye efectivamente a corregir una situación de infrafinanciación que ya se lleva arrastrando diversos años, y porque estamos convencidos que será un paso que irá acompañado de un refuerzo de la financiación también de aquellas administraciones que tienen la competencia en materia de asistencia social, de servicios sociales, que son las comunidades autónomas. Por tanto, yo estoy convencido, estamos convencidos, las entidades del tercer sector, que este primer paso, que este refuerzo de la financiación del sistema de la autonomía, de la financiación para atención a la dependencia, servirá también para que las administraciones territoriales avancen conjuntamente, todos los niveles de la Administración General del Estado avancen en este objetivo, que tiene que ser pues reducir las listas de espera, mejorar la atención, garantizar la atención a las personas mayores o a las personas con discapacidad, y bueno, en general que estas personas reciban los apoyos que necesiten para desarrollar su proyecto de vida con dignidad y con autonomía. Y esto ha ido acompañado sin duda de otra buena noticia en el Congreso estos días, que ha sido la aprobación de la reforma de la legislación sobre discapacidad y autonomía personal y atención a la dependencia. La reforma de estas normas que surge, que se desarrolla de la modificación del artículo 49 de la Constitución, que tuvo lugar ya hace bastantes meses en materia de personas con discapacidad, es un paso positivo, es un paso en la buena dirección. Se amplían derechos, se eliminan incompatibilidades entre prestaciones, se impulsa la asistencia personal, se reconoce la teleasistencia como un derecho. Bueno, en general han sido dos reformas o dos modificaciones normativas que yo siempre le digo a mis compañeros y amigos durante esta semana que yo estoy convencido que este domingo seremos campeones del mundo, pero que hemos dado también pasitos para ser quizás no campeones, pero sí un poquito mejores como país en estas materias, que al final se trata de cuidar a las personas y de avanzar en derechos, que es una materia muy importante para nosotros, para el tercer sector.
0: Y además de esta cuestión, también decíamos que las democracias se consolidan día a día, al igual que nuestros derechos como ciudadanos y ciudadanas que viven en un Estado, en el Estado español. Aludiendo al lema de esta jornada, Carles, ¿cómo podemos cuidar la democracia?
3: Bueno, la democracia al final se cuida día a día, poquito a poquito, y los responsables de cuidar esta democracia que nos hemos dado entre todos no solo son las instituciones, sino también somos las personas, los ciudadanos. Y nosotros siempre decimos que este camino hasta fortalecer la convivencia, la confianza entre las personas, la participación de la ciudadanía, es una corresponsabilidad entre todos. Es por eso que ante un escenario que vemos volátil, ante un escenario, ante un momento social de muchos cambios en nuestras sociedades, hemos decidido dedicar el Día Nacional del Tercer Sector a la cuestión de la polarización y del cuidado de la democracia. El Día Nacional del Tercer Sector ya desde 2022 fue declarado por el Consejo de Ministros como día para reconocer el trabajo que hacen las entidades sociales, las personas que dedican su tiempo en gran parte voluntariamente al tercer sector. Y bueno, estas jornadas tienen como objetivo dedicar nuestro tiempo, dedicar la reflexión a ver pues este momento variable que estamos viendo, este momento de cambios, este momento social donde vemos que la desinformación, los discursos de odio, la polarización puede llegar a afectar a valores compartidos que nos hemos dado entre todos, como la solidaridad, la calidad democrática y cómo eso afecta a las personas con vulnerabilidad. Nosotros creemos que tenemos que responder a una pregunta muy clara, que es qué podemos hacer todos los actores, las instituciones, los parlamentarios, el gobierno, los ciudadanos, las organizaciones, para que la sociedad esté más cohesionada, sea más solidaria, trabaje más conjuntamente. Y la respuesta a esta pregunta, desde la visión del tercer sector, es lo que pretende reflexionar este Día Nacional del Tercer Sector de este año.
0: Y como nos queda poco tiempo y son muchas las cuestiones que tenemos que abordar, quería plantear una más en este apenas minutito que nos queda, porque hablamos de incluir a todos, y ya presentaba a Carles López esta cuestión de la polarización, pero quería también sacar a la palestra el hecho de la soledad que viven muchos de nuestros mayores y la brecha digital, que son cuestiones que nos interpelan a todos para que nadie se sienta excluido. Y precisamente para eso, ¿qué pueden hacer las administraciones para no dejar a nadie atrás?
3: Efectivamente, nosotros cuando decimos que tenemos que construir la democracia entre todos, también significa que esta democracia no puede dejar a nadie fuera, que tiene que ser una democracia que cuente con todas las personas. Y vemos que hay dos elementos, dos factores que pueden ir en contra de esta idea de que no dejemos a nadie atrás. Por una parte, la soledad no deseada y por otra, la brecha digital. Se trata sin duda de dos desafíos sociales que tenemos que atender porque afectan directamente a la autonomía, a la participación de las personas, a la calidad de vida de muchas personas y en conclusión a una democracia donde todos y todas nos podamos sentir parte. En este sentido hay una labor muy importante de las administraciones que deben garantizar que la tecnología, que la brecha digital no termine siendo el motivo por el que haya personas que se queden excluidas de derechos, de prestaciones o de servicios. Por tanto, las competencias digitales nunca deben ser una barrera para que personas mayores o personas con discapacidad puedan acceder a ciertos derechos, a ciertas oportunidades. Y en este sentido, bueno, la digitalización nos ofrece muchas oportunidades, muchas mejoras, pero también ciertos riesgos. Y estos riesgos deben ser, en cierta medida, cubiertos por las administraciones mediante apoyos, formación o otras alternativas presenciales para ciertos derechos, para ciertos trámites que deben asegurar que todas las personas vean cubiertas las necesidades que puedan tener en ese sentido. Y la otra cuestión es la soledad no deseada. La soledad no deseada es un fenómeno en auge, es un fenómeno que interpela no solo a las personas que se pueden sentir solas, sino al conjunto de la sociedad y que nos requiere a todos como personas y sobre todo como ciudadanos reforzar estas redes comunitarias, reforzar las redes de participación, reforzar los recursos de proximidad y reforzar todas aquellas herramientas que nos permiten a las personas mantener unos vínculos cercanos, seguir formando parte de la comunidad. Bueno, las entidades sociales en este sentido, yo creo que hacemos un trabajo muy, muy importante en garantizar derechos y ya para terminar, yo creo que animar a la sociedad a participar de estos debates, a participar de debates sobre la solidaridad, sobre la brecha digital y también sobre el cuidado de la democracia entre todos.
0: Sin duda, así nos lo ha explicado Carles López Picó, vicepresidente de la de Diversidad, No Discriminación y Justicia Intergeneracional de la Plataforma del Tercer Sector. Muchas gracias por atendernos en la Onda Local de Andalucía.
3: Gracias, buenos días.

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1: En la Tierra del Edén se mueve este viernes hasta la Vega de Granada, que desde hoy y hasta el domingo se convierte en la capital andaluza del swing. Músicos, bailarines y, por supuesto, melómanos y aficionados y aficionadas de este estilo musical, que hunde sus raíces en la música que surgía en los Estados Unidos hace casi un siglo, se dan cita en la localidad de Monachil. El Parque del Molino de los Aragones será el centro de las actividades. 14 ediciones avalan a un evento que está haciéndose con una base fiel de seguidores gracias a una apuesta más que consolidada por la excelencia y la variedad de su programa. Ya está todo listo en la localidad y nos atiende José Morales, el alcalde de Monachil. Buenos días y bienvenido a la Onda Local de Andalucía. Sí, a José Morales, alcalde de Monachil, que íbamos a saludar porque de hecho lo teníamos ya justo con la llamada pinchada, como se suele decir en el argot, y que ahora mismo estamos haciendo para recuperar esa llamada. José, buenos días.
2: Yo estoy disponible, buenos días.
1: Aquí estamos. Pues decía, ¿cómo ha hecho Monachil para convertirse en la mejor pareja de baile para el swing?
2: Pues sí, comenzamos, como has dicho, hace justo 14 años, fue en el 2012. En aquel momento fue el primer festival que se hizo en torno al swing de toda Andalucía, ¿no? Fue algo totalmente pionero, porque desde aquel momento, pues luego han surgido, por supuesto, pues ya festivales en distintas ciudades, capitales de Andalucía, y también en este caso academias de baile, ¿no? Grupos de baile en torno al swing, que ya por tanto pues han permitido que se consolide este estilo de baile a lo largo de toda Andalucía. Pero nosotros siempre pues reivindicamos que todo comenzó aquí en Monachil en aquel año 2002.
1: Son 3 días de música, 3 días de baile. De hecho, para la gente que se inicia en el baile del swing también hay que apuntarse en una web para que las personas interesadas pues puedan aprender. Pero es que todo arranca en 10 minutos con una actuación en una cafetería repostería allí en Monachil.
2: Claro, sí, porque como has dicho, los conciertos, en este caso el punto neurálgico va a ser el Parque del Molino de los Aragones, tanto la noche de hoy viernes como de mañana sábado, pero luego a lo largo del fin de semana efectivamente también celebramos eventos en otros lugares del municipio, y en concreto, como dice, en unos minutos vamos a estar en la cafetería de Dulce, en este caso en el barrio de Monachil, pues también con ese aperitivo, ¿no? Para que ya comencemos desayunando al ritmo de swing y empecemos ya a escuchar el swing y sobre todo también pues a la gente que se anime a verlo, a bailar.
1: Porque esta propuesta es música, pero también es turismo y participación ciudadana. Con 14 ediciones a las espaldas, ¿cómo, hasta qué punto lo está haciendo suyo la población monachileña?
2: Claro, pues en estos años efectivamente hemos hecho de todo, ¿no? Además de que durante todo el año hay clases swing, en este caso aquí en Monachil, ¿no? Pues para que la gente se anime a aprender. En la participación ciudadana a lo largo del año se han colaborado también las distintas concejalías del ayuntamiento, no solo la de cultura, y bueno, pues hemos hecho un documental con vecinos del municipio vestidos con ropa, en este caso, pues del año 20, el año 30, el año 40, vinculándolo al swing. Hemos tenido en este caso también, por ejemplo, pues música del cine, con swing también, conciertos, pero bueno, cualquier cosa que nos podamos imaginar, por supuesto también participación de los centros educativos, de nuestra biblioteca, es decir, intentamos vincularlo todo al swing pues para que la ciudadanía, por supuesto, esté vinculada al swing, y no solamente pues toda la gente que nos visita, que estamos deseando, ¿no?, que durante este fin de semana pues sean varias miles de personas los que vengan a Monachil a disfrutar del swing.
1: De hecho, por eso recomendamos a las personas que quieran consultar cuál es el cartel, y toda la información la tienen en la web festivalinternacionalswing.monachil.es. Ahí está todo, pero sí que, alcalde, quería reflejar también otro asunto. Es que la programación es tan extensa que sería injusto parar en una actuación o en otra. Sí que creo que es interesante reseñar que va a haber música en directo prácticamente durante todos estos 3 días del fin de semana, pero ¿cuál ha sido el criterio que se ha usado para elegir la programación?
2: Sí, pues la verdad que no es fácil, ¿no? Porque al paso de los años siempre intentamos, por supuesto, que el festival tenga una calidad muy importante de los grupos que vengan, grupos, por supuesto, tanto internacionales como nacionales, y es verdad que tenemos, bueno, pues los directores del festival, ¿no?, que cuando termina una edición ya están preparando la próxima y buscando, bueno, pues los mejores grupos de swing, en este caso, de tanto de España como de Europa, ¿no? Este año en concreto los internacionales, pues unos vienen de Francia y otros vienen de Reino Unido, y al paso de los años, pues por aquí han pasado, en este caso, gente de Italia, de Alemania, ¿no? De distintos países europeos. Y dentro de España como tal, pues también siempre contamos, ¿no? Con los mejores grupos, pues en este caso tenemos un grupo catalán, viene gente también de Madrid, y luego, por supuesto, de aquí Andalucía, que también siempre pues lo tenemos en cuenta, con grupos de este año, un grupo también almeriense, suelen venir grupos de Sevilla, de Málaga, le damos mucha importancia a esa parte, y también, por supuesto, a la parte de baile, ¿no? Porque tiene, para nosotros tiene la misma importancia, tanto la calidad musical como el baile, con los profesores de baile y la pista también adaptada para que todo el mundo esté bailando.
1: Vamos, que todos son alicientes y buenas condiciones para que sea un éxito, y así se lo deseamos a este Festival Internacional de Swing de Monachil, que también nos ha desgranado el alcalde de la localidad de La Vega de Granada, José Morales. Muchas gracias por atendernos aquí en la Onda Local de Andalucía y mucha suerte.
2: Bueno, muchas gracias a vosotros y bienvenido a Monachil.

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0: 10 en punto de la mañana repasamos los principales titulares que nos deja de momento la mañana del viernes. Sanidad declara área en alerta por virus del Nilo Occidental las poblaciones de la Puebla del Río y Coria del Río en Sevilla.
1: Todo ello tras detectarse mosquitos portadores del virus en dos trampas instaladas por la estación biológica de Doñana del CSIC en estas localidades, una de ellas del sistema de vigilancia de la Diputación de Sevilla. Se trata de la sexta y séptima localidad con detección de circulación del virus del Nilo Occidental este año en la comunidad autónoma, tras declararse áreas en alerta el municipio almeriense de Pulpí, también Torredón Jimeno en Jaén, y los municipios sevillanos de Palomares del Río y Constantina. Además, se detectó circulación en el municipio de Benacazón, si bien esta última estuvo separada a más de 1.500 metros de zonas residenciales, por lo que no fue necesario la declaración de área en alerta.
0: El Gobierno central y las comunidades autónomas acuerdan repartir 35 millones de euros para menores migrantes, de los que 4 corresponden a Andalucía.
1: Así es, el Ministerio de Juventud e Infancia y las regiones españolas han acordado este jueves en la Conferencia Sectorial de Infancia y Adolescencia el reparto de 35 millones de euros para la acogida de menores migrantes no acompañados, todo ello con la ausencia de Castilla y León, Aragón y Extremadura, consejerías de Vox y la abstención de Murcia. En concreto, la Conferencia Sectorial ha abordado la creación de un registro unificado de datos para hacer frente a las violencias contra la infancia, también el reparto de los 35 millones de euros a las comunidades y el proyecto Barnaos, que atiende a niños víctimas de violencias sexuales.
0: Renfe va a incrementar desde este viernes la programación de trenes de alta velocidad de la relación Málaga con Madrid.
1: Con esta nueva programación, la oferta semanal pasará de las más de 57.000 plazas actuales a más de 61.000, lo que supone un incremento del 5,8%, coincidiendo con el incremento de la movilidad durante la época estival, según han explicado desde Renfe. Se incorporan 8 nuevos servicios que permitirán ampliar la oferta disponible, especialmente los días de mayor demanda de desplazamientos, los viernes y los domingos, con 2 frecuencias más cada día.
0: La Mesa del Tren de Almería convoca protestas el 21 y 28 de julio para exigir un servicio ferroviario digno.
1: La primera consistirá en una concentración a las 10:30 de la mañana ante la estación histórica de la capital, mientras que la segunda tendrá lugar a las 3:00 p.m. en la estación provisional de Huércal de Almería, Almería Viator. Durante las protestas, la plataforma criticará el servicio indigno, dicen, que según han indicado Renfe, ofrece a los almerienses con averías continuas, tiempos de viaje excesivos y transbordos como consecuencia de las incidencias.
0: Del apartado nacional, el fuego de Orés quema 12.000 hectáreas.
1: El incendio forestal declarado el miércoles en Orés, en Zaragoza, avanza de forma significativa, según han informado bomberos de Aragón. Los efectivos de las brigadas que trabajan en la zona han tenido que proceder a proteger las localidades de Malpica de Arba y un castillo al llegar el fuego a ambos pueblos. Durante la noche se ha intensificado el trabajo terrestre y la situación del incendio ha experimentado una mejoría, pero el perímetro afectado ha crecido.
0: Y del exterior, Donald Trump vuelve a cuestionar las elecciones de 2020 y acusa a China de interferir en su derrota.
1: El presidente de Estados Unidos se ha dirigido al pueblo estadounidense esta madrugada en un discurso de casi media hora en el que ha anunciado las vulnerabilidades del sistema electoral de Estados Unidos y las irregularidades, según él, de las elecciones del año 2020, en los que perdió ante Joe Biden. El mandatario ha lanzado acusaciones sin precedentes de injerencia de China con compra y hackeo de datos de 220 millones de votantes y pago a periodistas para, dice, que publicarán artículos negativos sobre él.

0: Y aquí lo dejamos por el momento, pero saben que la información vuelve a las 11 y a las 12 en boletines horarios y a partir de la 1, de manera ampliada la segunda edición de Este a Oeste. Sigan informados e informadas en su emisora municipal o comunitaria.
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Hola, ¿qué tal? Buenos días, ¿qué tal? Bienvenidos a Despierta, Campo de Gibraltar. Hoy estamos a viernes 17 de julio del año 2026. Un saludito muy grande a todos los amigos que nos estáis escuchando en cualquier parte del Campo de Gibraltar. Nos estás escuchando a través de Cadena Joven, lo estás haciendo en el 88.6. También estamos en Onda 4 Jimena, en el 107.3. También un saludito para los que nos escucháis a través de dispositivos móviles, también a través de dispositivos de internet, como tablets, ordenadores, teléfono, claro. Pues aquí estamos acompañándoles, ya es viernes y hoy es pues viernes de coronación en la línea de la Concepción. Hoy arranca, se da el pistoletazo de salida de la velada y fiesta 2026, la salvahora, como se conocía y como se sigue llamando, a pesar de que, bueno, que esto fue una cosa más muy antigua, ¿no? Pero bueno. En fin, ya saben ustedes que esta casa, Cadena Joven, en concreto, pues le va a ofrecer una programación especial desde hoy mismo. Esta noche estaremos en directo ofreciéndole el acto de coronación, no solo para la radio, también para nuestros canales de vídeo, de Facebook y de YouTube. Ahí estaremos en directo para todas las personas que quieran seguirnos. Además, con la colaboración importante de los compañeros de Sol Televisión, Los Barrios, que nos van a acompañar. Ellos también van a compartir nuestra señal. Y entre todos, pues vamos a hacer una cosa muy chula este año y que espero que les guste. Para que ustedes sigan también nuestra feria a través de nuestro medio de comunicación. También, pues lógicamente, estaremos mañana con las cabalgatas también en directo. Y durante la feria, pues estaremos en el recinto ferial realizando entrevistas, etc. La semana que viene este programa se sigue emitiendo, ¿eh? Va a estar nuestro compañero Darío Sáez desde las 10 de la mañana hasta las 12 de mediodía. Y a partir de las 12 de mediodía, pues estaremos emitiendo los programas especiales de feria. Así que nos espera unos días ajetreados, pero bueno, para ustedes mejor, más entretenido que van a estar y más pesado que nos vamos a poner. Bueno, pues vamos a comenzar ya, que por cierto, ayer tuvimos esa procesión de la Virgen del Carmen, maravillosa, como siempre, se pudo realizar tanto por tierra como por mar, y fue una procesión muy bonita, muy emotiva. Es que la patrona de los marineros pudo hacer su salida y su estación de penitencia, como siempre lo decía. Procesión, pues sin ningún tipo de problema. Bueno, sin más, comenzamos la mañana. Vamos con esta primera parte con un poquito de información.

0: y de todo un poco, y claro, después es nuestro tiempo de los oyentes. Vamos con el tiempo, es lo primero. Vamos con el tiempo y vamos con nuestra compañera Isabel Escribano a ver qué nos dicen desde la EMED. Buenos días, Isabel.
1: Buenos días. En Cádiz hoy las temperaturas máximas irán en ascenso. A partir del fin de semana subirán de forma paulatina, dando lugar a un nuevo episodio de temperaturas muy altas y persistentes en la península y Baleares. Hoy alcanzarán 30 grados en Cádiz, 35 en Algeciras y 38 grados en Arcos de la Frontera. Los cielos van a estar poco nubosos, con polvo en suspensión, y el viento soplará entre flojo y moderado de noroeste. Es una información de AEMET.
0: Pues gracias a la compañera Isabel Escribano. Nos vamos ahora con las noticias más cercanas, eso sí, siempre fijándonos en las portadas de los periódicos del campo de Gibraltar. Hoy viernes 17 de julio, Europa Sur tiene lo siguiente en su portada. La mitad de los conductores fallecidos en 2025 consumieron alcohol o drogas. La Audiencia de Madrid ratifica el juicio conjurado a Begoña Gómez 2 por delitos. El Tratado de Gibraltar deja en el aire la igualación de las pensiones. El acuerdo no aclara cómo se financiará la mejora de las cantidades y qué ocurrirá con quienes ya están jubilados. La línea mejora en situación de riesgo financiero. Algeciras y los barrios, ayuntamientos en peligro de incumplir la regla de gasto. La operación Paso del Estrecho cierra su primer mes con un 5% menos de viajeros. Algeciras concentra el mayor volumen con 365.590 personas. Foto de portada, devoción marinera. Las poblaciones del litoral del campo de Gibraltar celebran la procesión en honor a la Virgen del Carmen. En este caso vemos la imagen de la Virgen del Carmen de la Tunara en la foto de portada de Europa Sur. Y ahora vamos con la portada Vive al campo de Gibraltar. Begoña Gómez recupera el pasaporte, pero irá a juicio con jurado. Algeciras, la principal puerta hacia África durante el Paso del Estrecho. La operación Paso del Estrecho 2026 en los enclaves de la comarca ha superado los 473.000 pasajeros según el balance del primer mes de campaña y roza ya el 500.000. La línea mejora su calidad, su calificación financiera. La Junta ve una oportunidad en la defensa. Avanza las obras de urgencia en la A381 tras las borrascas. Comisiones Obreras reclama inversiones ante el nuevo escenario. El sindicato valora la política tras los nuevos acuerdos de Gibraltar. Y Álvarez defiende el tratado y el Partido Popular lo tacha de insuficiente. Foto de portada también para la imagen de la Virgen del Carmen. La comarca se rinde a la patrona del mar. En este caso, pues vemos la imagen de Algeciras. Y ya para finalizar con la información, una nota de prensa.

Pues una nota de prensa desde el Ayuntamiento de Jimena se anuncia de que se aplaza la proyección del cine antiguo en San Pablo de Buceite. La proyección de cine antiguo prevista para este próximo domingo 20 de julio en el Teatro Ramos Zambrana se aplaza a una nueva fecha con motivo, pues ya se deben ustedes imaginar, por la final del Mundial tras la clasificación de la selección española. La nueva fecha será comunicada próximamente a través de los canales oficiales del Ayuntamiento. Para finalizar con la información más cercana, vamos con las farmacias que están de guardia. Primero en la línea de la Concepción, decirle que está de guardia la farmacia María Ángeles Jiménez en calle Cartagena 23, esquina con calle Ter. Y el número de teléfono es el 956-64-40-39. También está de guardia la de Isabel García Duarte en calle Sol número 87. Y el teléfono de contacto 956-76-1673. Y en Jimena de la Frontera tenemos de guardia la farmacia de Víctor Regueira Mauriz en calle Los Chorros, número 20. Y el número de teléfono de contacto 956-640190. Y ya para seguir, vamos con la información de la suerte, de los números de la suerte.

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0: Muy bien, pues vámonos a otra cosa.

Pues esta sección no hace falta ni que la presente, porque ya está Manolo para ello. Los horóscopos. Vamos a ver qué te dicen hoy los astros para este viernes, para este fin de semana, ¿ves? Pues como siempre lo hacemos con el signo de Aries. Frena este impulso natural de avanzar a toda prisa. Con Mercurio retrógrado es mejor que midas tus palabras antes de hablar. Vamos con el signo de Tauro. Procura mantener tus papeles en orden hoy porque te pueden pedir algo imprevisto. Los astros favorecen la ternura en tus relaciones. Vamos con Géminis. Hoy es un día ideal para retomar esa conversación pendiente que dejaste a medias. Tómate las cosas con calma si sientes que la energía te falla. Cáncer, el universo te invita a escuchar directamente a tu corazón y no dejarte llevar solo por el impulso del momento. Confía en tu intuición. Signo de Leo, libérate de lo que no te suma para hacer espacio a lo nuevo. Mantén la calma si surge un imprevisto de última hora en tus planes. Virgo, hoy la suerte te acompaña y la gente estará muy de tu parte. Presta atención a los pequeños detalles, marcarán la diferencia. Libra, no mezcles los negocios con la diversión y revisa bien cualquier documento antes de firmar. Tu magnetismo brillará por la noche. Escorpio, evita la terquedad para no generar conflictos innecesarios. Hoy tu intuición es tu mejor brújula, confía en ella. Sagitario, el día te depara una oportunidad inesperada que no deberías dejar escapar. Ábrete a los cambios que se te presentan. Capricornio, revisa tus cuentas e ingresos con lupa para evitar pequeños errores. Tu constancia de la semana empezaría a dar sus frutos. Vamos ya con Acuario. Es el momento ideal para dar ese paso importante que llevabas tiempo posponiendo. Atrévete a avanzar. Y por último, Piscis, hoy encontrarás la claridad emocional que tanto andabas buscando. Una conversación casual podría dar pie a una bonita conexión. Perfecto, ya estamos con los horóscopos terminados y vamos con las efemérides. A ver.

Venga, vamos a ver qué ha ocurrido, o qué ocurrió, mejor dicho, un 17 de julio. Pues en 1918 son fusilados el zar Nicolás II y la mayoría de la familia imperial rusa por órdenes de los bolcheviques. 1936 comienza en Melilla el golpe de Estado contra la República de España. 1969 comienza el caso de la empresa maquinaria textil del norte de España, Matesa, una estafa millonaria que afecta a esferas del franquismo. En 1979, la francesa Simone Veil se convierte en la primera mujer elegida presidenta del Parlamento Europeo. En 1989, Polonia y Santa Sede restablecen relaciones diplomáticas que fueron interrumpidas en 1945. 1994, Brasil conquista ser cuarto mundial de fútbol al vencer a Italia en Los Ángeles. En el año 2000, Bashar al-Assad toma posesión como presidente sirio tras la muerte de su padre. Y en 2019, el narcotraficante mexicano Chapo Guzmán es condenado a cadena perpetua en Estados Unidos más de 30 años adicionales. Bueno, pues un día como hoy nació pues la famosa política alemana Angela Merkel, la que fue la canciller hace ya unos años. También hoy es el cumpleaños del director de cine Santiago Segura. Y atención, porque también es el cumpleaños, que es muy importante, el cumpleaños de Felipe Juan Froilán de Marichalar. O sea, el primer nieto del rey emérito. ¿Qué tiene? Bueno, pues un día como hoy, por desgracia, pues perdíamos, por ejemplo, a la expresidenta de la Academia Española de Cine, Yvonne Blake. También perdíamos a la actriz española Pilar Bardem en el 2021 y a la escritora española Rosa Regás en el 2024. Y hoy, 17 de julio, es el Día Mundial de la Justicia Internacional. También es el Día Mundial del Emoji. Y el Día Internacional del Tatuaje. Los apasionados de una de las expresiones artísticas corporales más antiguas tienen su día el 17 de julio. Se celebra el Día Internacional del Tatuaje. Esta efeméride surgió inicialmente en Estados Unidos, siendo conocido como el National Tattoo Day, extendiendo posteriormente esta celebración a nivel mundial. Se estima que los primeros tatuajes surgieron en el año 2160 a.C., o sea, con hallazgos importantes en momias de la cultura egipcia. Se utilizaban agujas de oro para la aplicación de pigmentos de henna. Los tatuajes simbolizan la prevención de peligros y enfermedades con un significado mágico y de estatus o posición social. Es curioso, ¿verdad? Pues nada, ya saben ustedes que hasta los tatuajes tienen su día. Bueno, antes de finalizar con esta primera parte del programa, hoy es viernes, pues venga, que toca.

toca ir al cine y vamos a hacer pues un breve repaso de las películas que están disponibles ahora mismo en el Odeon Cinema, porque es el cine más cercano que tenemos, tanto en La Línea como en Jimena de Frontera. Así que este cine que se encuentra en Palmones, en Los Barrios, pues tiene las siguientes películas en su... cartelera, claro. Por ejemplo, tenemos la película Ni Contigo Ni Sin Mí, película española. También tenemos la última parte de, bueno, la última versión de la película de Posesión Infernal, se llama en este caso Posesión Infernal en Llamas. Para lo más peque, seguimos con la película de Minions y Monsters, pues una película fantástica también que podemos disfrutar en este cine. Y aunque todavía no está, pero ya puedes adquirir la entrada para cuando se estrene. Les hablamos de la nueva película de Spider-Man, o Spider-Man, Brand New Days. Se estrenará el próximo 29 de julio, el miércoles 29 de julio, pero ya puedes adquirir las entradas, si quieres ser, vamos, el primero en verla.

0: ya está, ha sido un breve repaso por las películas que podemos disfrutar en este cine. Así que si quieren pasar un, en este fin de semana, oye, es que tú dices, no, es que hace mucha calor para ir al cine. No, pero estos cines están muy bien porque tienen su aire acondicionado, se está fresquito, no pasa nada. Pasa un buen ratito. Que hay que apoyar los centros comerciales en verano, hay que apoyarlos también, que dan... criaturas tienen derecho también a que la gente consuma y disfrute también. Bueno, pues nos vamos con nuestros patrocinadores y enseguida regresamos con el tiempo de los oyentes. Así que nada, no te vayas muy lejos. Como siempre decimos, enseguida volvemos.
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0: Bueno, pues ya sabes, ya saben que ya me conocen, ¿no? Y si hoy empieza la feria de la línea, bueno, la coronación, pero bueno, ya saben ustedes que casi que es un día más de feria. Pues aquí empezamos a animar esto con sevillana, con rumbita y con lo que pega.
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0: Es una rosa para tu pelo, para un vestido. Pues ya puedes llamar, ¿eh? Ya está el teléfono abierto, 956-642-2430, lo puedes hacer ya porque está libre. Acabamos de arrancar ahora mismito.
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0: Oh, sí, que nada, venga.
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0: 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Bueno, arrancamos la mañana con la primera llamada. Buenos días.
2: Buenos días, Juan.
0: Buenos días. Hoy tiene el récord ya esta semana, el récord de...
2: El récord mío, sí. El de siempre, que lo he tenido.
0: Sí.
2: Que he sido siempre la primera.
0: Digo.
2: Bueno, hasta que me cojan la vez, ya está, ¿qué vamos a hacer?
0: Sí, nada más que un día nada más que no te costó cogerlo. Pero el resto hasta yo la primera.
2: Pues claro que así, yo, y que dame gente de Jimena, que de la línea da más. Hombre, está en el sitio y no, que la de Jimena yo qué sé lo que le pasan ahora. Yo llamo a la semana que dije que no lo cogen.
0: Ya.
2: Pero se hace un esfuerzo, aquí están te llamando a ver si lo coge o no. Y ya está, que vamos a hacer.
0: Ya.
2: Eso es lo que hay, Juan.
0: Sí, claro.
2: La que quiera llamar tiene que hacer eso. Y algunas damas y cogen ya antes de terminar el disco. Lo que yo hacía igual, pero ahora los hago y no lo cogen, sino va a estar contestado corriendo.
0: No, hay que llamar cuando acabe la canción, ¿vale? Pero es que nosotros estamos, a ver, nosotros mientras ponemos la canción estamos haciendo otras cosas, porque aquí es que no paramos, pues estamos con el ordenador, entonces, aunque Pepi Verdejo no le guste eso, nosotros lo hacemos así. En el momento que termine la canción, se abre el teléfono, es cuando hay que llamar.
2: Ahí. Si no se entretiene usted y no podéis hacer a lo mejor mientras canta la canción, pues está improvisando otra cosa.
0: Claro.
2: Y así no la podéis aprovechar, es que no se mete en la cabeza. Que somos muy listas, que no, queremos todas las cosas para nosotros. Y ya está.
0: No hay que ser así.
2: Ya está, bueno, pero se llama, que no se puede coger, pues se coge a la última.
0: Claro.
2: Y ya está, Juan, pues venga, vamos a dedicar lo que entre otras, que venga. Ya están esperando algunas. Me pones el paquiro y ya está, otra cosa no hay. Y venga, para mis hijos, para mi nuera, para Juana la Mantisa, para Paco Piña, para Frasquete, para Paqui Sánchez, para Loli y para toda la gente de la línea que llama. Y para la de Jimena también.
0: Vale.
2: Y para ti, para mi Juan.
0: Muy bien.
2: Con mucho cariño.
0: ¿Quieres alguna particular del paquiro o te da igual?
2: Ya a mí me da igual, tú pone la que sea. Yo enciendo el paquiro y si no hay paquiro, pues pone otra cosa.
0: No, hombre.
2: Yo por tal de no marearte, porque muchas veces digo, le voy a decir que me ponga en la que quiera, pero venga, si no, la tengo aquí a la mano.
0: Si esto es un momento. No, si tú me pides, esto es un momento, es escribirlo y aparece.
2: Sí.
0: Ya está, mira, ya está.
2: Es que no me acuerdo el canto de muy bonita.
0: Sí.
2: Ya está, no pasa nada. Ya está. Pues bueno, Juan, que tenga buen día y un fin de semana que sea bueno, hijo.
0: Vale, está bien.
2: Pues bien,
0: María. Igualmente, que pase un buen fin de semana.
2: Muchas gracias, hijo.
0: Venga.
2: Venga, adiós.
0: Adiós.

Bueno, pues nada, seguimos en directo. El teléfono está abierto, 956-6424-30. Ahora puedes llamarnos. Ahora es el momento.

0: Venga, nos vamos al teléfono. Muy buena.
1: Buenos días, Juan.
0: Buenos días, Yolanda. ¿Qué tal?
1: ¿Cómo estás?
0: Pues muy bien. Aquí un día más. Ya es viernes.
1: El lunes no está.
0: ¿Estará Darío?
1: ¿El lunes?
0: Sí. El lunes estará Darío. De todas maneras, a mí me vaya a escuchar porque estaremos haciendo cosas en la feria. Entrevistas y muchas cosas. Así que a partir de las 12, después cuando termine el programa este, pues se repetirá todo lo que hagamos.
1: Vale, de acuerdo.
0: Muy bien.
1: Bueno, aquí estamos.
0: Aquí estamos. ¿Cómo estamos hoy?
1: Bien, escuchando.
0: Muy bien, estupendo. Ya cada vez más cerquita de esa gran final que tenemos el domingo de fútbol.
1: Esperemos que gane y que mejor lo haga.
0: Claro que sí.
1: Y que haya
0: buena sintonía, que no haya problema.
1: Yo como argentina que soy, para mí que gane el mejor.
0: Eso. Yo para mí que gane.
1: Que no haya problema.
0: Claro. Yo lo que espero es que no haya problema, pero yo lógicamente quiero que gane España, sí o sí.
1: Sí,
0: que se hubiera enfrentado a quien sea, vamos. Siempre. Además, que ustedes tenéis tres copas ya, nosotros solo tenemos una.
1: Claro.
0: Ustedes tenéis tres ya.
1: Tenemos tres más la de Maradona.
0: Digo. Es que Argentina ha dado, vamos, pienso yo, a los dos mejores futbolistas del mundo lo ha dado Argentina.
1: Sí.
0: Para mí, los dos mejores futbolistas del mundo, tanto Maradona en su día como ahora mismo Messi, que creo que si alguien me dice que hay alguien mejor que Messi, que me lo demuestre, que me lo demuestre, porque es que no, ni siquiera porque ya tiene una edad que no, es que está estupendo, que parece que tiene 20 años.
1: La verdad, y a mí me gusta porque él espera hasta lo último. A lo último es cuando le da.
0: Cuando aparece.
1: ¿Te has dado cuenta?
0: Sí. De hecho, así ha ganado los últimos partidos, ¿no? De ir perdiendo y después acaba con remontada.
1: Exactamente. Él se despierta a lo último. Es como dice mi hijo, se infla.
0: Sí.
1: Y manda los goles.
0: Sí.
1: La verdad que juega muy bien.
0: Sí.
1: Yo, para mí Maradona ha sido uno de los mejores, porque yo lo he visto, lo alcancé a ver. Cómo jugaba, yo miraba los partidos, me gustaba muchísimo Maradona, y ahora bueno, me gusta Messi,
0: claro,
1: y es igual. Y bueno, y España te voy a decir que tiene unos jugadores estupendos,
0: hombre, si está en la final es por algo, eso está claro.
1: España juega muy bien.
0: Si los dos equipos están en la final será por algo.
1: Exactamente, yo lo veo igual. Así que bueno, vamos a esperar a ver qué pasa el domingo.
0: Sí. Además de la casualidad de que tanto España ha sido es el actual campeón de Europa y Argentina es el actual campeón de América. O sea que se ha juntado, así es la casualidad también.
1: Sí, la verdad. Pero bueno, vamos a esperar a ver qué pasa.
0: A ver qué pasa, efectivamente. Bueno, pues ¿qué canción me ha pedido, Yolanda?
1: Te voy a pedir de Bordón 4, Buscando tus besos.
0: Muy bien. Pues vamos a dedicarla. Sí, yo te la voy a buscar y mientras tanto la vas dedicando.
1: Bueno, se la voy a dedicar a Alba, mi cuidadora. Se la voy a dedicar a Juan López y sus cuatro hijas. Se la voy a dedicar a Domingo López. A Isabel Ibarra, puede ser. No, Isabel.
0: Navarro.
1: Isabel, sí. Navarro. A María de Carmen Orrubia, a Pepi Verdejo, a Carmen Villalta, a María de Carmen García y a su marido, para también esta señora, ¿cómo se llama? Soledad, también.
0: Sí.
1: ¿Llama Soledad?
0: No, llamó una vez, hace ya tiempo, y no ha vuelto a llamar más. Por lo menos a mí. Yo no sé si al compañero Darío le ha llamado.
1: Ah, bueno, para ella también. Y bueno, y para vos también.
0: Muchas gracias.
1: Un beso grande.
0: Muchas gracias.
1: Familia, para Guillermo y familia. para Guillermo Vallejo y familia.
0: Ayer para... estuve con él, lo vi en lo de la procesión de la Virgen del Carmen. Estuve con Guillermo y con su hijo, que ellos forman parte de la cuadrilla de Costalero.
1: Sí, para también para Marquito, un besito grande.
0: Sí.
1: Para Antoñito Jesús, que son para mí los preferidos, es Antoñito Jesús y Marquito.
0: Sí.
1: Que son unos niños estupendos. Y también para Alfonso Vallejo, también un beso grande para él.
0: Sí.
1: En fin, para todos los Vallejos, que son muy buena gente.
0: Sí, todo.
1: Y para Anthony, un beso grande para Anthony, para su señora y para toda su familia. En fin, para todos, yo le deseo un buen fin de semana con mucho cariño y besos para todos. Y que el fin, que gane quien sea, el mejor que gane. Yo deseo todo lo mejor.
0: Claro.
1: Para quien sea, que gane el mejor.
0: Eso.
1: No te puedo decir ni uno ni otro.
0: Claro.
1: Para mí que gane el mejor.
0: Perfecto.
1: Y le deseo a todos un buen fin de semana y un beso muy grande para todos, los que llaman, los que escuchan. Bueno, de mi parte, muy beso. Ya nos estaremos escuchando la semana que viene.
0: Muy bien. De acuerdo, pues lo dicho, Yolanda.
1: Bueno, un besito grande.
0: Un besito
1: grande
0: muy grande.
1: Venga.
0: Adiós.
1: Adiós, cariño.
0: Adiós, corazón. Adiós.
1: Adiós. Adiós.

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2: Seguimos aquí en Despierta Campo de Gibraltar en Cadena Joven 88.6 y en Onda 4 Jimena 107.3. El teléfono está a tu entera disposición, 956-64-2430. Ya saben que hoy tenemos programación especial. Esta noche en directo les vamos a ofrecer el acto de la coronación. Nos pueden seguir a través de la radio, pero también a través de imágenes en directo de nuestro canal de televisión, de YouTube y de Facebook, y también de Sol Televisión Los Barrios. Tendremos cabalgata y muchas cosas. Nos vamos al teléfono. Buenos días.
3: Buenos días, Juan.
2: ¿Qué pasa? ¿Cómo estamos, María Carmen?
3: Aquí estamos.
2: Aquí estamos ya. Digo.
3: Y a todos los que están llamando.
2: Digo. Que estaba comentando yo que, bueno, que yo no estoy la semana que viene en el programa se va a hacer igual, ¿eh? Que va a estar Darío.
3: Sí, la semana de feria está
2: sí,
3: Darío.
2: Sí, sí. Que el programa se va a hacer también. Que no es porque hay feria, no se va a hacer programa, sino que lo va a hacer y va a estar Darío. Y después del programa, a partir de las 12, pues se repetirá lo que hagamos nosotros en la feria. Así que.
3: Ah, estupendo.
2: Ve a estar entretenido con nosotros durante
3: la semana que viene. Entonces, vamos a tener santa compañía con ustedes.
2: Digo, eso es.
3: Y además, diciéndonos cómo va la feria, porque nosotros no vamos, pero ustedes van casi todos los días, ¿no?
2: Claro, pues la idea es eso, llevar hoy, por ejemplo, la coronación, la cabalgata mañana, todo en directo, domingo rociero.
3: Nos va informando de cómo va la cosa.
2: Claro, vamos hablando allí con los protagonistas
3: de la feria,
2: ahí va. Así que.
3: Pues nada, pues estupendo, Juan.
2: Muy bien.
3: Mira, hoy me vas a poner una canción de Raya Real, Volare.
2: Vale.
3: Y se la voy a dedicar a toda mi familia, a ti y a toda tu familia con muchísimo cariño, a Darío, a Alma, su señora y toda su familia. Besito, Alma. Para Anthony, para Tere y toda su familia, para Rafael Blanco, para Remedio y toda su familia. Un beso muy fuerte para todos ellos. Samanrique, su señora, sus hermanas, Carmen e Inés y toda su familia. Un besito, Manrique, para Domingo López, para su hijo, la mujer de su hijo, su señora que está en el cielo, y para todos ellos un abrazo muy fuerte. Para José de Francia, un abrazo también, José, para ti y toda tu familia, para Pepi Verdejo, para sus hijos, tus nietos y toda su familia. Besito, Pepi. Para Isabelita Navarro y Ana Pastorista, para ella y toda su familia. Besito. Para Anita, para Ana Vallecillo, para Antoñito Jesús, su madre, su hermana y toda su familia. Muchos besitos para todos. Para Pepe y María, mis vecinos, espero que se encuentren mejorcitos. Un abrazo. Para Dori Palma de Algeciras y toda su familia. Para todos los que están malitos, que se pongan mejor. Paqui Morente, muchos besitos, Paqui, para ti, para Pepe y toda su familia. Para Manoli Nieto y familia, para Yolanda, su hija y sus nietos, un abrazo muy fuerte para todos. Y nada, y que el comienzo de la feria sea maravilloso para todo el mundo, y los que están malitos, a ver si se pueden recuperar un poquito y por lo menos disfrutar de un día que vayan
2: por lo menos
3: a darse su paseíto con...
2: Sí.
3: Que todo el mundo no puede ir, pero bueno, antes se retransmitía por la tele, ahora no tenemos canal, que eso ya tienen que ponerlo. Deberíamos tener un canal de la línea y como antiguamente se transmitía la cabalgata, la veíamos al que no iba, pues la veía desde su casa y la feria igual, todos los días salía algún locutor transmitiendo cómo iba la feria y eso estaba precioso, la Semana Santa, todo.
2: Claro, nosotros todo eso lo hacemos por internet. ¿Qué es lo que pasa? Que nosotros en su día nos informamos de cuánto costaba poner una televisión y se nos va de presupuesto, pero vamos, Es una barbaridad lo que cuesta un canal de televisión. No es como una radio, sino es muy costoso. Entonces, por internet sí que estamos, o sea, las cabalgatas, todo eso se ve con imágenes. Lo que pasa es que tiene que ser por internet.
3: Imágenes, pero no es lo mismo que mantener esto desde que sale hasta que llegas al final, vas viendo tú todo. No es lo mismo, pero que yo digo que el ayuntamiento sí podría ponerlo, ¿no? Ellos sí tienen dinero para poder poner una cosa de esas.
2: Ellos dicen que no. Que hay una deuda ahí que no se puede poner televisión. No. Que no puede. Pues antes bueno, la teníamos hace años, ¿verdad?
3: Digo, la teníamos. Yo pagaba no me acuerdo cómo se llamaba, y yo lo tenía enganchado en mi casa. Y yo pagaba todos los meses por tener ese canal. Sí. Y yo había días de Semana Santa, yo a lo mejor iba un día o dos, los demás no iba, y yo lo veía todo por la tele. Y esto de ahora, porque yo lo tengo aquí abajo todo, y aunque no baje, desde el balcón lo estoy viendo. Pero las personas que no lo pueden ver, pues eso es una cosa preciosa, porque se veía todo y esa gente era un canal particular, que tampoco tenía mucho dinero. En fin, mira, Algeciras lo tiene, San Roque lo tiene.
2: Sí.
3: Porque nosotros vamos a hacer menos. Tiene alcalde a un esfuerzo y por un canal que veamos todas las cositas que pasan en la línea. Aunque, por como tú dices, por internet se ve esas cosas, pero no es lo mismo.
2: No,
3: pues nada, hijo. Te deseo que pase una feria trabajando, pero que la disfrute como tú puedas.
2: Sí, y bueno, y vamos a ver domingo por las noches, a ver qué es lo que pasa.
3: Eso te digo, que disfrute todo lo que pueda y más. Un abrazo muy fuerte.
2: Venga,
3: para
2: Mari Carmen.
3: Buen fin de semana.
2: Igualmente.
3: Adiós.
2: Adiós.

Bueno, pues seguimos, 11 de la mañana, 8 minutos, estamos completamente en directo. Esto es Despierta, Campo de Gibraltar, estamos en esta mañana del 17 de julio, estamos en este viernes de coronación en la ciudad de la línea. Yo sí, fuera de la línea, pues día normal, claro que sí. A este Jimena, de la que es pesado, está esto de con una feria, que nosotros ya tenemos mucha feria. Y bueno, y tenemos en agosto la feria también de Jimena,

Facebook en directo, gracias también a la colaboración de nuestros compañeros de Sol Televisión Los Barrios, que nos van a echar un cable, no, nos van a echar una mano impresionante para que la retransmisión de esta noche sea de auténtica calidad, de casi como una televisión local de TDT. Nos falta esto, salir por antena, por las ondas de la TDT, pero bueno, estamos online, estamos por internet en muchos lugares, también nos puede seguir. Todo el que tenga un televisor moderno, ya saben que hoy en día en YouTube está disponible para todos, y ahí, simplemente buscando Cadena Joven Digital, pues encuentran muchísimas cosas que ya hay subidas, ¿eh?, desde hace bastante tiempo, de Semana Santa, de carnavales, de feria del año pasado, se subirá lo de este año, en fin. Pues está la cosa muy tranquilita en el día de hoy. Después parece que estamos en feriado, ¿no? Y todavía no ha empezado. A ver la gente de Jimena también, ¿dónde está hoy? ¿Dónde se ha metido? La gente de la línea, ¿dónde se ha metido?

0: Vamos con el teléfono, buenos días.
1: Hola, buenos días. Mira, he pillado con la copa.
0: Sí, porque hoy está la gente dormida, Loli. Sí. Hoy no sé qué le pasa a la gente hoy, que está en feria ya y eso que no ha empezado.
1: Claro.
0: Después me dicen, no, es que difícil cogerte. Bueno, pues mira, aquí llevo un rato esperando. Menos mal que me ha llamado mi amiga Loli Sánchez.
1: He venido de fuera y ahora he puesto la radio y estaba lleno tú. Ay, que no llama, que no, digo, pues esta es la ocasión.
0: Ahí va.
1: Esta es la ocasión la mía, que yo no cojo. Pues nada, hijo, así estamos.
0: Así. Sí, ¿verdad?
1: Uy, madre mía.
0: Ayer no te puedo imaginar, porque estuvimos en la Tunara para grabar la procesión del Carmen y estaba el aire caliente.
1: Caliente, sí. Uf. Yo la vi porque vino mi tercio, que vive en la Tunara,
0: ¿sí?
1: Y la mujer se llama Carmen, y dice, mira, Loli, que lo están dando en directo. Y entonces me puso el móvil y lo estuve lloviendo. Digo, ay, qué bonito. Muy bien.
0: No te puedes imaginar la calor que hacía ayer.
1: Ya ves. Pero bueno, con el mar hace más fresquito, ¿no?
0: No, pero es que el aire venía caliente. Es que el problema era ese.
1: Eso sí.
0: Ayer no sé qué pasaba, que el aire era caliente. Teníamos 35 grados en el móvil, ponía 36.
1: Ya ves.
0: Y el viento es que venía caliente, entonces no nos refrescaba nada.
1: Es que también era muy temprano, tú sabes, claro, lo tiene que sacar a esa hora porque después ya se hace de noche, ¿no? O la Virgen está de noche.
0: De noche no, ya está recogida.
1: Claro, está recogida, no llega
0: pero
1: la luz.
0: Como tiene que va de ahí, va al puerto, después va por el barco, después otra vez a tierra. Entonces,
1: sí.
0: Para no ir con tanta bulla, pues la tienen que sacar temprano.
1: Claro, ya, pero hay que tener valor y gana, ¿eh?
0: Digo.
1: Demasiada voluntad, ¿eh?
0: Demasiada
1: voluntad hay que tener. Sí, de verdad. Pero bueno, eso se hace, hijo.
0: Ya ves.
1: Ay, ¿y tú cómo estás, hijo?
0: Pues bien, aquí estamos.
1: Sí, ¿no?
0: Hoy estamos, nada, vamos a estar un poquito...
1: Yo llamar, que llevo 2 o 3 días sin llamar y digo, pues...
0: Ahora la que estás
1: diciendo eso, que no hay nadie, pues ahora me toca a mí.
0: Esa.
1: Como dice la canción, ahora me toca a mí.
0: Ahora, como dice la de Aida, ¿no? Ya ahora me toca a mí.
1: Ay, ahora me toca a mí.
0: Bueno.
1: Ahora.
0: Dime qué canción te gustaría escucharme.
1: Mira, vale. Pongo una sevillana para todos ustedes, para todos los que tengo de la línea para la feria.
0: ¿El Mani te gusta? ¿El Mani, por ejemplo, te gusta?
1: Es que me la pusiste los otros días.
0: Vale, es que a mí es que más me gusta de la sevillana, más que María del Monte.

0: Que otra...
1: Sí, bueno, pues venga, pues pon esta.
0: ¿Quieres mani?
1: Pon esta. Sí, el mani.
0: Vale.
1: Bueno, y para todos Jimena y para todos que escuche. Ah, y para Antonio Jesús también se lo voy a dedicar, para que se lo pase bien la feria.
0: Eso.
1: ¿Vale? Y para todos Jimena, todo el que esté escuchando, para María Marvá también. Y ya está. Para Jimena. Ah, para Paco, que a él le gusta también el mani.
0: Mani, ¿ves cómo es la mejor opción? Que...
1: ¿Eh?
0: Es la mejor opción, ¿ves? Como yo tengo razón.
1: Claro, claro que sí. Pues nada, hija, a pasártelo bien.
0: Venga, pues nada, y que vale. Pase un buen fin de semana. Que vamos, que en Jimena el mes que viene otra vez feria más, otra feria más.
1: Sí, que
0: no se para, así que...
1: Desde luego, yo no voy. Yo me perdí la de mayo, la de Castellán, y eso tampoco voy.
0: Ya.
1: Todavía no estoy yo... Por la labor.
0: Y mira que la de mayo la tiene cerca, ¿eh? Pero
1: no,
0: claro, no estaba para eso.
1: No, es que me molestaba el ruido, Juan.
0: Claro.
1: Me molestaba. Yo no estaba como en deble, estaba en deble. Y yo el ruido no lo soportaba. Así que aquí estoy. Aquí estoy. Con mucha calor, mi de eso encendido, mi ventilador, porque yo no tengo aire acondicionado, ¿sabes? Porque no me gusta. No me gusta.
0: Es que el aire, pues, si lo quieres tener todo el día puesto, después te viene la facturita.
1: Que no, que yo antes cogía unos respirados muy gordos y sí. No lo tenía el aire. Y cogía bronquitis y no, ya mira, gracias a Dios, tocaré madera, hijo. Me puse mucho mejor. Desde que me puse la vacuna, nada, estupendo. Bien. Así que yo he hecho mis persianas para abajo todas, que no entre en el cristal cerrado, y aquí está la gloria en mi salón, despejito.
0: Ay, qué bien.
1: Porque no da nada más que un rato el sol, y ya por la tarde no da, ¿sabes? Y que está en la mar de bien, despejito.
0: Qué bien.
1: Pues nada, sí, yo no los quiero, Juan.
0: No, no.
1: Yo no los quiero. Igual. Ni Paco tampoco, quiere el aire. No, eso es... Es que cogemos a esto y después sale afuera y
0: el cambio no es.
1: Y cambia, claro.
0: El cambio, mira, a mí me pasa cuando me subo en el autobús que va a ser Roque y eso.
1: Sí.
0: Que lo ponen a ver, está bien, pero después cuando sale a la calle no veas la diferencia.
1: No veas tú, ¿eh?
0: Del frío al calor directamente, vamos, horroroso.
1: Claro, lo notas más.
0: Y ese hombre
1: lo
0: no.
1: Lo notas más porque al ir fresquito y ahora sale. De golpe a la calle, pues no veas tú lo que coges tú, un pasmo, vamos, un pasmo.
0: Así
1: que, pues eso es lo que hay, hijo.
0: Ya.
1: Y la gente de la línea que nos llama, no están con la feria preparando los trajes de flamenca, los otros, todo. es muy bonita la feria de la línea, y me gusta por los llanas que la feria es más llana. Yo
0: estuve
1: una vez en Ajotira, uy, me caí de cansada. Puesto para arriba, para abajo, yo no.
0: Sí.
1: Y me dice, ¿qué es que no viene? Y digo, yo no tengo ganas ya de feria, ni del este. Ya le gusta una la tranquilidad.
0: Claro.
1: Sí. Y cuando llega, y además, así, estando así, no voy yo. Y dice, Felicita, no vaya, estuvo aquí ayer, y no va a venir a la feria. Y digo, yo no me encuentro bien todavía. Yo ya cuando me ponga mejor, pues entonces ya iré a todos los que me he perdido, a todos iré.
0: Eso. Primero recuperarse y después ya...
1: Eso.
0: Así lo cogemos después con más ganas, ¿sabes? El año que viene ya coge todo con más ganas.
1: Es que no quiera, es que no puede.
0: Claro.
1: Es que no te apetece a ti. Ya ves, con lo que me gustan a mí las ferias, que yo no me perdía una en la línea. Yo me iba todos los veranos para las ferias allí. ¡Oh, madre mía! Pero bueno... Entonces llega.
0: Yeah.
1: ¿Hoy que está solo, hijo?
0: Sí.
1: Bueno, pues ya está. Ya hoy fin de semana. ¿Y tú has pasado un fin de semana bien, hijo? Y que no trabajes tanto, coño, que te
0: pues...
1: vas a poner muy bien.
0: ahí estamos. Bueno, este fin de semana con feria, pero bueno.
1: Bueno, ¿qué vas a hacer?
0: Vamos a
1: ir. Si te ha tocado.
0: Me ha tocado.
1: No, la batería. Pues no pasa nada. Esto fuera como esto.
0: Ya ve.
1: Oh, por Dios.
0: Ya ve.
1: Por Dios. Bueno, ¿va a haber partido el domingo o no?
0: Hombre, habrá que verlo, ¿no? A ver qué pasa.
1: Mira, Juan, yo me he cargado todos los partidos, ¿eh? Todo desde que empezó. Eso no me perdí ni uno, porque digo, anda, si no hay la tele, no hay nada, chiquillo. nada más que porquería, y venga Telecinco y lo otro, hoy, hoy que sin morrer. Y la verdad, a mí, yo cuando joven no me perdía aquí ni menos, cuando había partido fútbol, todos los domingos iba, yo y mi amiga, las dos. Y oye, que me gusta, y ahora cuando está jugando España, digo, a ver cómo queda con este, a ver cómo queda con el otro. Y no me he perdido ni un partido, sí, sí, yo digo, hoy. Así que el domingo, ¿cómo quedamos?
0: A ver, ojalá que.
1: Bueno,
0: que se gane, ya que hemos llegado a la final, por lo menos.
1: Pero bueno, demasiado, ¿eh? Porque han caído los más gordos, ¿eh?
0: Digo, ahí va.
1: Han caído los más gordos, y se han caído esos pobrecillos. Bueno, vamos a ver si pueden con ellos. Yo, pues, tengo que decir. Dice Paco que sí, que ellos pueden, digo, no, vamos a ver.
0: Ojalá.
1: Vamos a ver.
0: Eso.
1: Sí. Se lo merecen.
0: Hombre, ya ves. Y tenemos buen equipo, que es posible, claro que sí.
1: Sí, tiene un buen equipo, ¿eh?
0: Si hemos ganado a Francia, ¿por qué no le vamos a ganar a Argentina?
1: ¿Y Alemania?
0: Y Alemania, eso que es.
1: ¿Y sigue Inglaterra?
0: Todo ha sido eliminado, claro.
1: Todo. Nomás. Y después digo, Paco, yo no sé lo que tiene España, que mira, la Musasa han ganado también. La campeona.
0: Las mujeres
1: también. Después ha habido otro equipo de más jóvenes, que también se han llevado a la copa, que lo vi yo los otros días. Digo, entonces, yo no sé, porque aquí somos los mejores o hay más buen... Yo qué sé, lo que decirte. Digo, mira, así que, pues nada, pues estamos esperando ya que a ver cuando llegue el domingo para verlo.
0: A ver si es suerte. Estupendo. Bueno, vale. Pues venga, vale. Loli, muchas gracias y que pase vale. un bueno, buen fin de semana. Vale.
1: Y tú igual, que lo pases bien la feria y que vas a estar trabajando, pero por lo menos también verás algo.
0: Claro.
1: Bueno, un besito, ¿eh?
0: Un besito, gracias.
1: Adiós, cariño. Adiós.
0: Adiós.

0: Bueno, pongo la sintonía habitual de Caribe Mí, como dicen mis compañeros. Porque esta parece que es la musiquita que da suerte, porque es ponerla y llama a la gente. Y después pongo la rumba y no llama a nadie. Yo, a lo mejor es eso. Muy buena.
1: Hola.
0: ¿Qué tal?
1: ¿Quién soy?
0: Tú eres mi amiga Ana.
1: Ay, ay, ay, ay.
0: Ana Vallecillo.
1: Anita Vallecillo, que ha estado unos días sin llamarte porque he estado para su silla.
0: Anda.
1: Pero, estaba para su silla, anda, ya estoy mejor.
0: Pero ya está mejor, ¿no? Bueno.
1: Ya estoy mejor, sí, ya. Pero, ya como sola y todo.
0: Ah, bueno, me digas. Oh. Bueno, que, ya está. ¿Y qué? ¿Pero va a estar lista para la feria o qué?
1: Vamos a ver, para la feria, porque mis hijas se van de vacaciones. ¿Y con quién voy a ir? Mis hijas son con las que yo puedo ir. Vamos a ver lo que hago. Porque a mí lo que más me gusta de la feria es la cabalgata.
0: Sí.
1: La cabalgata es lo que más me gusta a mí de la feria. Porque lo otro, tú sabes que lo otro ya... Tan da. La feria tan grande me marea mucho. A mí la cabalgata, me siento allende a eso y me gusta, a mí siempre me ha gustado mucho la cabalgata.
0: ¿Tú en qué sitio más o menos te suele poner de la cabalgata?
1: Claro, claro.
0: ¿Pero en qué sitio ya más o menos te pones tú normalmente?
1: Mira, yo me gusta siempre. Siempre me ha gustado ponerme en la Plaza de la Constitución en la redonda que se sienta las personas.
0: Sí, sí.
1: Ah. Siempre, mi marido y yo ahí nos poníamos, todos los años nos poníamos ahí. Y ahí lo veíamos el paso, ahora claro, todo el mundo va a lo mismo, a los mismos sitios, están sentaditos allí, están muy tranquilitos.
0: Claro, sí. Pero hay que ir temprano para coger sitio.
1: Claro, claro, claro, allí nos poníamos y allí, mira, daba la coincidencia que hay que darse cuenta, iba un matrimonio con dos o tres niños y nos poníamos en el mismo sitio. ¿Tú quieres creer por lo menos 3 años seguidos nos poníamos en el mismo sitio?
0: Claro. De verdad, y ya, bueno, lo que pasa es que también hay gente que se ha tirado un montón de días para coger el sitio ya por la
1: razón. Ay, yo no sé cuenta desde el miércoles, me ha dicho mi mamá, ¿tú quieres creer que están puestos, ya están poniendo el miércoles, ya están puestos para las carros? Yo no sé cómo pueden, se turnarán a lo mejor, ¿no?
0: Sí, se van turnando, son grupos grandes de personas, claro. Y a lo mejor se quedan 3 o 4 y después cuando pasan unas horas se cambian y vienen otros 3 o 4, son mucha gente.
1: Es que mira, hay personas que lo viven mucho, se llevan de todo, hacen de comida y lo pasan estupendamente y se sientan allí y lo pasan muy bien.
0: Esto es a mí me parece que es algo maravilloso y que esto solamente lo tenemos en la línea o en muy pocos sitios.
1: Anda, y por ahí tiene la gente tiene, está un garifolla. Qué mala pipa tiene la gente por ahí, no siente las cosas.
0: Que estamos hablando de que hay un montón de personas que se pasan 3 días para coger sitio para una cabalgata, que no estamos hablando de un concierto.
1: Para una
0: cabalgata. Esto es único, esto es maravilloso.
1: Eso es único. Eso es horroroso. El que venga de por ahí y no lo haya visto nunca se quedará asombrado y vaya la gente de la línea como siente la feria.
0: Sí, hay mucha gente que no comprende qué es lo que está pasando, que por qué está la gente aquí parada, qué está haciendo, ¿sabes? Gente extranjera sí. que ahora mismo está en la alquileza y que bajan al pueblo para dar una vuelta y ven todo
1: y viene mucha gente de Madrid y de por ahí, ¿sabes?
0: Sí,
1: claro. A la línea, sí.
0: Claro, y los
1: que
0: hay...
1: la línea tiene estas plazas tan bonitas y tan eso, que eso no lo hay en otro sitio.
0: Digo, también ahora con Gibraltar abierto también...
1: Todavía no lo he visto, yo lo he visto en la tele, qué manera de pasar persona, hay tiempo de verlo.
0: Oye, el primer día fue horroroso.
1: Qué manera.
0: La marea de gente.
1: Eso han quitado todos aquellos casillas y todo eso, lo han quitado, ¿no?
0: Sí, hace las rejas que había, todo. Y el túnel ese por donde tú pasabas está cerrado.
1: Ah, ¿el túnel que abrieron, eso está cerrado?
0: O sea, no, me refiero a los peatones, los que van, me refiero a la gente que tenía que entrar en una habitación. Sí, tú sabes, sí. un pasillo largo, sí. Eso ya está cerrado.
1: Ah, eso está cerrado, sí, que estaba conforme se iba para adentro a la mano derecha.
0: Eso.
1: A mano derecha.
0: Eso.
1: Mira, una vez venía yo de Gibraltar porque yo iba, mi madre cobraba lo de Gibraltar. Y yo en vez de ir todos los meses, porque allí pagan muy poco, dan muy poco dinero, y juntaba a lo mejor 4 o 5 meses y ya le cogía yo el dinerito más, tenía más dinerito. Mira, y una de las veces fui a Gibraltar, y cuando venía para acá, que me vieran, yo me vería cara de matutera, me metieron adentro y me dejaron como mi madre me trajo.
0: No me digas.
1: Digo, y se creía que yo traía tabaco. Y cuando salí para afuera, digo, hijo, ¿qué mal ojo tenéis para carabinero?
0: Digo, es que no vea.
1: Hay que darse cuenta. Y me acuerdo que traía hasta un dolor de cabeza, traía yo hace días, porque Gibraltar, a mí no me gusta Gibraltar. A mí me sotara otro, que me entra mucho dolor de cabeza en Gibraltar. Y venía hasta con dolor de cabeza y dice, usted pasa a Matrona. Digo, Matrona, mire usted, yo no tengo nada. Dice, pásese Matrona. Digo, se creerían que yo llevaba algo escondido, yo qué sé. Y digo, mire usted, y ya va. Y se quedaron, claro. Me digo, tenéis muy mal ojo para carabinero, ¿eh?
0: Vamos, que deberían pedir disculpas y todo cuando hacen estas cosas. Porque...
1: No, mire usted, que nos hemos equivocado, que no me voy yo. Ponerse un poquito más ojo.
0: Claro. No están haciendo su trabajo bien. Eso está claro.
1: Claro. Entonces han quitado todo ya, está todo libre, ¿no?
0: Claro, ahora mismo, vamos, que yo solo fui aquella noche, la primera, pero que
1: sí.
0: Pero yo he visto, pero vamos, me lo han comentado, simplemente tú entras como si nada, es lo mismo, exactamente igual, pero sin tener que enseñarle a nadie el carnet.
1: A nadie más, ni nada, todo seguido como si fuéramos a San Roque o a Argentina.
0: Ya está, igual.
1: Sí.
0: Igual, exactamente igual.
1: Ojo. Si curro levantara la cabeza y lo viera.
0: Ya ves. El de Gibraltar, el ministro ha dicho que la reja se la debería dejar en la tumba de este hombre.
1: Ah, bueno, en la tumba, sí, me parece a mí que esta la, no lo sacaron de allí de donde estaba él, tío.
0: Sí,
1: Valle de los Caídos. El Valle de los Caídos, y ahora que está en otro sitio.
0: Yo creo que sí.
1: No sé.
0: Yo creo que
1: no
0: sí.
1: Sé yo. Sí, yo estaba en el sitio ese de los Valles de los Caídos, porque yo he viajado mucho. Cuando mi marido vivía, yo he viajado mucho. Y he estado yo en ese sitio del Valle de los Caídos. Se veía el antro, entramos con el autobús, el retirado, pero lo vivo, el Valle de los Caídos. Ya la escuela de Madrid.
0: Bueno, pues vamos con la coplilla.
1: Venga, me va a poner... Una de... Ponme... Yo qué sé. Una del Paquiro. Unos fandangos buenos del Paquiro.
0: Vale. Pues vamos a dedicarlo cuando tú quieras.
1: Venga, mira. Te lo dedico a ti más que nada para que no trabajes mucho, que te va a poner muy feo y muy viejo. Para tu familia. Para Darío y su familia. Para su niña. Para su señora. Para Antoni y su familia. Para... Isabelita Navarro, que la escucho todos los días. El angelito, lo de escuchar ya lo de las gafas, que le van a hacer. Dios bendito, se lo pedí ayer a todo eso, porque yo a Isabelita me he criado con ella.
0: Sí.
1: Mira, Isabelita era... qué guapa era, Juan. Mira, se parecía a Elizabeth Taylor. Qué ojo, unos ojos verdes como color violeta. Era guapísimo, un pelo largo. Qué guapa era Isabelita. Yo me he criado al ladito de ella. Ella estaba todo el día en mi casa. Y su hermana y todo. Para Isabelita Navarro y toda su familia.
0: Sí.
1: Para Pepe Bermejo, su familia. Para María del Carmen García. Y para Miguel y sus hijos. Para Francisco Manrique. Para las personas de Jimena, María, Juana... Loli, toda la familia de
0: Jimena.
1: Jimena. Uh-huh. Jimena. Para, ¿qué te digo? Para, ¿cómo se llama? ¿Qué nombre llama ahora? Ese que llama, que le gusta mucho la radio.
0: Antonio Jesús, ¿no?
1: Antonio, que no me se mete en la cabeza Antonio Jesús, oye. Nada, Antonio Jesús. Para Soledad y Antonio.
0: Sí.
1: Para Salvador y su familia, para Domingo y su hijo, su nuera y su señora que está en el cielo, para toda la radio, porque es que hay tanto ya, Yolanda, una que está nueva, ¿no?
0: Sí, Yolanda.
1: Yolanda, yo la escuchaba antes, sí. Yolanda. Sí, muchos recuerdos para ella, para su familia. Y para toda la radio, para Rafa y Reme, y para toda la radio.
0: Muy
1: toda,
0: bien.
1: Toda. Mira, y que pasen una fiesta muy bonita, y a ti te digo lo mismo, no trabajes mucho, que te va a poner muy feo.
0: Eso.
1: Ahí está, que tiene que trabajar, ¿verdad? Yo, porque, ¿qué va a hacer?
0: ¿Qué vamos a hacer?
1: ¿Qué va a hacer?
0: Pero
1: la
0: bueno.
1: Vida es así. Si eso es lo que queremos, trabajo.
0: Hombre, si me toca el premio este soldazo y todas estas cosas de...
1: Ah, mira, ese
0: sería, el sueldo no es café, eso sería para mí.
1: Mira, ahora está anunciando el radio, el televisor, tiene un anuncio de Nescafé,
0: ¿sí?
1: De Nescafé, 2.000 euros al mes.
0: Oye, para toda la vida, para toda la vida.
1: Para toda la vida, qué bueno eso, ¿no?
0: Eso es el sueño de mi vida. Yo, mira, casi que prefiero que me toque eso a que me toque una millonada. Que,
1: no,
0: de,
1: no, no,
0: que
1: eso
0: después,
1: es una cosa que es armé, claro.
0: Que después no sabe ni qué hacer con eso. Y además
1: no,
0: te buscan problemas.
1: A ti te toca, escúchame. Tú no vas que puede ver que en las Navidades le toca a las personas unos buenos premios. Y cuando le habla al otro año, al otro, dice, bueno, ¿y el premio? Y dice, bueno, lo se vuelven loco.
0: Digo.
1: Se vuelve loco, como nunca ha tenido nada, pues se vuelve loco y se gastan el dinero en chalabur y en pamplina.
0: Claro.
1: No mira.
0: Es lo que pasa, y después se acaba.
1: Claro,
0: y esto es
1: el soldazo de todo el mes que sabe que va al banco y tiene esos 2.000 euros.
0: Claro, pero vamos, tú echas en cuenta de que es tu sueldo normal y te olvidas de trabajar, y en vez de trabajar, pues te dedicas a hacer otras cosas en la vida.
1: Claro, mira, yo antes... Mi marido, nosotros comprábamos un descafeinado de café ese. Y yo ahora no compro porque yo no gasto café. Yo en vez de tomar café, pues tomo una infusión de jengibre o de cosas de esas, porque el café no me cae bien. Y yo ni lo compro siquiera, porque antes sí tenía yo etiqueta ahí y digo, ay, voy a mandar las etiquetas. Cuando me daba ya se había pasado el plazo.
0: Así que
1: bueno, Juan, que
0: bueno,
1: me alegro mucho de hablar contigo y muy que bien. lo pases bien, que te divierta un poquito.
0: Muy bien, aunque sea un poquito, bueno, siempre algo te distrae, porque estás ahí
1: sí,
0: en el ambiente
1: hombre,
0: y algo
1: pero,
0: te distrae.
1: Pero escúchame, tú vas haciendo encuestas a las personas, ¿no?
0: Sí, yo voy hablando con la cabalgata, estaré hablando con la gente.
1: Ay, a ver si yo estuviera allí, a todo el que vea, tú eres Juan.
0: A ver, tú, el que vea, con el micrófono que ponga Cadena Joven, ya soy yo.
1: Ah, está,
0: porque
1: pues yo, a ver.
0: Gente con micrófono va a ver poca en la cabalgata. Así que si tú, alguien con micrófono y después te fijas, porque a lo mejor puede ser el compañero del área o de cualquier otro.
1: Sí.
0: Pero
1: sí,
0: que ponga Cadena Joven el micrófono y...
1: Ahí está, verás. Ay, ojalá te viera.
0: Ojalá te viera. Además, donde
1: bueno,
0: tú...
1: Bueno, pues que tenga mucho cuidado por ahí y con las niñas, ten cuidado con las niñas, ¿eh?
0: No, las niñas no, las niñas están...
1: Ten cuidado con las niñas. Si te echa una niña que sea buena y que sea de la línea que la conozca, no te lo vayas a hacer por ahí.
0: que sea buena, yo con que sea buena es suficiente, ya que
1: de donde sea,
0: mira, me da igual.
1: Mira, tú la miras, hombre, que no te va a casar con una persona que tenga que llevar la
0: hombre,
1: cara a la
0: hombre.
1: Una cara como que sea del montón. Y pero por dentro que sea buena. Porque tú para qué quieres una persona bonita y eso y que te amargue la vida.
0: Eso.
1: No, tiene que ser una persona que sea normalita, que la pueda sacar a la calle y que sea buena para ti y que lleve bien la vida.
0: Así
1: bueno, Juan,
0: bueno.
1: Me alegro de escucharte y de hablar contigo, hijo.
0: De acuerdo, muy bien. Pues, venga, Ana, muchas gracias, como
1: venga,
0: siempre.
1: Venga, Juan, hijo. Venga, adiós.
0: Adiós.

0: Vamos con otra llamada. Buenos días.
1: Buenos días.
0: ¿Qué tal?
1: Muy bien, ¿y tú?
0: Pues nada, aquí estamos.
1: Aquí estamos.
0: Aquí estamos, como diría mi amigo Paco el Bicho. Aquí estamos. ¿Cómo estamos?
1: Yo bien.
0: Estamos bien. Yo pensaba que te iba a venir para aquí abajo, para la feria de las líneas.
1: No, bueno, no me va a dar para la feria, pero ya voy sin muletas, así que...
0: Pues bueno, porque para la del año que viene sí, ¿no?
1: El año que viene ya veremos.
0: Ya veremos.
1: La fábrica ahora en verano es cuando más trabajo tienen.
0: Oh. Bueno, se pide vacaciones.
1: Espérate, primero tendrán que darme trabajo antes de darme vacaciones.
0: Bueno.
1: Además, para irme de vacaciones, primero tendré que ahorrar dinero también.
0: Bueno, pero ya está, tiene un año entero para ahorrar y...
1: Sí, pero para eso tengo que trabajar un año entero, que todavía no lo he conseguido.
0: Bueno, vamos a ponerlo
1: yo
0: en
1: voy por racha.
0: Claro. Bueno, vamos a ponerlo en el caso de que sí, entonces sí, ¿no?
1: Bueno, en el caso de que sí, ya veremos lo que puede pasar. De todas formas, tú sabes que a mí las ferias y tal, no. Yo prefiero menos calorcito y más fresquito.
0: Bueno, de noche se puede ir también. De noche se puede ir, que está muy fresquito.
1: No, la noche para dormir.
0: No, ya está mayo ya, usted, ¿no? ¿Cómo va a la noche para dormir? En verano, no. En invierno, sí. En verano, la noche es para...
1: En verano, la noche es para dormir. Y en invierno, también.
0: También. Bueno.
1: Pero vamos, yo de todas formas paso el día en la cama con el ordenador, así que...
0: Entonces, la feria se la monta usted mismo, con los aparatos.
1: A ver, ya te tengo a ti para mostrarme cómo es. No hace falta ir.
0: Ya.
1: Un multo de gente, gastar dinero. No, hombre, no. Quedo tranquilito en casa.
0: Tú pones la cadena joven, digital y ya está, ¿no?
1: Claro, es más barato.
0: Es más barato y no te gastas dinero. No tienes que consumir nada. Está muy bien. Y para eso estamos.
1: Claro. Hombre, ya que pues pago, por lo menos que hagáis algo.
0: Así, venga. Bizum, venga. Que, hombre, por favor. Tú sabes, bueno, no, que estaban comentando antes la con Mari Carmen García el tema de la TDT, ¿no? Que hay mucha gente, sobre todo mucha gente más mayor que no se aclara con la tecnología nueva de internet y eso, y le gusta además pues verlo en su tele, ¿no? En su casa, en su pantalla, poner el mando y que salga rápido.
1: Lo que sí es verdad es que hoy en día casi todo el mundo ya tiene televisión inteligente. Un dispositivo sale muy económico, aunque no la tenga, un dispositivo sale muy económico hoy en día. Pero, claro, tema de configuración y demás.
0: Claro. Pero vamos, la comodidad, porque formas... hay mucha gente, sí. Claro, que lo... A ver, por ejemplo, mi padre, sin ir más lejos, el padre que tiene 80 años, él lo que sabe es darle al mando y darle el número, el 5, el 5, el antena 3, el 3, el canal sube el 7, y eso es lo que sabe. No, como tú le pongas, busca la aplicación, el YouTube, escribe cadenas, es que no...
1: Claro, es que eso es un... es que el tema está mal planteado. Lo suyo es, por ejemplo, como tiene Netflix. La gente mayor, o sea, no se halla tal, pero si en la pantalla principal hay un cuadradito rojo que pone Netflix, ya sabes dónde pulsar.
0: Claro.
1: ¿Entiendes lo que te quiero decir? O sea, no es que tenga que ir a una aplicación, buscar, no sé qué... Entonces, si se le configura bien y se le deja preparado, la pantalla principal ya tiene las cuatro cosas que ve.
0: Claro, de hecho, pasa también con WhatsApp, ¿no? Por ejemplo, ahora los hay de que con la fotografía de la familia para que tú sepas exactamente a quién llamar, ¿sabes?
1: Claro, por ejemplo, o yo qué sé, o simplemente un atajo de teclado. Tú puedes poner a una persona, a un contacto concreto en la misma pantalla principal del teléfono.
0: Claro.
1: De esta manera, quiero hablar con mi hijo, puedes ver incluso hasta las caras dentro de la misma. O sea, simplemente enciendes el teléfono y ya ves las caras de todos y le das a la cara del que quieres.
0: A eso me refiero, claro.
1: Claro, pero para eso hay que configurarlo. Una vez configurado es muy sencillo. O sea, para ellos es más fácil. Para gente mayor, quiero decir. Pero de esta forma, que también te digo una cosa, que hay muchos jóvenes que no tienen ni idea de lo de tocar un teléfono. Y lo sacas de las cuatro redes sociales y no saben hacer nada. Esto... hablamos de la gente mayor, pero vamos, que no son solo los mayores.
0: No, bueno, y además que bueno, que demasiado, ¿eh? Porque esto para gente como ellos que no han vivido estas cosas, pues, nosotros todavía estamos, yo creo que estamos en una generación ahí que nos ha pillado de todo un poco. Hemos vivido desde, claro, desde lo analógico hasta ya...
1: Yo creo que tú y yo, o sea, creo que tú y yo estamos más o menos en la quinta perfecta en ese campo. ¿Por qué? Porque lo hemos vivido todos los cambios.
0: Eso.
1: O sea, por ejemplo, los jóvenes están un poco perdidos, porque sí, tienen mucha tecnología, pero tienen tantas cosas que no saben qué tocar. Uh-huh. Y le sacas de las redes sociales, que es dopamina instantánea, y tampoco saben hacer mucho más la mayoría de ellos. ¿Pero por qué? Porque la mayoría de los adultos que les rodean tampoco saben hacerlo. Entonces, ¿quién le va a enseñar? Es como todo. ¿Quién enseña a usar redes sociales si nadie sabe usar redes sociales?
0: No, no.
1: Aprenderán pues como buenamente puedan, que es lo que están haciendo la mayoría de gente. Por eso de vez en cuando sale alguno que descubre y dice, puedo hacer esto, y ya empieza a desarrollar ideas, y tenemos como ese joven que con cuatro cacharritos hizo un satélite pequeñito, biodegradable.
0: Es verdad. Digo.
1: Ese no se lo enseñaron en el colegio. Vale, eso lo aprendió él descubriendo, probando y haciendo cosas. Que es la chispa que nos falta hoy en día. Nos hemos vuelto demasiado cómodos, me parece a mí. Estamos con el todo instantáneo y nos hemos vuelto demasiado cómodos. O como el chaval este que hizo un proyecto para el colegio y descubrió no sé cuántas constelaciones tal y cual y ya tiene un contrato para la NASA sin haber terminado los estudios. Y lo único que hizo fue entrenar una IA. Luego otro hizo un proyecto desde su casa con no sé qué también. O sea, quiero decir, una persona de 90 años hizo su primera aplicación Android.
0: Ya.
1: La tecnología está, además, cada vez es más fácil con esto de la inteligencia artificial. A veces hablando, no necesitas aprenderte código tampoco. Para pequeños proyectos, para pequeñas, lo que hay que tener es la curiosidad. Y muchas veces lo que tenemos es la pereza. Lo vemos muy difícil, porque yo me acuerdo, por ejemplo, a mi madre. Le compramos un portátil, nunca usó el portátil. Parecía que tenía miedo de encenderlo porque se rompía.
0: No.
1: Pero si tú no cacharreas, si no pruebas, nunca aprendes.
0: Claro.
1: Es ponerse. No sé, yo he aprendido informática por mi cuenta, yo no la he estudiado.
0: Pero escúchame, a mí si me ha pasado a mí, ¿qué me refiero? Al principio de salir los ordenadores, ya tal como los conocemos, el internet en general, a mí me daba miedo. Yo voy a ser incapaz de manejar estas cosas.
1: Claro.
0: Y mira, lo necesitaba, empecé a necesitarlo porque yo ya trabajaba de DJ, pero yo tenía CDs, evidentemente, todo CDs. Y ya necesitaba usarlo para descargar ya música, porque ya era el momento en el que aparecía una nueva canción y ya todo el mundo la tenía. Y yo no podía quedarme atrás porque yo me dedicaba a eso, a poner música. Claro. Entonces sí o sí necesitaba aprender. Pero al principio, cuando yo vi una pantalla Windows, los iconos, todas estas cosas, me parecía un mundo súper complicado, pero todo es ponerse en la vida, evidentemente. Y así todo, y ahora con la inteligencia artificial, gracias a usted ha sido el que me ha más o menos primero, pero después me he dado cuenta de que al rato ya está todo el mundo usando la inteligencia artificial, ¿sabes? Digo, es que me hubiese quedado atrás.
1: Cuando todo el mundo la usa, lo usa mal. Tú mira el último vídeo que te he mandado que vas a flipar. O sea, eso es lo nuevo, porque ya ha cambiado el uso de inteligencia artificial total ya. Dentro de poco ya eso del chat, yo escribo, me contesta, va a desaparecer. OpenAI ya cambia la tendencia. Yeah. Ya ha creado la nueva IA, por decirlo de alguna forma.
0: Sí. Bueno, ya está. Ya,
1: y he ido cogiendo ya, lo que han ido haciendo otros 5 o 6 más. O sea, lo que ha hecho ha sido añadir 20.000 cosas más que tenía la competencia. Y lo ha mezclado todo en una sola plataforma. Con lo cual ahora, la forma de hablar... O sea, por ejemplo, hasta hace poco hacía falta un buen prompting. O sea, saberle pedir las cosas.
0: Sí, sí.
1: Ahora no. Nada, tú le das la información, le das un objetivo y la IA busca, se busca la forma, ella sola.
0: Sí, bueno, y es que a veces da tiene la sensación de hablar con una persona real, prácticamente.
1: Sí,
0: ¿no?
1: O sea, totalmente.
0: Porque antes le hacía una pregunta,
1: si
0: por ejemplo...
1: un poquito de personalidad, ya flipas.
0: ¿Quieres preguntar? Oye, ¿me puedes decir, por ponerte un ejemplo, tú me puedes decir cuáles son las farmacias que están de guardia hoy en Jimena? Y se paraba, se quedaba como dando vueltas y al rato te contestaba. Pero ahora tú le preguntas eso mismo y te dice, espérate un momentito que te lo voy buscando, a ver, ya. por aquí. Pues, y da la sensación eso de que estás hablando con una persona.
1: Pues te voy a decir, pues ahora te lo voy a decir de otra forma. Ahora tú le llegas y le dices, mira, necesito que mañana a las 8 de la mañana me tengas un informe completo de los odoscopos, las efemérides, la tal y cual, y te lo da todo, la farmacia de guardia, los números del abono, las noticias con los enlaces, con tal y cual, y te lo da todo. Y tú te levantas por la mañana y ya lo tienes todo.
0: Todo eso. Pero hay que explicárselo muy bien, ¿no?
1: No hace falta explicárselo tal. Tú dices, quiero esto. Ahora, ¿cómo está? Agéntico. Porque él mismo se autoprontea. No, esto no es lo que me pidió. Vale, vamos a volver a buscar. Vale, vamos a volver a mirar. Vamos a volver. Y mira los resultados que él tiene y trabaja conforme a los resultados que él tiene y conforme a lo que tú le has pedido. Si tú le das una lista de lo que necesitas, él te lo da.
0: Oh.
1: Luego, a lo mejor, si hay alguna cosita que a lo mejor tienes que ajustarla. O si le dices dónde buscar, terminamos antes. Tú le dices, mira, estos son los enlaces que yo uso. Punto, ya está. Pero te da un informe completo. En el momento que sale, te da un informe completo.
0: Sí.
1: Y como eso, 20.000 cosas más. A ver, ¿tú te crees que ahora alguien puede estar constantemente... Por ejemplo, un canal de inteligencia artificial. Eso cambia cada 5 minutos. Cada 5 minutos sale algo nuevo. ¿Tú crees que alguien va a estar pendiente 24 horas en todo el mundo a ver qué está saliendo, cómo es que se está moviendo, qué es importante y qué no es importante? Eso ya lo hace automáticamente la IA.
0: Claro.
1: Y ya hace tiempo que lo hace. Lo que pasa es que ahora lo hace mucho más fácil. Ahora está a disposición de cualquiera. O sea, yo puedo tener todos los vídeos de tal y cual. Háblame sobre este tema y todos los días dame las noticias sobre este tema. Y luego, cuando recibes la primera, no, así no, mira, quiero que me lo des así. O sea, me lo dices mejor de esta manera. Y vale, y para la siguiente ya te lo ha mejorado. Y para la otra te lo ha mejorado. Y para la otra te lo ha mejorado. Y dices, mira, estas no de tipo de noticias, no, dame estas noticias que son más prácticas para mí, las otras no me sirven para dar nada. Y te las censura, o sea, y automáticamente cuando te quieras dar cuenta ya tienes tu propio periódico.
0: Oh,
1: con toda la información que quieras.
0: Qué
1: pero
0: bien.
1: Como esto, planes de empresa, esto, lo otro, lo que necesites. O sea, es más, incluso gente mayor con el mismo móvil, mostrárselo a la IA y decirle, mira, ¿dónde tengo que pulsar para sacar dinero en el cajero? Yo conozco gente mayor que ya no necesita ayuda de nadie. Con el mismo móvil va grabando y en directo le va diciendo a la IA dónde tiene que pulsar. Como un asistente.
0: Digo. Ya veré.
1: Pero claro, para eso alguien tiene que enseñar cómo se hace.
0: Eso.
1: O ponerse, porque buscar información hoy en día, además la información se queda obsoleta tan rápido, de un mes para otro ya no te sirve.
0: Así es. Bueno, pues que son ya, quedan 2 minutos para las 12, nos vamos allá. Nos vamos a despedir con una canción suya.
1: Vale, pues vamos a poner Buscando un amor de Manolo Escobar y te la dedico a ti, ya que te quieren casar.
0: ¿Que me quieren casar?
1: Sí, ¿no te quieren casar?
0: ¿Pero cazar de como si fuera un animal yo o qué?
1: No, cazar.
0: Ah, vale.
1: Pero vamos,
0: vale.
1: Es prácticamente casi igual, ¿eh?
0: Es lo mismo.
1: Sí, no hay mucha diferencia, ¿no?
0: Ay.
1: Pero al menos que sea una chica mona de vuelve.
0: Buscando, ¿qué me ha dicho? ¿Buscando un amor?
1: Buscando un amor, de Manolo Escobar.
0: De Manolo, el gran Manolo.
1: Tu amigo Manolo.
0: Ya está. Muy bien.
1: Nada, te la dedico a ti. Cuando te cases, pues invita a la boda.
0: Pero tendrás que venir.
1: Vale, iré.
0: O a mi caso, ¿dónde tú vives?
1: También es otra opción.
0: Es otra opción también.
1: Pero avisa antes que tengo que buscar alojamiento para ti, pues, y para tu esposa, por lo menos. El resto que se lo pague.
0: No, el resto, claro. El resto que se lo busque en la vida. Ahí va.
1: Claro.
0: Eso así. Bueno, pues nada.
1: Pues nada, buen fin de semana. Que pases una buena feria. Nos hablamos.
0: De acuerdo, pues nada. El rebujito, por lo menos, algo. Se lo toma. Allí habrá rebujito, ¿no? Por allí. Manzanilla.
1: Si no lo hay, siempre puedo preguntar a ChatGPT cómo hacerlo.
0: Sí. Manzanilla, no hace falta ChatGPT, manzanilla y Sevena, ya está, no hay otra cosa. O Spray, lo que tú quieras.
1: No hay más. Bueno, a lo mejor se le ocurre alguna idea más creativa.
0: También, para mejorarlo.
1: O para empeorarlo.
0: O empeorarlo.
1: Solo Dios sabe.
0: También. Estupendo. Pues nada, un abrazo. Buen fin de semana.
1: Igualmente, compi.
0: Venga, adiós.
1: Adiós.

0: Pues lo dicho, ya son las 12:02, nos vamos a despedir. Recuerden que vamos a tener una programación especial desde hoy mismo, esta noche, esta tarde-noche. Estaremos en directo en el acto de la coronación, sobre las 9:30 más o menos entraremos en directo y les ofreceremos el acto de coronación. Mañana tendremos la cabalgata también en directo. El domingo rociero habrá programación por la mañana especial dedicada a la música que corresponde, ¿no?, al domingo rociero. Y recuerden que la semana que viene el programa continúa, se sigue haciendo en directo con Darío Sáez de día 12, y a partir de las 12 se repetirá la programación que hagamos en directo desde la feria. Tener ustedes acompañados durante la semana que viene y durante este fin de semana, claro. Así que lo dicho, que sean felices. Y vamos a finalizar pues con esta canción de Paco Padilla, con una sevillana dedicada a la feria de la línea de la Concepción. Pues nada, que sean felices y sigan ustedes con nosotros. Muchas gracias.
1: Ajá, Paquito, esos dedos. Se puede aguantar ese Jamaica en la línea, ¡ole!

La línea tiene una feria de vino, fiesta y cartel. Fiesta y cartel.

0: mí me gusta esta feria más que la feria de abril.
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Saludos, bienvenidos y bienvenidas a la Onda Local de Andalucía. Estamos en la segunda edición de Este a Oeste en este viernes 17 de julio. El vicepresidente primero y consejero de Presidencia, Sanidad y Emergencias de la Junta de Andalucía, Antonio Sanz, ha instado este viernes a la prudencia ante la llegada de una preocupante, intensa y extensa, dice, ola de calor con máximas de 44 grados de la que se espera que el punto álgido se alcance el próximo jueves. Esta ola de calor previsiblemente durará hasta el próximo fin de semana. La Agencia Estatal de Meteorología alerta de que afectará a toda Andalucía con especial incidencia en las zonas de interior y valles. El peligro será importante, anuncia Sanz, hasta el fin de semana que viene. Otro apunte, María de los Ángeles García Rescalvo es la nueva gerente del Servicio Andaluz de Salud en sustitución de Valle García, que presentó su dimisión hace tan solo unos días. García Rescalvo asume este cargo tras haber sido la gerente del Hospital Universitario Virgen de las Nieves de Granada. Así lo ha anunciado el vicepresidente primero y consejero de Presidencia, Sanidad y Emergencias. Además, el primer consejo del gobierno de coalición Partido Popular Vox, reunido el miércoles, aprobó el nombramiento de los segundos y terceros niveles jerárquicos de las 13 consejerías. Desde los partidos de la oposición critican al recién nombrado viceconsejero de Turismo, Justicia, Desregulación y Administración Local, Rafael Sánchez Saus, que ahora es así el número 2 de la consejería que ha empezado a dirigir el líder andaluz de Vox, Manuel Gavira, quien también es el nuevo vicepresidente segundo de la Junta. A una persona que aspiró a nada más y nada menos que a liderar la falange, dicen desde la oposición, remarcan que esa actitud por parte del Partido Popular y Vox de permitirlo es absolutamente vergonzosa. Este es nuestro apunte de portada que ampliaremos a lo largo de este informativo. Vamos ahora con más asuntos de interés de este viernes en titulares.

0: El Partido Socialista Andaluz y Adelante Andalucía denuncian que la vía andaluza de Juan Manuel Moreno es abrirle la puerta a la falange en la Junta de Andalucía. Los Gallardos celebra su Virgen del Carmen con una misa homenaje a las víctimas y las personas que participaron en las labores de extinción del incendio forestal. Sindicatos sanitarios exigen al SAS que mejore de forma inmediata las condiciones laborales de sus profesionales. La operación Paso del Estrecho supera los 640.000 pasajeros y 160.000 vehículos embarcados durante su primer mes. Conocemos ahora el estado actual de nuestras carreteras con Daniel González desde la DGT. Buenas tardes.
1: ¿Qué tal? Muy buenas tardes. Pues hasta ahora los accidentes están complicando la circulación en la provincia de Sevilla de salida de la capital hispalense por la A4 a la altura de Dos Hermanas, con hasta 3 kilómetros de retenciones, y otro en la ronda SE30 a la altura de Sevilla Este en sentido A4 en sentido ya a Cádiz. Encontrarán circulación lenta también de salida por la A49 a su paso por Tomares en Málaga. Bastantes complicaciones en la A7 en San Pedro Alcántara en ambos sentidos, en el acceso a Marbella por la A7 en Los Monteros y también en esta vía en Fuengirola en dirección a la capital malacitana. Se complica también en Cádiz la entrada por la A4 en San Fernando, al igual que por la A48 y ya en la A7 el tramo de Guadacorte en sentido Algeciras, tráfico intenso en Jaén, en la A44 ya en cárceles en ambos sentidos y en Granada la A44 en Durcal, dirección sur, dirección Motril.
0: Gracias, Daniel. Conocemos también las previsiones del tiempo desde la Agencia Estatal de Meteorología con Javier Andrés. Buenas tardes.
2: Buenas tardes. Hoy en Andalucía las temperaturas en la vertiente atlántica subirán ligeramente. El ascenso será más acusado en la provincia de Cádiz. En el resto de la comunidad se mantienen con pocos cambios. Atención hoy a las máximas que pueden alcanzar o superar los 38-40 grados en amplias zonas de la mitad este y centro de la comunidad. Hoy con máximas de 39 en Córdoba y Granada, 38 en Málaga y Sevilla, 37 en Jaén, 35 en Huelva, 33 en Almería y 30 en Cádiz. Mañana las temperaturas diurnas se mantendrán con pocos cambios, las mínimas en el tercio occidental y en el litoral mediterráneo se mantendrán, en el resto subirán. Esta tarde tenemos intervalos de nubes medias y altas en la mitad sureste de la comunidad, con nubes de evolución en las sierras orientales, sin descartar alguna tormenta ocasional en el tercio oriental. Tendremos calima. Mañana cielo poco nuboso con intervalos de nubes medias y altas y nubes de evolución en las sierras orientales sin descartar tormentas. Es una información de AEMET.
0: Gracias, Javier. Continuamos con la actualidad del día.
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0: El Partido Socialista de Andalucía incide en denunciar el ataque de la Junta a la igualdad de oportunidades con recortes en educación pública. La vicesecretaria general del PSOE andaluz y portavoz adjunta del Grupo Socialista en el Parlamento de Andalucía, María Márquez, ha denunciado este viernes la política que, en su opinión, aplica el gobierno de la Junta presidido por Juan Manuel Moreno. María Márquez ha trasladado esta crítica a la Junta en una atención a medios en la Cala del Moral, en el término municipal malagueño del Rincón de la Victoria, convocada para defender la educación pública. Márquez ha llamado en ese punto la atención acerca de que los niños con necesidades educativas especiales no sean atendidos con los recursos, con los medios y los profesionales que necesitan, así como que un sistema público no dé garantía e igualdad de oportunidades a niños y niñas que necesitan logopedas, psicólogos, profe y profesionales de acompañamiento.
10: El Partido Popular, desde que llegó, metió a las tijeras, recortando unidades educativas y destrozando la igualdad de oportunidades. ¿Cómo se explica que los niños y las niñas que tienen necesidades educativas especiales no sean atendidos con los recursos, con los medios, con los profesionales que necesitan? Que un sistema público no dé garantía e igualdad de oportunidades a niños y niñas que necesitan logopedas, psicólogos, profesionales de acompañamiento, no puede depender del salario de los padres.
0: Por otro lado, el PSOE andaluz denuncia que la vía andaluza de Juan Manuel Moreno es abrirle la puerta a la falange en la Junta. La vicesecretaria general del PSOE de Andalucía y portavoz adjunta del Grupo Socialista en el Parlamento, María Márquez, remarca que esta idea, recordando que el Partido Popular de Andalucía y Vox son socios tras el pacto de gobierno. Márquez se ha pronunciado así en relación con la información que publica el diario .es sobre el nuevo viceconsejero andaluz de Turismo, de Regulación, Justicia y Administración Local, Rafael Sánchez Saus, número 2 del vicepresidente segundo de la Junta y titular de dicha consejería, Manuel Gavira, de Vox, y añade que fue candidato a liderar la falange.
10: Acabamos de saber que un viceconsejero de la Junta de Andalucía viene de liderar la falange, de querer liderar la falange. ¿La vía andaluza qué era? ¿Abrirle la puerta a la falange española en el gobierno de Andalucía? ¿De qué caverna han salido esta gente? La falange española que defiende, entre otras cosas, que haya solo una representación política, que no haya pluralidad política, que está contra los sindicatos, que piensa que las mujeres tenemos asignadas en la vida tareas domésticas, familiares, de cuidado, y que no tenemos que tener ningún tipo de desarrollo en el ámbito público. Esa gente gestionando nuestro dinero.
0: Según ha denunciado la dirigente socialista, estamos en manos del desamparo y la desprotección absoluta con el presidente como Moreno Bonilla, que no tiene ningún problema en hacer lo que tenga que hacer, dice Márquez, por seguir al frente de la presidencia de la Junta. Por su parte, el portavoz de Adelante Andalucía, José Ignacio García, no ha dudado en tachar este viernes de fascista también al recién nombrado viceconsejero de Turismo, Justicia, de Regulación y Administración Local, recordamos, Rafael Sánchez Saus. Dicho esto, el portavoz de Adelante ha exigido la dimisión inmediata o el cese por parte del presidente de la Junta de Andalucía, del viceconsejero de Turismo y Justicia, porque dice la nueva consejería es tan importante que no puede estar en manos de un señor que dice que admira a José Antonio Primo de Rivera.
11: Desde Adelante Andalucía nos parece alucinante que se haya nombrado como número 2 de la Consejería de Turismo y Justicia a un fascista. Y no es una exageración, es que es un señor que era dirigente del partido Falange Española, un fascista.

0: dado este jueves una misa en honor a su patrona, la Virgen del Carmen, tras la suspensión de las tradicionales fiestas patronales. La misa oficiada por el obispo de la diócesis de Almería, Antonio Gómez Cantero, y el párroco de los Gallardos y Vedar, han rendido homenaje a las víctimas y a todo el que ha colaborado en esta tragedia. Los vecinos, representantes de las fuerzas y cuerpos de seguridad que participaron en la emergencia, también equipos de salvamento y extinción y representantes de las instituciones, han participado en la liturgia de oración y homenaje. El alcalde de la localidad almeriense, Francisco Reyes, ha agradecido el apoyo y la solidaridad tras el incendio.
1: Nuestro más profundo agradecimiento a todas las personas e instituciones que con su esfuerzo, compromiso y solidaridad han colaborado durante esta difícil tragedia.
0: Y otro apunte. Sindicatos sanitarios exigen al SAS que mejore de forma inmediata las condiciones laborales de sus profesionales. Así se han pronunciado los sindicatos con representación mayoritaria en la mesa sectorial de sanidad del SAS. Estos son SATSE, CESIF, Comisiones Obreras y UGT, quienes han solicitado este viernes a la Consejería de Presidencia, Sanidad y Emergencias que inicie un proceso de negociación dentro de la mesa sectorial de sanidad y de las competencias de la Junta de Andalucía. Todo ello para mejorar de forma inmediata las condiciones laborales y retributivas de sus profesionales. La reclamación coincide con la presentación oficial de la nueva gerente del SAS, María de los Ángeles García Rescalvo. José Pelayo Galindo es el secretario general de la Federación de Sanidad de Comisiones Obreras de Andalucía.
2: Para Comisión Obrera hay dos cosas claras. Una, que los trabajadores y las trabajadoras del Servicio Andaluz de Salud son las peores retribuidas del Estado y las que peores condiciones laborales tienen, y dos, que hasta aquí hemos llegado y que queremos una negociación en mesa sectorial para mejorar las condiciones de los trabajadores y las trabajadoras del Servicio Andaluz de Salud.
0: Desde CESIF Andalucía insisten en que la Junta tiene competencias para negociar y establecer mejoras tanto en jornada como en retribuciones para sus profesionales sanitarios. Victorino Girela es el presidente de CESIF Andalucía.
3: La Junta de Andalucía tiene competencia para negociar y para poder establecer mejoras tanto en jornada como en retribuciones, en complementos de sus profesionales. Nosotros le hemos pedido al consejero que abra estas mesas de negociación para conseguir, pues, reforzar el sistema sanitario público, mejorando las condiciones laborales y retributivas de sus profesionales. Necesitamos mejoras estructurales.
0: Para Juan José Sánchez, secretario general de SATSE Andalucía, es el momento de iniciar las negociaciones con el objetivo de alcanzar un pacto de legislatura y adoptar medidas estructurales.
4: Lo que estamos exigiendo es exactamente lo que dice públicamente el señor consejero, exigiendo al ministerio que se negocie con los profesionales mejoras que redunden asistencial y laboralmente. Y como esa competencia es suya, pues queremos que comience en el lugar donde debe de hacerse, que no es otro, que en la mesa sectorial, con todos los sindicatos. No queremos negociaciones al margen y solo para determinadas categorías profesionales. Queremos mejoras para todos los colectivos.
0: Escuchábamos a... volvemos a escuchar a Juan José Sánchez.
5: Que inicie un proceso de negociación dentro de la mesa sectorial y de las competencias de la Junta de Andalucía para mejorar las condiciones laborales y retributivas de sus profesionales. Es el momento de iniciar estas negociaciones con el objetivo de alcanzar un pacto de legislatura para adoptar medidas estructurales que mejoren las condiciones de los profesionales y aseguren la sostenibilidad del sistema.
0: Los sindicatos aluden a las múltiples declaraciones del consejero de Sanidad de la Junta, Antonio Sanz. El secretario de Salud, Sectores Sociosanitarios y Dependencia de Servicios Públicos de UGT Andalucía, Antonio Macías, explica la necesidad de mejorar las condiciones laborales de todos los profesionales, no solo de ciertos colectivos de la sanidad pública.
4: Lo que estamos exigiendo es exactamente lo que dice públicamente el señor consejero, exigiendo al ministerio que se negocie con los profesionales mejoras que redunden asistencial y laboralmente. Y como esa competencia es suya, pues queremos que comience en el lugar donde debe de hacerse, que no es otro, que en la mesa sectorial, con todos los sindicatos. No queremos negociaciones al margen y solo para determinadas categorías profesionales, queremos mejoras para todos los colectivos.
0: 1:16 del mediodía, hacemos una pausa y repasamos la información local y provincial.
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3: Abrimos la crónica local con la operación Paso del Estrecho, que supera los 640.000 pasajeros y 160.000 vehículos embarcados durante su primer mes. Nos informa Olga Muñoz, Radio Chipiona.
4: Hola, buenas tardes. La operación Paso del Estrecho 2026 ha superado desde su inicio el pasado 15 de junio los 640.000 pasajeros y 160.000 vehículos embarcados en los puertos españoles participantes en el dispositivo y ha mantenido elevados niveles de fluidez y coordinación gracias al trabajo conjunto de las administraciones y organismos implicados. Esta edición de la OPE es la primera en la que se aplica de forma obligatoria el sistema de entradas y salidas de la Unión Europea. Un dispositivo que sustituye el sellado manual de pasaporte por el registro digital de los datos biométricos de los viajeros procedentes de terceros países. Las cifras descienden un 5% respecto al mismo periodo del año pasado y los puertos de Algeciras, Tarifa y Almería canalizan más del 90% del tráfico total. La operación se está desarrollando sin incidentes ni demoras importantes en el primer año de la incorporación del sistema de entradas y salidas. Es todo desde la provincia de Cádiz.
3: Gracias, compañera. 1:19 del mediodía. Hacemos una breve pausa y continuamos con nuestro espacio sobre prevención de adicciones.
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0: Para tu prevención damos protagonismo a las personas jóvenes y a las que fundamentalmente se dirigen las acciones de sensibilización en este campo complejo que es el abordaje de las adicciones. Lo hacemos con un ejemplo de buenas prácticas que llega desde el ámbito educativo. Los alumnos Mario Rosado y Alicia Rodríguez del Instituto de Educación Secundaria Laurel de la Reina de la Zubia en Granada han obtenido un premio por su cortometraje El Último Mensaje. Se trata de un corto que ha concurrido al 5º Festival Joven de Cortos Granada sin Adicciones, organizado por la Diputación Provincial, y que traslada una reflexión sobre el uso saludable de las nuevas tecnologías y la importancia de hacer también un uso responsable de las pantallas. Hoy nos acompañan al otro lado del teléfono los protagonistas Mario Rosado y Alicia Rodríguez, los alumnos que han realizado este corto premiado El Último Mensaje. Muy buenas, Mario y Alicia.
1: Hola, buenas.
0: También... Hola, buenas. ¿Qué tal, chicos? También contamos con la presencia de Juan Manuel García, profesor de tecnología. Él ha supervisado a los alumnos y también es uno de los actores del corto. Muy buenas, Juan Manuel.
2: Hola, muy buenas.
0: En primer lugar, enhorabuena, chicos. Quiero conocer, ¿cómo habéis acogido este reconocimiento? Mario, comenzamos contigo.
3: Muy bien, ha sido una experiencia muy bonita y la verdad es que no nos lo esperábamos ganar. Y pues la verdad que estamos muy orgullosos del trabajo y de este proyecto que hemos podido sacar adelante.
0: Alicia, por tu parte, ¿cómo has acogido este reconocimiento?
1: Sí que estamos muy contentos porque no lo esperábamos para nada y fue una gran sorpresa.
0: Juan Manuel, ¿qué supone para el centro este premio que han obtenido al final tus alumnos?
2: Digo que para el centro, sobre todo lo que supone es el reconocimiento del trabajo fantástico del alumnado, porque han sido ellos los que han trabajado, han hecho, han preparado el guión, han preparado la grabación, y en el centro pues básicamente nos hemos limitado a facilitarles todo lo que ellos necesitaban, pues apertura de instalaciones, ese tipo de trabajo y demás. Y lo que nos permite en el centro también es dar visibilidad a lo que ellos necesitan, ¿no? Lo que ellos quieren contar, necesitan transmitir y ponernos a su servicio y ayudarles en todo lo que podamos.
0: Entrando ya en el contenido del corto, Mario, cuéntanos, ¿qué habéis querido transmitir?
3: Hemos querido transmitir que cuando estamos demasiado pendientes del móvil, de las redes, y no nos fijamos de lo que hay a nuestro alrededor. Y en este caso, pues, hemos hecho que la historia trata de que nuestro compañero Sergio recibe ciberbullying, se meten con él por las redes y tal, y Alicia y yo, que somos sus amigos, pues entonces estamos demasiado pendientes de nuestros móviles, de las redes, de los videojuegos, y no nos damos cuenta de lo que en este caso le sucede a Hugo. Entonces pues llega un momento en el que Hugo se suicida, y entonces pues ya nos damos cuenta de que fue nuestra culpa, porque no estuvimos pendientes de lo que sucedía.
0: Bueno, por tu parte, Alicia, ¿cómo ha sido el proceso de elaboración de esta pieza audiovisual?
1: Pues nosotros empezamos, me comunicó Mario de hacerlo y yo dije que vale. Y entonces, pues eso, comenzamos decidiendo de qué iba a ir el corto y después Mario y yo nos pusimos a hacer el guión y cuando ya estaba todo el guión, pues nos pusimos de acuerdo y empezamos las grabaciones. Y después Hugo fue el que se encargó de todo el proceso de postproducción y todo eso. Y pues ya se ha acabado y lo mandamos y a esperar.
0: Con todo este proceso que, bueno, al final se ha visto reflejado en ese premio que habéis recibido, pero ¿qué aprendizaje os habéis llevado ambos al realizarlo a medida que lo ibais elaborando?
1: Que yo creo que lo que más nos ha enseñado ha sido, pues, en mi caso, el preparar un corto porque es algo que yo nunca había hecho y el hacerlo y también a darnos cuenta haciendo el guión de que en este caso del ciberbullying y la adicción a la tecnología es algo que está muy común en esta generación y que es algo que se le debe dar visibilidad.
0: ¿Y por tu parte, Mario?
3: Sí, lo mismo. Y que una gran moraleja que creo que hemos podido aprender ha sido que al fin, si estás demasiado encerrado en el móvil y tal, pues no te das cuenta de lo que sucede en tu entorno, de pues lo que puede estar sufriendo tus compañeros que pueden necesitar ayuda, y que pues eso, que es importante ser consciente de lo que pasa a tu alrededor.
0: También, como decíamos, Juan Manuel, profesor, también ha participado como actor, ¿no es así?
2: Sí, además han conseguido un hito importante, porque a mí me gusta siempre estar detrás de las cámaras. Entonces, normalmente no me gusta ni salir ni actuar. Y la verdad que, hombre, que contento por el resultado final. Y porque, bueno, pues hay una parte también importante que a lo mejor ellos no lo han dicho y que es súper importante, y es lo que hoy en día se llama como las soft skills, es decir, las habilidades blandas que se necesitan y que tan importantes le van a ser el día de mañana, el trabajo que hay detrás, por ejemplo, en la elaboración del guión, la búsqueda de la perfección en esta toma no ha salido, repetimos, el liderazgo necesario, etcétera, que son, bueno, pues unos tipos de conocimientos que son esenciales en el día de hoy y en el día de mañana, y que les ha dejado este trabajo a ellos con esos aprendizajes que muchas veces no se ven, pero que están ahí y que tan importantes son, que consideramos pues de vital importancia que adquieran ese tipo de aprendizaje.
0: Al final, Juan Manuel, como dice, este cortometraje es una herramienta valiosa incluso como material docente, ¿no?
2: Es una herramienta muy, muy, muy potente, porque es que además la comunicación se hace al mismo nivel. La hacen de alumnado para alumnado. Entonces eso llega mucho más, porque nosotros podemos decir, podemos insistir, podemos mostrar, pero aquí es lo que transmiten los iguales, lo que quieren decir. Entonces se multiplica el factor y la capacidad pedagógica del vídeo como recurso educativo que se ha trabajado, por supuesto.
0: Ya para finalizar, bueno, todos los que nos escuchen estarán deseando ver ese cortometraje. ¿Dónde podemos acceder a él?
1: Vale, está colgado en la página de YouTube de la Diputación de Granada, de Granada Sin Adicciones, y ahí están cortados todos los 16 cortos que participaron junto con el maestro.
0: Bueno, chicos, pues ahí podremos disfrutarlo, y invitamos a todas las personas que nos están escuchando a poder ver este corto premiado, El Último Mensaje. Mario Rosado y Alicia Rodríguez son los alumnos que lo han realizado. Muchísimas gracias, chicos, por todo vuestro trabajo y también por contárnoslo en el día de hoy. Y también agradecer a Juan Manuel García por su aportación como profesor también en este corto. Muchísimas gracias a los tres.
3: A ti, adiós.
2: Pues muchas gracias.
1: Gracias.
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aquí lo dejamos por el momento, pero la información continúa esta tarde a las 5 y 6 en nuestros boletines y a las 7 con la información ampliada en la tercera edición de De Este a Oeste. 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

0: gustado? Pues tienen más como esta en Spotify. Busca un rubia. Aquí tienes, empezando con nuestro remix para Reality, por si muero mañana.
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0: Evox Mixcloud, arroba Andrés Onrubia.
1: Y mira, cuando subas una historia, acuérdate mencionarme, arroba Andrés Onrubia, y poner en música, por ejemplo, esta canción. Buscas Ya Tú Sabes. Mira qué

Ese bien viva Suecia, remix de la casa, y no puede faltar el top de tops, La Morocha, en este weekend. Tócale, tócale a Sazan a ver de quién es este pedazo de remix para La Morocha.

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1: Madre mía, este track sirve de preámbulo para ese vuelo que tenemos desde este fin de semana. Villar de Olaya en Cuenca, Piedra Buena en Ciudad Real, Motilleja en Albacete. Y semana que viene, atención, que visitamos Valdeganga. El equipo de Creamos Fiestas y Festivales estará también en Balsa Pintada en Murcia. También tenemos cerquita nuestra visita a Mahora en sus Fiestas de la Juventud. Así que a prepararse, pero ya sabes lo importante, lo que toca este fin de semana con Creamos Fiestas y Festivales, Piedra Buena, Elephant Thunder y en Motilleja, Octopus Fest, citas recomendadísimas con animación, con escenarios temáticos, con muchas sorpresas, con regalos y sobre todo todo nuestro músico, no solo el de este programa de radio, sino que nuestro equipo toca todas las músicas para todos los públicos.

0: 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There's reason for you.
1: Otra de las nuestras, Honey Conti. Bayon Rubia.

aquí estamos en nuestro deluxe, ahora con Eddie Amador, House Music. Si no la conoces, el clásico, tenemos un remix actualizado con firma de la casa. Andrés Sonrubia, Afro Tribal Remix, por ejemplo en Bandcamp.

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1: 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En unos instantes volasobraremos un área de cinturones. 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

Aquí comienza la edición número 195 de Pétalos y Pistolas. Recibo un saludo de Pedro, que está como siempre encantado de estar aquí a este lado de la radio y encantado de que estéis por ahí escuchando el programa, claro. Ya sabéis que emitimos en directo cada lunes de 8 a 9 en Onda 4 Jimena y en Cadena Joven Radio, pero que luego redifundimos a veces el programa los viernes normalmente. Y nada más, empezamos el programa ya y nos vamos con la primera sección habitual con la que cada lunes empezamos estos Pétalos y Pistolas. Grandes éxitos. Y hoy Grandes Éxitos lo vamos a empezar con un tema de la maravillosa orquesta del alcohol, La Moda, así abreviado, y esa canción de su último álbum se llama Alza pa' Madrid.

Alza para Madrid, el tema de la moda, la maravillosa orquesta del alcohol, de su álbum San Felices, el último álbum que han editado los burgaleses el año 2025. Y nos vamos ahora con 091 de su álbum de este mismo año, ese espejismo número 9 que tanto nos gusta aquí, y uno de sus singles, algo parecido a un sueño.

Algo parecido a un sueño el tema de 091, de su último álbum, ese Espejismo número 9. Tuvimos la oportunidad de verlo ayer, antes de ayer, en Coín, de nuevo. Ya lo vimos en Sevilla, pero este fin de, pues, ha tocado otra vez. Y como siempre, el directo magnífico. En fin, siempre os recomiendo, pero no pararé de recomendarlo. Seguimos con León Benavente y este Ser Brigada.

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De León Benavente, y ahora vamos allá a la siguiente sección. Y en novedades desde la, bueno, el programa anterior, semana pasada, pues estamos trayéndote el nuevo trabajo de Carlangas llamado Universo Paralelo, y vamos a empezar oyendo o siguiendo oyendo temas de ese álbum. Esto se llama Familia SL.

Familia es él, este tema de Carlangas o Carlos Pereiro, que es un hombre real, digamos, músico, locutor y productor gallego, antiguo líder de Novedades Carmiña, un artista muy polifacético en este álbum, en esta canción, mejor dicho, un tema así muy garajero, muy guitarrero. Luego hablaremos de la trayectoria un poco de Carlanga. Y vamos ahí, esta que viene ahora, sin embargo, es más pop, incluso pop, podemos decir, de enamorados. Esto se llama DNA.

DNI, el tema de Carlanga, de su último álbum Universo Paralelo. Bueno, Carlanga es un gallego, aunque bueno, a los 18 años se fue a Madrid a estudiar periodismo y allí se... Bueno, ahí está desde entonces, hace ya 20 años. Es un artista muy polifacético, como decíamos antes, y durante su carrera ha colaborado con muchos músicos de renombre, Manu Chao, Kiko Veneno, por ejemplo, Fashion Red, entre otros muchos. Y también es productor de grupos como Xego, que también nos gusta mucho aquí en el programa, o La Trinidad, también trajimos aquí su último LP, Cesarich Playa, y ha participado y participa en muchos programas de radio, también locutor en la SER, en Radio 3, Radio Nacional de España, etcétera. Vamos a seguir oyendo temas. Este también cañero se llama Problemas.

problemas el tema de Carlangas. Y bueno, decíamos también el otro día, ¿no?, que este artista Carlanga con Novedades Carmiña, pues es un estilo muy electrónico, muy muy bailongo, muy festivo. Y aunque en este tema también hay temas festivos, pero es un disco más, ha vuelto un poco a las guitarras, es un poco más, más eso, más guitarrero. El álbum es cortito, canciones de menos de 3 minutos, canciones, bueno, creo que solamente hay una que es de 3:06, o sea que canciones muy cortitas y un álbum con pocos temas, pero muy, muy interesante. Vamos a ir ahora, bueno, en el disco vienen como dos canciones distintas, un pequeño interludio de 37 minutos, y luego viene Lo Quiero Todo, un tema muy lento con el que cierra, con el que se cierra el disco. Vamos a escucharlo para despedir a este álbum de Carlangas.

0: Lo quiero todo, el tema de Carlangas, desde su último trabajo, Universo Paralelo, editado este mismo año 2026, y que te hemos presentado aquí, como siempre hacemos cada semana.
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Pues ya estamos en Revival y hoy vamos a interrumpir ese repaso que estamos haciendo las últimas semanas sobre los pioneros del rock and roll para hacer un pequeño especial, porque hace dos fines de semana, este último no, no este que terminó ayer, sino el anterior, fue el Festival de Blues de Cazorla, y como en los últimos años pues allí tuvimos la oportunidad de ir, y como ya hicimos la semana pasada, el año pasado, pues voy a hacer un pequeño resumen de lo que fue el festival. Decir que el festival tiene tres escenarios: uno por la mañana, que es gratuito, en la plaza vieja, que se llama, al aire libre, y bueno, ahí vienen grupos, bueno, todos los grupos son buenos en verdad, ¿no? Pero ahí vienen grupos un poco más bailables, un poco más, digamos, estándar. Luego por la tarde hay otro escenario, que es el auditorio, donde también vienen grupos bastante buenos, pero los buenos buenos de verdad vienen por la noche en la Plaza de Toros. En tres días, jueves y sábado, cuatro grupos cada noche, y bueno, nos vamos a centrar en los grupos de por la noche, porque si no el resumen sería eterno, y porque además tampoco los vi todos como para hacer un poco un comentario. Así que vamos a centrar en la Plaza de Toros. Y empezó el jueves, lo abrió una banda llamada Richman and Groove Nice, que es una banda coreana haciendo blues, y lo hacen bastante bien, un poco raro me parece, ¿no?, una banda coreana, pero bueno, buscarlo por ahí, porque no nos da tiempo a ponerlo todo, pero buscarlo, Richman, como suena, con I latina, and Groove Nice, y es muy buena banda. A mí personalmente no me gustó mucho cómo sonó técnicamente, me refiero, no a ellos tocando, sino a la técnica, no me sonó muy conjuntado, pero bueno, son una buena banda. A continuación, después de los coreanos, vino la que para mí fue la mejor actuación del festival, la señora o señorita, no lo sé, Caroline Wonderland, cantante y guitarrista, que bueno, toca mucho más instrumentos, pero en escena pues toca la guitarra y canta a la vez. Y bueno, un par de detalles de ella que podemos dar: pues ha ganado varias veces el premio a la mejor cantante femenina de blues. Pero como digo, también toca la guitarra y puntea y demás. Bueno, cuando cogió la lap steel guitar, pues fue cuando más me gustó, y le gustó creo que a mucha gente, y tocó un par de temas muy buenos. Vamos a escuchar uno de ellos, por en fin, porque no sea todo charla mía, y vamos a escuchar ese tema de Caroline Wonderland, que se llama Sooner or Later.

Sooner or later, tarde o temprano, el tema de Caroline Wonderland. Ya digo, la que más me gustó de todo el festival. Hay otro tema también que os recomiendo, se llama Misunderstood. Si lo queréis buscar por ahí, también me encanta, pero bueno, no podemos poner tantas cosas en el programa. Otro detalle que quería contaros de ella es que en la última etapa de John Mayall, digamos el dios del blues británico, ella fue la última guitarrista solista que la acompañó hasta su muerte, en los últimos años de su vida, los últimos conciertos. Además, fue la única mujer guitarra solista que ha llevado John Mayall en toda su larga carrera, que bueno, por el que han pasado todos los grandes del blues, y algunos también de los que vimos en Cazorla, que luego comentaremos. Así que muy recomendable, Caroline con Y, Caroline Wonderland, y eso. Sooner or later, el tema que hemos oído. Después de Caroline actuó otro grande, Mike Zito, con Z, un gran guitarrista y cantante, aunque lo que más destacaba eran sus punteos llenos de virtuosismo, así como Caroline son punteos más llenos de emoción y de blues. Aquí era un punteo más virtuoso y un gran concierto también el de Mike Zito. Y el jueves lo cerraron Will Jacobs y Marcos Cole, una banda formada por el guitarrista californiano y el armonicista gallego. Toca la armónica, es fijo en el Blues Cazorla, aparte de actuar pues todos los años, da cursos de armónica durante el festival para niños y mayores. Y en fin, los dos son grandes maestros de la improvisación y dieron un gran concierto para terminar la noche del jueves. Y en las últimas canciones hubo una gran sorpresa final, las tres o cuatro, creo recordar, que sacaron a Antonash al piano. Antonash es un chavalito de 11 o 12 años que hizo alucinar a todos los que allí estábamos por la forma de tocar el piano de blues. Y decía Marcos Cole, ¿hay futuro en el blues o no hay futuro en el blues? Pues sí que lo hay con ese Antonash. Quedará a hablar, supongo, dentro de unos años. Así que nada mal el jueves con cuatro grandes bandas. Y llegó el viernes por la noche. Ya digo que de día hubo más cosas, pero por la noche abrió el concierto de Walter Trout. Ya con sus 70 años, tío, dio una lección de guitarra de blues. Trout es toda una leyenda por sus inicios también con John Mayall, como decíamos antes. Y John Mayall, pues él estuvo ahí con Peter Green, con Eric Clapton en los 80, en fin. Pero claro, es que él venía de tocar con Big Mama Thornton, con John Lee Hooker en los 70, y bueno. Ya después, cuando dejó la banda de John Mayall en los 90, empezó su carrera en solitario con cierto éxito. Luego tuvo algunos problemas de hígado que le relegaron la cama durante 2 años, que estuvo sin hablar ni andar, ni por supuesto tocar la guitarra. Es decir, se quedó totalmente, en fin, listo, digamos. Y estuvo 2 años esperando un trasplante, por fin lo consiguió y tuvo que empezar a aprender a tocar la guitarra casi de cero otra vez. Y a pesar de ello, pues bueno, pues ahí está, sigue tocando y girando con gran éxito también, ¿no? Aparte del mérito que conlleva el hecho de que tuvo ese problema neurológico. Incluso yo, viéndolo allí, me dio la impresión, lo comentaba con las personas que venían conmigo, que el dedo meñique no le servía, de la mano izquierda, no le servía, solo tocaba con 3 dedos, así que probablemente en esa rehabilitación, pues el meñique no le funcionaba. Pero ya digo, un gran concierto, unos punteos bestiales, no nos va el tiempo a poner nada, pero bueno, buscarlo por ahí. Y también toca en la banda su hijo, uno de sus hijos, que estuvo tocando más de la mitad del concierto y también cantó algún tema y hicieron un dueto de punteo muy chulo, el padre y el hijo, pues hacía uno y el otro le contestaba. Típico dueto de guitarrista, bastante, bastante interesante. Y luego le tocó el turno a Take Me to the River. Es un proyecto de homenaje a la música del río Mississippi, desde la ciudad de Memphis hasta Nueva Orleans, pues la cuna, ¿no?, de la música de raíces norteamericanas. Era un espectáculo muy divertido, muy bailable, con músicos que iban cantando y también los cantantes. Empezó por el primer cantante que salió, era uno que salió entre el público, ahí disfrazado como el Mardi Gras, el carnaval de Nueva Orleans, etcétera, y luego al final, bueno, pues salieron creo que 4, y se iban turnando, y al final salieron una chica y 3 chicos, y al final salieron todos juntos y estuvieron cantando
cantando en el escenario, una gran banda, ya digo, muy divertida, muy bailable, y bueno, por fin pudimos ver los primeros negros del festival. El siguiente que vino, pues también era negro, Sugar Ray Rayford, un negraco de gran volumen físico y artístico, un cantante maestro del blues y del soul, ganador también de muchos premios a lo largo de su carrera, y que también fue un concierto muy bailable y con mucho groove. Y también eso, muy muy divertido. Y el viernes se cerró con GA20, un grupo en formato trío que bueno, vienen de Boston y nos trajeron ese blues de Chicago que ellos tocan. Desde el 18 hasta ahora han sido nominados a los premios al mejor grupo de blues de allí, de Boston, todas las veces. Y han ganado 7 de los 9 años que llevan. Es muy curioso porque su formación es una batería, un batería y dos guitarras, no llevan bajo, y los guitarras se van turnando haciendo el bajo con las cuerdas más graves de la guitarra, digamos, haciendo las notas más graves. El líder de la banda, que es Matthew Saps, venía de tocar con Charlie Musselwhite, del que luego hablaremos, que tocó el sábado, y formó la banda con varios miembros que luego han ido turnándose y finalmente se ha quedado en este formato de trío que tiene actualmente. Por cierto, que el nombre de GA20 es el nombre de un ampli de guitarra que sacó Gibson en los años 50 y por eso le pusieron Guitar Amplifier 20, GA20 es el nombre del grupo. Así que el viernes estuvo también bien, fue bueno, un día pues eso, de música más divertida. Y ya digo que estuvo muy bien, no es que estuviera mal, pero bueno, quizá no era demasiado blues y era más música un poco de funky, un poco de música divertida, pero también un gran día, una gran noche en este caso de concierto. Y llegamos por fin al sábado, el último día del festival. La noche empezó con una leyenda viva de la armónica del blues. Ha tocado con todos los grandes del blues y a sus 82 años, aunque físicamente está un poco limitado, sigue en plena forma. Fue súper emocionante la canción con la que terminó el concierto, de la que vamos a oír un fragmento. No suena muy bien porque está grabado con el móvil, ahora que nadie nos escucha, pues en fin, pude grabar un trocito y voy a poner ese pequeño fragmento de ese tema con el que cerró el concierto, una canción lenta que hizo las delicias y despertó las emociones de todos los presentes. Charlie Musselwhite.

Bueno, pues hay ese pequeño fragmento de ese tema que cerró el concierto de Charlie Musselwhite. Por cierto, que el guitarrista que llevaba nos encantó a todos los que hablé de la gente, ¿no? Del público, digamos, que estábamos por allí, todo el mundo le encantó. El guitarrista, estaba investigando un poco, pero no hay mucha información, y se llama Jack Tarik, es muy difícil de lo voy a deletrear, J-A-D, Jack, y luego Tarik, T-A-R-I-Q. Un guitarra muy diferente de todo lo que hayas oído. Tiene un poco jazzy, así parece más bien de jazz, pero sin embargo tiene una sensibilidad y una forma de tocar la guitarra que es especial. Así que búscalo por ahí también si te interesa, porque me encantó. Y bueno, después de Charlie Musselwhite, el bluesero blanco, como se le conoce, pues llegó Eric Johnson. Eric Johnson se suponía que era el cabeza del cartel de todo el festival, pero con la gente con las que hablé, pues casi para todo el mundo fue un poco decepcionante, porque no cabe duda que es un gran músico, que es un virtuoso de la guitarra, una figura de la música, eso nadie se lo va a quitar, pero yo creo que no encajó en un festival como el Blues Cazorla, una música muy sinfónica, muy personal, quizás un poco alojada de los cánones del blues. Y yo creo que por eso decepcionó, no por su, ya digo, gran virtuosismo y técnica guitarrística, que es indudable, pero parece como que no encajaba, ¿no?, en el festival. Pero bueno, todo un artista también. Hizo un concierto bastante cortito, más cortito que los demás, pero muy bien. Y después le llegó John Primer, en este caso junto a Gilles Robson. Primer es otra leyenda del blues, también con 81 años, aunque está en mucha mejor forma física que Musselwhite. Y es, bueno, toda una leyenda del blues que ha tocado y grabado con Muddy Waters, con Will Dixon, bueno, entre otros muchísimo, todo un emblema también del blues de Chicago, del Chicago Blues. Y el segundo negro del festival, por cierto, tocó temas propios y también clásicos del blues de toda la vida, y aquí tocó con Gilles Robson, que es un armonicista también bastante, bastante bueno. Y ya se aproximaba el final del festival, ya solamente quedaba un artista, se llama Galia Volt, escrito G-H-A-L-I-A, es decir, en Galia hay una A entre la G y la A, Galia, y Volt, V-O-L-T, una artista que me sorprendió muy agradablemente. Ya a esa hora, era el último día, ya a las 3 de la mañana, pues quedábamos muy poco, no era un artista a priori de las mejores, ya digo, estaba Eric Johnson y John Prime, etcétera. Pero a mí me sorprendió muy agradablemente. Es una chica que nació en Bruselas, aunque sus abuelos maternos son españoles. Tiene raíces, según contó ella, en Barbate, en Puente Genil, viven en Motril. Y bueno, ella nació en Bruselas, desde prácticamente una niña, 11 a 12 años, empezó a tocar en las calles para ganarse la vida. Y luego, bueno, se fue a Nueva Orleans, porque lógicamente es la cuna del blues, y allí lleva muchos años aprendiendo y componiendo y creando. Y es toda una crack. Sin dejar de ser blues, porque suena a blues lo que hace, pues tiene influencias, a veces hay ramalazos de punk, otra vez hay ramalazos de psicobilly, e incluso he leído por ahí que hasta de flamenco, aunque yo eso no lo noté en el concierto. Pero bueno, tocó en un formato trío, en batería, un teclista que hacía el bajo con el teclado y aparte tocaba el piano, también hacía algunos punteillos y el órgano, y ella cantando y tocando la guitarra. Me sorprendió agradablemente también su verborrea, no callaba entre canción y canción, su descaro, porque llegó allí, se comió absolutamente el escenario, se ganó al público desde el primer momento, y bueno, y la destreza que tiene tocando la guitarra, con los dedos y con el slide, una voz también muy poderosa y muy versátil. En fin, sonaba a blues, pero con detalles quizá nuevos, diferentes. A mí, como digo, me encantó, se lo recomiendo a todo el mundo. Estos días, había pasado 8 o 9 días que la vi, porque la semana pasada no me dio tiempo para el lunes para preparar este especial, y lo hemos hecho hoy, y a todo el mundo que he visto estos días, pues se lo he recomendado, y os sigo recomendando a través de aquí, de Pétalos y Pistolas. Y vamos a oír un tema, uno de esos temas que más me han gustado, este se llama Meet You Down the Road, de Galia Volt.

Major Down the Road de Galia Vol está incluido en su álbum Mississippi Blend de 2019 y ya digo, voy a buscarla por ahí, toda una joya, a mí me ha encantado y estoy ahí un poco ahora a full con ella. El miércoles tocan en Madrid, pasa mañana, así que si estáis por ahí cerca, pues os recomiendo que vayáis, y si no, pues nada. En fin, que hasta aquí llegó el programa. Hoy con este especial de Blues de Cazorla 2026, pues no hemos tenido la sección de favoritos. Ya lo compensaremos la semana que viene. Y bueno, nada más, como siempre, he dado las gracias por estar ahí. Espero que hayáis disfrutado. Ha sido un placer para mí estar aquí acompañando durante esta hora. Y nos vemos la semana que viene, claro que sí. Venga, que nos

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Saludos, ¿qué tal? Buenas tardes, bienvenidas, bienvenidos a la Onda Local de Andalucía, tercera edición de Este a Oeste en este viernes 17 de julio. Preocupante, intensa y extensa. Así es como el vicepresidente primero y consejero de Presidencia, Sanidad y Emergencias de la Junta, Antonio Sanz, ha calificado la ola de calor que se viene en nuestra comunidad en los próximos días, pudiendo llegar a alcanzar los 44 grados. Sanz ha dicho que se espera que esta masa de aire caliente alcance su punto álgido el próximo jueves. Esta ola de calor previsiblemente durará hasta el próximo fin de semana. Este viernes estamos teniendo aviso naranja por calor en Málaga, con temperaturas que alcanzan los 39 grados e incluso que llegan a los 40 en Sol y Guadalhorce, mientras que la jornada también nos está dejando aviso amarillo en el resto de provincias andaluzas, salvo en Huelva. Fruto de estas altas temperaturas son muchas veces los incendios forestales. A la 1:45 de este mediodía se ha declarado un fuego en Arches, en Málaga, en el paraje Barranco de la Fuente. Un fuego que ha llevado a la Junta a elevar la fase de emergencia a situación operativa 1. De hecho, este incendio ha obligado al desalojo de forma preventiva de núcleos de viviendas diseminadas en la zona más próxima al fuego y se ha decretado el confinamiento de la localidad malagueña de Cómpeta. Apunte que destacamos este viernes en portada. Repasamos ahora más asuntos del día en titulares.

0: María de los Ángeles García Rescalvo será la nueva gerente del Servicio Andaluz de Salud. Los sindicatos sanitarios exigen al SAS que mejore de forma inmediata las condiciones laborales de sus profesionales. El PSOE andaluz incide en denunciar el, dicen, ataque de la Junta a la igualdad de oportunidades con recortes en educación pública. Y Adelante Andalucía critica que la consejería de Vox nombre de número 2 a un exdirigente del partido Falange Española y exige su dimisión. Conocemos el estado actual de nuestras carreteras con Darío Carnicero. DGT, buenas tardes.
1: Buenas tardes, hasta ahora pendientes de un accidente que complica el acceso a Málaga en la A45 en los entornos de Casa Bermeja y deja ya hasta 6 kilómetros de retenciones. Al margen de ello, se complica la circulación, especialmente en la salida de Sevilla por la AP4 a la altura de los Palacios y Villafranca y Utrera, ya en dirección a Jerez de la Frontera. Circulación en aumento en Málaga, en la A7 en San Pedro Alcántara, en ambas direcciones, y se complica la A44 en la salida de Jaén a la altura de Candil y ya en dirección a Granada.
0: Gracias, Darío. Conocemos también las previsiones del tiempo con Javier Andrés desde la Agencia Estatal de Meteorología. Buenas tardes.
2: Buenas tardes. En Andalucía mañana las temperaturas diurnas se mantienen con pocos cambios. Atención, mañana las temperaturas significativamente altas en amplias zonas del interior, pudiendo alcanzar o superar los 38 o 40 grados. Se espera mañana máximas de 41 en Granada, 40 en Córdoba, 39 en Jaén, 38 en Sevilla, 36 en Málaga, 35 en Huelva, 32 en Almería y 29 en Cádiz. Las mínimas en el tercio occidental y el litoral mediterráneo se mantendrán. En el resto subirán, con valores de 25 grados en Almería, Jaén y Málaga, 23 en Cádiz y Granada, 22 en Sevilla, 21 en Córdoba, 20 en Huelva. Mañana tendremos cielo poco nuboso, con intervalos de nubes medias y altas, con nubes de evolución en las sierras orientales, sin descartar tormentas localmente fuertes que pueden ir acompañadas de granizo y rachas muy fuertes de viento. Continuará la calima. El viento será flojo de dirección variable. Es una información de AEMET.
0: Gracias, Javier. Pausa y continuamos con la actualidad del día.
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0: María de los Ángeles García Rescalvo será la nueva gerente del Servicio Andaluz de Salud. Así lo ha anunciado el vicepresidente primero y consejero de Presidencia, Sanidad y Emergencias, Antonio Sanz, este viernes, en una rueda de prensa en la que ha estado acompañado por la, hasta ahora, gerente del Hospital Universitario Virgen de las Nieves de Granada. Sanz ha resaltado que la nueva gerente del SAS, dice, reúne las condiciones para dirigirnos en esta nueva etapa.
8: Su experiencia profesional incluye el ejercicio clínico en diferentes centros hospitalarios y una continua formación especializada tanto en España como en el extranjero. A lo largo de su trayectoria ha asumido muy importantes responsabilidades de dirección, entre ellas la subdirección de planificación quirúrgica y unidad de cirugía mayor ambulatoria del Virgen de la Nieve y, como les decía, desde diciembre del 2019 ha estado al frente de la gerencia, de la dirección gerencia del Virgen de la Nieve, liderando además pues retos tan difíciles como la respuesta a la pandemia, el COVID-19.
0: Mientras, los sindicatos sanitarios exigen al SAS que mejore de forma inmediata las condiciones laborales de sus profesionales. Así se pronuncian los sindicatos con representación mayoritaria en la Mesa Sectorial de Sanidad, quienes han solicitado este viernes a la Consejería que inicie un proceso de negociación dentro de la Mesa Sectorial y de las competencias de la Junta para mejorar de forma inmediata las condiciones laborales y retributivas de sus profesionales. José Pelayo Galindo es secretario general de la Federación de Sanidad de Comisiones Obreras de Andalucía.
9: Para Comisión Obrera hay dos cosas claras. Una, que los trabajadores y las trabajadoras del Servicio Andaluz de Salud son las peores retribuidas del Estado y las que peores condiciones laborales tienen. Y dos, que hasta aquí hemos llegado y que queremos una negociación en mesa sectorial para mejorar las condiciones de los trabajadores y las trabajadoras del Servicio Andaluz de Salud.
0: Desde CESIF Andalucía insisten en que la Junta tiene competencias para negociar y establecer mejoras tanto en jornada como en retribuciones para sus profesionales sanitarios. Victorino Girela, su presidente.
10: La Junta de Andalucía tiene competencia para negociar y para poder establecer mejora tanto en jornada como en retribuciones, en complemento de sus profesionales. Nosotros le hemos pedido al consejero que abra estas mesas de negociación para conseguir, pues, reforzar el sistema sanitario público, mejorando las condiciones laborales y retributivas de sus profesionales. Necesitamos mejoras estructurales.
0: Para Juan José Sánchez, secretario general de SATSE en Andalucía, es el momento de iniciar las negociaciones con el objetivo de alcanzar un pacto de legislatura y adoptar medidas estructurales.
11: Que inicie un proceso de negociación dentro de la mesa sectorial y de las competencias de la Junta de Andalucía para mejorar las condiciones laborales y retributivas de sus profesionales. Es el momento de iniciar estas negociaciones con el objetivo de alcanzar un pacto de legislatura para adoptar medidas estructurales que mejoren las condiciones de los profesionales y aseguren la sostenibilidad del sistema.
0: Los sindicatos aluden a las múltiples declaraciones del consejero de Sanidad de la Junta, Antonio Sanz. El secretario de Salud, Sectores Sociosanitarios y Dependencia de Servicios Públicos de UGT Andalucía, Antonio Macías, explica la necesidad de mejorar las condiciones laborales de todos los profesionales, no solo dice de ciertos colectivos de la sanidad pública.
12: Lo que estamos exigiendo es exactamente lo que dice públicamente el señor consejero, exigiendo al ministerio que se negocie con los profesionales mejoras que redunden asistencial y laboralmente. Y como esa competencia es suya, pues queremos que comience en el lugar donde debe de hacerse, que no es otro, que en la mesa sectorial, con todos los sindicatos. No queremos negociaciones al margen y solo para determinadas categorías profesionales. Queremos mejoras para todos los colectivos.
0: Desde todos los sindicatos coinciden en apuntar a que los profesionales del Servicio Andaluz de Salud están a la cola de cualquier lista comparativa con respecto a los de otras comunidades autónomas. Por su parte, el Consejo Andaluz de Enfermería reclama más plantilla y mejores condiciones para frenar la falta de profesionales en la comunidad. Leire Moraza.
13: Arranca un nuevo ciclo político y una nueva legislatura con asignaturas pendientes, una de ellas la falta de enfermeras. La presidenta del Consejo Andaluz de Enfermería, María del Mar García Martín, ha explicado en la Onda Local de Andalucía que la ONU recomienda que haya 8 enfermeras por cada 1.000 habitantes. Aunque la media europea la sobrepasa, España tiene un poco más de 6 por cada 1.000 habitantes. Y una de las 3 comunidades que tiene la media más baja es Andalucía, con 5,2 enfermeras por cada millar. García Martín ha afirmado que es necesario aumentar la plantilla de enfermeras. Ante ese escenario que se agrava en zonas rurales, la presidenta del Consejo Andaluz de Enfermería apuesta por mejorar las condiciones laborales para que las enfermeras que han emigrado de Andalucía vuelvan y también que se aumenten las plazas en las universidades.
14: Lo más importante y lo más rápido es volver a recuperar esos profesionales que por no tener condiciones laborales o por no tener contrato adecuado, se tuvieron que ir tanto a otras comunidades autónomas como al extranjero. Por su parte, la universidad tiene que valorar las plazas que puede atender para dar una formación de calidad, porque si el formar más enfermeras va a implicar que la calidad de formación disminuya, tampoco es bueno.
13: Con el foco puesto en las agresiones a los profesionales sanitarios, el Consejo Andaluz de Enfermeras participa en el nuevo reglamento interno del Observatorio de Agresiones para, explica María del Mar, intentar modificar las leyes y tomar medidas que de verdad sean efectivas.
0: Y en la política, el PSOE incide en denunciar el ataque, dicen, de la Junta a la igualdad de oportunidades con recortes en la educación pública. La vicesecretaria general del PSOE de Andalucía y también portavoz adjunta del grupo en el Parlamento, María Márquez, ha denunciado este viernes la política que, en su opinión, aplica el gobierno de la Junta presidido por Juan Manuel Moreno. María Márquez ha trasladado esta crítica a la Junta en una atención a medios en la Cala del Moral, en el término municipal malagueño de Rincón de la Victoria, convocada para defender la educación pública. Márquez ha llamado en ese punto la atención acerca de que los niños con necesidades educativas especiales no sean atendidos, dice, con los recursos, medios y profesionales que necesitan, así como que un sistema público, dice, no de garantía e igualdad de oportunidades a niños y niñas que necesitan logopedas, psicólogos y profesionales de acompañamiento.
15: El Partido Popular, desde que llegó, metió a las tijeras, recortando unidades educativas y destrozando la igualdad de oportunidades. ¿Cómo se explica que los niños y las niñas que tienen necesidades educativas especiales no sean atendidos con los recursos, con los medios, con los profesionales que necesitan? Que un sistema público no dé garantía e igualdad de oportunidades a niños y niñas que necesitan logopedas, psicólogos, profesionales de acompañamiento, no puede depender del salario de los padres.
0: La vicesecretaria general del PSOE andaluz también ha denunciado que la vía andaluza de Moreno es, dice, abrirle la puerta a la Falange en la Junta. Así se ha pronunciado en relación con la información que publica hoy el diario.es sobre que el nuevo viceconsejero andaluz de Turismo, de Regulación, Justicia y Administración Local, Rafael Sánchez Saus, fue número dos ahora del vicepresidente segundo de la Junta y titular de esta consejería, Manuel Gavira, fue candidato a liderar la Falange, María Márquez.
15: Acabamos de saber que un viceconsejero de la Junta de Andalucía viene de liderar la Falange, de querer liderar la Falange. ¿La vía andaluza qué era? ¿Abrirle la puerta a la Falange española en el gobierno de Andalucía? ¿De qué caverna han salido esta gente? La Falange española, que defiende, entre otras cosas, que haya solo una representación política, que no haya pluralidad política, que está contra los sindicatos, que piensa que las mujeres tenemos asignadas en la vida tareas domésticas, familiares, de cuidado, y que no tenemos que tener ningún tipo de desarrollo en el ámbito público. Esa gente gestionando nuestro dinero.
0: Por su parte, el portavoz de Adelante Andalucía, José Ignacio García, no ha dudado en tachar este viernes de fascista al recién nombrado viceconsejero de Turismo, Justicia, de Regulación y Administración Local, como decimos, Rafael Sánchez Saus. El portavoz de Adelante ha exigido la dimisión inmediata o el cese por parte del presidente de la Junta de Andalucía, del viceconsejero de Turismo y Justicia.
16: Desde Adelante Andalucía nos parece alucinante que se haya nombrado como número 2 de la Consejería de Turismo y Justicia a un fascista. Y no es una exageración, es que es un señor que era dirigente del partido Falange Española. Un fascista con carné de fascista. Difícilmente se puede explicar fuera de Andalucía, fuera de España. Me pregunto qué nos parecería que en Alemania se nombrara de número 2 de un ministerio a alguien con origen en el partido nazi. Exigimos la dimisión inmediata o el cese.
0: Y un último apunte, el sector de las autoescuelas se moviliza en las 8 provincias andaluzas por la escasez de examinadores. Leire Moraza.
16: El sector de las autoescuelas ha llevado a cabo movilizaciones en las 8 provincias andaluzas en el día de hoy. El presidente de la Asociación Provincial de Autoescuelas de Sevilla, Alfonso Martínez, ha explicado en la Onda Local de Andalucía cuál es la situación que los ha llevado a manifestarse. Las autoescuelas hablan de un déficit estructural de examinadores y una escasez de estos. En Sevilla, en el mes de junio, había unas 18.000 personas esperando su turno para presentarse al examen.

0: sábados y los domingos. A largo plazo, el presidente de la asociación celebra que desde la Confederación Nacional de Autoescuelas se haya conseguido aumentar las plazas ofertadas para las oposiciones de examinador.
1: Gracias, Leire. Así alcanzamos las 7 y 17 minutos. Hacemos una pausa y enseguida continuamos.
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1: Mañana sábado 18 de julio se cumplen 90 años de uno de los episodios más decisivos de la historia contemporánea de España, el golpe de Estado del 18 de julio de 1936. Manuel Galán.
2: Este sábado se cumplen 90 años del golpe de Estado que dio paso a la Guerra Civil. Hablamos de una herida profunda en nuestra sociedad que todavía se divide en algunos enfoques y sobre todo en la forma de hacer memoria. Con motivo de esta efeméride son varias las ciudades andaluzas que están realizando actividades o movilizaciones. Por ejemplo, la Diputación de Sevilla tiene en marcha una programación titulada Del Olvido a la Luz, Memoria Histórica y Democrática en la provincia de Sevilla 1936-2026 en la Casa de la Provincia. En Huelva ha habido una concentración en la mañana de este viernes, convocada por partidos políticos como Adelante Andalucía, Izquierda Unida, la Coalición por Andalucía o Podemos. En Granada, la convocatoria es mañana sábado a las 8:30 de la tarde frente a la puerta antigua de la prisión de la capital nazarí. Nosotros vamos a saludar a esta hora a Antonio Manuel Mateos, vicepresidente de la Federación Andaluza de Memoria Democrática. Antonio Manuel, buenas tardes y bienvenido de nuevo a la Onda Local de Andalucía.
3: Hola, buenas tardes, ¿qué tal?
2: 90 años y no se puede olvidar lo que pasó.
3: No se debe olvidar lo que pasó. Fue algo terrible que provocó muchas muertes, la privación de libertad de mucha gente en este país. Se cambiaron la forma de relacionarnos entre españoles. Se produjo un vuelco total en las instituciones públicas. Pasamos de una democracia a una dictadura. Fue algo terrible. Y como tal, debemos recordarlo para nunca más repetir. Por eso nuestro empeño en que se conozca la verdad de todo lo que ocurrió y en intentar conseguir las mínimas garantías para que aquello vuelva a repetirse. Por lo tanto, sí.
2: Y para que no se repita una situación como esta, es tan importante hacer memoria como también justicia y reparación.
3: Efectivamente. Efectivamente. Es curioso que nos encontramos declaraciones en estos últimos días de, bueno, personas afines al antiguo régimen que organizan actos para enfrentar a quien aprovecha esta efeméride para no conmemorar, sino para intentar recordar lo que ocurrió. Yo siempre he dicho que poco hay que conmemorar mañana, poco hay que celebrar mañana. La gente decente de ese país no debe tener la fecha de mañana como una fecha para celebrar nada. Más bien todo lo contrario. Recordar para no repetir. Entonces, es algo que tenemos que tener claro si nuestra misión como ciudadanos es preservar la democracia. Es decir, tenemos que tenerlo presente siempre y cuando eso sirva para evitar que se vuelva a repetir. Y eso es cometido de todos el Estado.

0: Y en nuestra tierra, en Andalucía, lo que tenemos es un acuerdo de gobierno entre Partido Popular y Vox que plantea explícitamente sustituir la ley de memoria por una que llaman de concordia. Desde la Federación Andaluza, ¿qué interpretación hacéis de esa propuesta, de esa iniciativa?
1: Pues Manuel, lamento decirte que es la misma interpretación que llevamos haciendo desde el año 2019. Es decir, esto no va a hacer más que certificar lo que ya viene ocurriendo. Las políticas públicas andaluzas de memoria histórica y memoria democrática están absolutamente interrumpidas. No hay más que mirar los últimos presupuestos de la Junta de Andalucía y vamos a comprobar cómo se está produciendo una derogación de facto de esa ley. No se destinan fondos suficientes para sumaciones, para identificaciones, para la promoción de la búsqueda de la verdad. No se lleva a la comunidad escolar el conocimiento de lo que fue el golpe de Estado y la represión franquista. No se está haciendo nada en ese sentido. Hay más de 3.000 cuerpos cuyas familias esperan a que sean identificados en los centros de investigación genética de Granada. Es decir, quien diga que durante los años anteriores a la llegada de Vox al gobierno de la Junta se han estado desarrollando políticas públicas de memoria, falta la verdad. ¿Qué pasa? Que ahora, estando vos ahí, pues va a certificarse mucho más eso, porque va a estar un guardián permanente de que eso no ocurra. Pero que no pensemos que aquí en Andalucía se estaban desarrollando políticas públicas de la Junta de Andalucía del año 2019. No, políticas públicas de memoria. No, aquí lo que se ha desarrollado fundamentalmente ha sido gracias a la financiación de la Secretaría de Estado de Memoria, que como sabe es Administración Central, pero la Junta de Andalucía ha dejado de impulsar esas políticas públicas de memoria.
0: Son 90 años, pero hay cicatrices, como decíamos al inicio, que todavía no se han cerrado y que en algún momento, como sociedad, más nos vale que lo hagamos. Y nos lo dice la voz de la experiencia, la voz de la memoria, la voz de Antonio Manuel Mateo, vicepresidente de la Federación Andaluza de Memoria Democrática. Antonio Manuel, muchas gracias por acompañarnos una vez más aquí en la Onda Local de Andalucía.
1: Muchas gracias a ti, Manuel. Buenas tardes. 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
1: Abrimos la crónica local con la operación Paso del Estrecho, que supera ya los 640.000 pasajeros y 160.000 vehículos embarcados durante su primer mes. Olga Muñoz, Radio Chipiona.
2: Hola, buenas tardes. La operación Paso del Estrecho 2026 ha superado desde su inicio el pasado 15 de junio los 640.000 pasajeros y 160.000 vehículos embarcados en los puertos españoles participantes en el dispositivo y ha mantenido elevados niveles de fluidez y coordinación gracias al trabajo conjunto de las administraciones y organismos implicados. Esta edición de la OPE es la primera en la que se aplica de forma obligatoria el sistema de entradas y salidas de la Unión Europea. Un dispositivo que sustituye el sellado manual de pasaporte por el registro digital de los datos biométricos de los viajeros procedentes de terceros países. Las cifras descienden un 5% respecto al mismo periodo del año pasado y los puertos de Algeciras, Tarifa y Almería canalizan más del 90% del tráfico total. La operación se está desarrollando sin incidentes ni demoras importantes en el primer año de la incorporación del sistema de entradas y salidas. Es todo desde la provincia de Cádiz.
1: Gracias. Y en Jaén, la Junta adjudica las obras del tramo de Martos de la autovía del Olivar. Ramón López, Radio Martos.
3: El Consejo de Gobierno de la Junta de Andalucía ha adjudicado el tramo de 5,2 kilómetros de la autovía 316, desde Martos al Arroyo Salado. Una unión temporal de empresa formada por la empresa constructora Provisa y Taboada son los adjudicatarias de esta construcción. Tienen un plazo de 36 meses para la ejecución de las mismas. Este es el paso previo para iniciar todo el proceso que permita pues, que toda la maquinaria pueda estar en este entorno. Este tramo de la 316 va a ser esencial para dotar de nuevo suelo industrial a Martos y mejorar la conexión con el polígono industrial. Una obra muy demandada por el empresariado marteño que ahora se verá hecha una realidad y que mejora sin duda los accesos y la comunicación de Martos con el resto de Andalucía y con el resto de autovías con las que a través de este eje tiene conexión nuestra localidad. Esta es la información que hoy les ofrecemos desde la provincia de Jaén.

Este domingo 19 de julio a las 9 de la noche la selección española jugará la final del Mundial 2026 ante la Argentina de Leo Messi. Será en el MetLife Stadium de Nueva York ante 82.000 espectadores y más allá del puro espectáculo futbolístico, el partido contará por primera vez con un espectáculo a la altura de la Super Bowl. Justin Bieber, Madonna, el grupo de K-pop BTS y esta que estamos escuchando, Shakira, son algunos de los grandes nombres de la noche. Pues mucha suerte a la Roja para el domingo. Nosotros nos despedimos, volvemos el lunes en la primera edición de Este a Oeste. Mientras, ya saben, sigan informados e informadas en su emisora municipal o comunitaria.

Hola, desde Radio Torros para la Onda Local de Andalucía iniciamos una nueva edición del Rincón de la Poesía. Un programa de divulgación de nuestros mejores poetas universales y contemporáneos con la selección de los cantautores y artistas más destacados del panorama musical. Esta semana conocemos la vida y la obra del escritor argentino Hugo Mújica. Premio Internacional de Poesía Fundación Loef 2025. Un programa conducido por Beatriz Reynoso con la producción técnica de José Manuel Rico y la lectura de poemas de Lola Valle. La poesía es en mí lo más originario, como género y como relación con la realidad. Toda reflexión es intuida poéticamente. Hugo Mújica.

Hay perros que mueren de la muerte de su amo. Hay perros que mueren de la muerte de su amo. Cuerpos que no hacen el amor, hacen el miedo, que no se agitan, tiemblan. Y hay hombres en los que muere Dios como una gota de lacre sobre el pecho de un torso de mármol. Son los que lloran cuando creen estar hablando o gritan soñando, pero al alba olvidan el grito con que encendieron la noche. Hay hombres en los que gime Dios por no encontrar un hombre donde morir de carne, pero no llora como quien lo hace solo, llora como quien llora abrazado a un niño.

Mújica es un reconocido poeta, ensayista y pensador argentino contemporáneo, cuya obra se caracteriza por una profunda búsqueda espiritual, filosófica y estética. Nació en Avellaneda en 1942. Sus raíces son española vasca y más atrás sefardita por parte de padre e italiano del sur, Sicilia por parte de madre. Hijo de una familia proletaria sindicalista por parte de padre de raíces anarquista. Debido a un accidente, su padre quedó ciego cuando Hugo era un niño y por necesidad de la familia, Hugo comenzó a trabajar de obrero a los 13 años en una fábrica de vidrio. Pero partió con una visa de turista, siendo muy joven, sin saber inglés y desertando del servicio militar obligatorio que debía cumplir, hacia los Estados Unidos como inicio de una de las características que sigue vertebrando su vida, la de los viajes. Concretamente, a un viaje de regreso para visitar a su familia, es detenido y pasa un par de meses preso por desertor, lo que él cuenta que fue una de sus experiencias comunitarias más ricas de convivencia. Antes de su partida estudió Bellas Artes. Su mundo, por el trabajo y los estudios, lo sumergió tempranamente en el mundo adulto, casi sin transición.

Escuchamos este tema, Espejo Infinito, del compositor estonio Arpo Pärt, conocido por su estilo minimalista y espiritual, basado en la sencillez y la repetición. Esta pieza que acabamos de escuchar es una pieza tranquila y meditativa, donde los instrumentos dialogan con melodías simples y repetidas. El título hace referencia a reflejos infinitos, lo que se percibe en la música, creando una sensación de calma y profundidad. ¿Por qué es tan popular este tema? Pues por la perfecta armonía entre el piano y el violín.

Noche adentro y no duermo. A lo lejos, en un atardecer en que el otoño es un lugar en mi pecho, comienzan a encenderse las ventanas. Mi nostalgia por estar donde bien sé que al llegar volvería a estar afuera. Duelen los ojos de soñar tan a lo lejos, la frente de pensar lo imposible de tanta vida que no he abrazado, tanta deuda de lo que no he nacido. Poco a poco se apagan las luces, es el lindero de una noche y otra noche, la frágil vecindad del miedo y la esperanza. El último día podría ser este que termina, esta noche la que aún escribo igual, pero sin una ausencia nueva para seguir esperando.

Al poco tiempo de llegar a los Estados Unidos, Hugo Mújica se estableció en Greenwich Village, Nueva York, donde vivió durante la mítica década de los años 60. Pasó por todos los trabajos típicos del emigrante recién aterrizado y pronto se vinculó con los jóvenes artistas plásticos norteamericanos. Comenzó a estudiar sistemáticamente filosofía y continuó estudiando pintura. Participó en el movimiento de la psicodelia, trabajando y experimentando con el LSD y otras drogas alucinógenas, con una vinculación con el proceso creativo. Comenzó una nueva búsqueda, los Hare Krishna, y fue su primera atracción, sin duda, hacia su espiritualidad. En ese tiempo conoció al escritor Allen Ginsberg.

Escuchamos este famoso tema de Erik Satie, Chino Pedí, número uno, de este compositor francés del siglo XIX y principios del XX, conocido por su estilo sencillo, innovador y alejado del romanticismo tradicional. Su música influyó en corrientes posteriores como el minimalismo y la música impresionista. Su obra Chino Pedí es una de sus piezas más famosas. Se caracteriza por su ritmo lento, melodía suave y ambiente melancólico.

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1: Afuera ladra un perro a una sombra, a su eco o a la luna, para hacer menos cruel la distancia. Siempre es para huir que cerramos una puerta. Es desierto la desnudez que no es promesa la lejanía de estar cerca, sin tocarse como bordes de la misma herida. Adentro, no cabe adentro. No son mis ojos los que pueden mirarme a los ojos. Son siempre los labios de otro los que me anuncian mi nombre.

En este círculo de la generación Beat con Allen Ginsberg se rodea con gurús como Swami, donde vive un tiempo en una granja en las afueras de Nueva York, recibiendo formación como yogui. A partir de ahí conoce la vida monástica de la orden trapense y desde ese momento, dice, se despide del mundo. Se quedó viviendo como monje bajo voto de silencio, sumando la experiencia monacal durante 7 años. Así formó parte del entorno artístico neoyorquino, llegando a relacionarse con figuras como Andy Warhol. En esa etapa, como decíamos, también vivió una época de silencio, una crisis existencial que le llevó a un giro radical en su vida. Ingresó en un monasterio trapense, orden cisterciense, en Estados Unidos, donde vivió varios años en silencio y contemplación. Posteriormente dejó la vida monástica, pero continuó su formación religiosa y fue ordenado sacerdote católico en Argentina.

famoso tema de Ludovico Einaudi, Nuvole Bianche, nubes blancas, en italiano. Einaudi la compuso en la primavera del 2004 mientras observaba las nubes blancas pasar por las ventanas de su apartamento en Milán, describiéndolas como majestuosas naves en el cielo. Ludovico Einaudi es un compositor y pianista italiano contemporáneo, conocido por su estilo minimalista y emotivo que combina elementos de la música clásica con influencias modernas.

pedazo de hambre, un vaso de agua. Fiel a lo humano, al tamaño de lo que los brazos mecen, a la fiesta de lo que en las manos cabe, a la callada esperanza que es no apretar los labios. Fiel a un vaso de agua y al pedazo de hambre que otro cuerpo nos trae. Fiel sorbo a sorbo, hambre a hambre. Fiel al pudor de apenas una seña, apenas el abismo del otro, cuando el silencio calla la piel que nos separa. Fiel al límite de morir hombre, de haber abrazado el vacío que ese mismo abrazo llenaba.

Después de regresar a dejar Estados Unidos, regresa a Argentina y de nuevo pasa unos cuantos años en el silencio y se introduce en el monasterio de la misma orden trapense y aprende a escuchar, dice, comienza a escribir poesía. Allí nace la poesía, lo que desde entonces no dejaría de hacer, dice Mújica, siendo el género que considera manantial y raíz de su obra, de los ensayos y de los cuentos. Precisamente el autor dice: yo nazco a la poesía después de estar dos o tres años en un monasterio trapense en silencio. Estar en el monasterio fue una decisión lógica cuando los años 60 se terminaban, con todo lo que eso significó. Estaba radicado en los Estados Unidos y entonces tu vida termina en un pulmotor por el exceso de drogas, o regresabas al sistema al cual nunca habías pertenecido, o se abría la veta espiritual, sobre todo venida de Oriente. Así dice el autor: yo a los poemas los espero, y eso es para mí estar sentado en mi escritorio. Escucho música, leo, hablo con la gente, pero este es mi lugar donde esperar a la poesía, para que cuando venga me encuentre atento. Y es que Hugo Mújica estudió filosofía, teología y antropología, lo que influye fuertemente en su obra. Así su poesía se caracteriza por un lenguaje depurado y minimalista, con una profunda espiritualidad y una reflexión sobre el silencio, el ser, la nada y lo trascendente. Su pensamiento está influido por la mística cristiana, la filosofía existencial, el pensamiento contemporáneo, y sus claves son fundamentalmente el silencio como fuente de sentido, la palabra poética como revelación y la búsqueda interior y la experiencia espiritual. Porque para Hugo Mújica, sin duda, el silencio no es ausencia, sino es la condición necesaria para que la palabra tenga verdad y profundidad. Lo importante, dice, no siempre se puede decir directamente, a veces se revela en el silencio o en lo mínimo. El argentino Hugo Mújica ha ganado el Premio Internacional de Poesía Fundación Loef 2025... con su poemario Las hojas, la brisa y la luz danzan las sombras, una obra filosófica meditativa alejada de lo banal y de lo ornamental, que descansa sobre la coherencia de la atención plena y de la sabiduría. El premio Loef es el galardón de poesía más importante que se otorga en español fuera del ámbito institucional.

Escuchamos la mítica canción Aleluya de Leonard Cohen, un álbum que aparece con el trabajo de este cantante y compositor, su séptimo trabajo de estudio en la discografía de este cantautor, una canción sobre la fe y la espiritualidad con profundas cuestiones sobre el pensamiento religioso. Narrada en primera persona, la composición está dirigida a un destinatario, Dios, al que se cuestiona todo el tiempo. Alabado sea Dios. Aleluya. Hasta aquí nuestro rincón de la poesía. Ya saben que volveremos con más autores, autoras y cantautores en próximas ediciones. Y ya saben nuestra recomendación: lean poesía.

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1: ¡Hola a todos! Ya estamos aquí con vosotros. Muy buenas, Natalia.
0: Hola, Benji. Muy buenas a todos. Comenzamos con Gente de Zona.

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1: Maluma acaba de estrenar el videoclip de El Vallenato, canción incluida en su último álbum Loco por Volver, de otro planeta.

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2: Llegan FMK y Maxi Espíndola con La Rumbita.

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0: Ajirana, Wayakusa, Mamburutia, Naina Be Machinata.
1: En Berakera, Parruco, Imparable.
0: Mamaua e Oropapa.
2: Llega el turno de Corina Smith junto a Mike Bahía en Cubiertos. Aquí no.

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2: Lo bueno y lo malo. Sofía Reyes.

0: Escuchábamos a Martina la Peligrosa, Te Falta Cumbia.
1: Seguimos con Nicky Jam y Maisac, Te Lloré.

0: rompiendo. Manuel Turizo con este éxito, Te hacen falta dos.
1: Proseguimos con los más duros. Carlos Vives, Wisin, Emilia y Xavi. Somos más.

0: Maluma con Tu Recuerdo.
1: Nos quedamos con Pity Sayon, contigo.
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1: Continuamos con Juan Duque y Piso 21. Regalito.

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0: ¿Te ha gustado? Pues tienen más como esta en Spotify. Busca un rubia. Aquí tienes. Empezando con nuestro remix para Reality, por si muero mañana.
1: El futuro pertenece a quienes creen en la

Paxo, cómo nos encantan sus sonidos y son artistas que también nos inspiran a otros DJs y productores a hacer nuestra música. Aquí también hacemos un hueco para los mejores.

0: sisplau, arroba andresonrubia.
1: Y mira, cuando subas una historia, acuérdate mencionarme, arroba andresonrubia, y poner en música, por ejemplo, esta canción. Buscas, ya tú sabes. Mira qué

Ese bien viva Suecia, remix de la casa, y no puede faltar el top de tops, La Morocha, en este weekend. Tócale, tócale a Sazan a ver de quién es este pedazo de remix para La Morocha.

0: seguimos dándole al fin de semana.
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1: Madre mía, este track sirve de preámbulo para ese vuelo que tenemos desde este fin de semana a Villar de Olaya en Cuenca, Piedra Buena en Ciudad Real, Motilleja en Albacete. Y semana que viene, atención, que visitamos Valdeganga. El equipo de Creamos Fiestas y Festivales estará también en Balsa Pintada en Murcia. También tenemos cerquita nuestra visita a Mahora en sus Fiestas de la Juventud. Así que a prepararse, pero ya sabes lo importante, lo que toca este fin de semana con Creamos Fiestas y Festivales, Piedra Buena, Elephant Thunder y en Motilleja, Octopus Fest, citas recomendadísimas con animación, con escenarios temáticos, con muchas sorpresas, con regalos y sobre todo todo nuestro musicón, no solo el de este programa de radio, sino que nuestro equipo toca todas las músicas para todos los públicos.

0: La razón para que empieces a bailar este fin de semana. Dance Reason for You.
1: Otra de las nuestras, Honey Conti, Bayon Rubia.

Aquí estamos en nuestro deluxe, ahora con Eddie Amador, House Music. Si no la conoces, el clásico, tenemos un remix actualizado con firma de la casa. Andrés Sonrubia, Afro Tribal Remix, por ejemplo, en Bandcamp.

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1: Familia, disfrutad del fin de semana, compartidlo con la gente que verdaderamente queréis. Y esta canción, darle a Shazam y guardárosla, ¿eh? Que no me entere yo. ¡Chao!

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Hola.

Hola, os habla el hombre máquina. 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

0: Soy el hombre máquina.
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